0: ¿Qué tal, amigos? Buenas tardes, bienvenidos a la presente emisión informativa de Enfoque. Un gusto, un privilegio poderles saludar a esta hora del día. Como siempre, vamos a enviar saludos cordiales a los amigos que nos sintonizan en la ciudad de Melchor de Mencos. Tenemos importante información para los vecinos de Melchor de Mencos y sus respectivas comunidades. Les daremos a conocer a través de la doctora Roama Santo del Hospital Chalún que próximamente se estará desarrollando una jornada médica cuyo costo es de 50 quetzales la consulta. Se trata de un especialista en cirugía, en operaciones. Así que mucha atención, señores, allá en Melchor de Mencos, porque es una brillante oportunidad para que usted pueda operarse de alguna situación que su médico le haya recomendado. Igual a los amigos en Sahechía, a través de la Cantora Musiquera, ¿no? Y la ruta de la Traversal del Norte, las cooperativas que están sobre el río La Pasión, río Salinas, y sobre el río Usumacinta. Y queremos informar también, y buena información para ustedes, amigos oyentes, porque también se llevará a cabo una, o informarle que se llevará a cabo una jornada médica de cirugías en el Hospital Chalón, cuya consulta es de 50 quetzales. Si el médico le ha recomendado alguna operación, una cirugía, pues aquí le vamos a dar a conocer qué tipo de cirugía hará el especialista. Gracias a Radio Petén en AM, FM de la Isleta Santa Bárbara y FM Maya, emisión de mediodía, y por supuesto nosotros acá en la cabina de cristal de Top Estéreo con la frecuencia 105.3. Un día cálido, fresco, saludable el día de hoy, pero de acuerdo a la información que se tiene establecida por el INSIBUM, déjame decirle que esta semana será una semana de fuerte calor. Posteriormente podrían venir las lluvias y pues calor, y podría culminar en el mes de agosto para luego entrar de lleno ya la época ciclónica.
1: Así es, que tal a toda nuestra audiencia, es un gusto, un placer como siempre tenerlos aquí en la estación de radio, en nuestro programa de Enfoque. Y hoy también toca el Enfoque Deportivo, el cual sí, tendremos más adelante. Y pues sí, como usted bien dice, el profesor, esta semana va a ser una semana soleada, de temperaturas altas, no hay nada de probabilidades de lluvia, según el INSIBUME. Y al parecer el día de hoy, hablando del clima, tuvimos una sorpresa porque de la nada se nubló por un momento en horas de la mañana, pero nos engañó. horas después apareció el querido y ya muy querido sol de Petén. Y empezamos ya con los titulares del día de hoy. Nos comentan que para esta semana estos son los precios de referencia al consumidor final de combustible en los departamentos del país, lo cual pues aquí ya se vio que bajó un poco la gasolina.
0: Pero es importante que usted verifique en otras empresas gasolineras para que pueda comprar conforme lo establece los informes que dan a conocer a través del Ministerio de Energía y Minas para esta semana.
1: También nos reportan que 1.200 personas es el promedio de ingresos de turismo al departamento de Petén a través del Aeropuerto Internacional Mundo Maya.
0: Las aerolíneas han incrementado sus vuelos hacia Petén, Guatemala. Las aerolíneas que tienen su destino a este turístico departamento de Petén.
1: El día de ayer nos reportan un hecho de tránsito en el sector de la calle que va hacia la estación PNC, ahí por la iglesia de los testigos de Jehová, los mormones, perdón, por el mercado de Santa Elena.
0: La imprudencia es un problema, de eso vamos a hablar más adelante en cuanto a no respetar las vías respectivas.
1: La PNC nos comenta que sigue desbaratando narcolaboratorios y esta vez fue en Chimaltenango.
0: Y usted va a escuchar cómo estaban desarrollando este sistema de laboratorio y crecimiento de la droga denominada marihuana.
1: Los bomberos voluntarios de la 57 de San Benito realizaron una inspección en una construcción abandonada a un costado de Parque La Ermita, lo cual pues comentarios al aire comentaron que era el olor de un cuerpo, pero al final pues era un animal que estaba en descomposición.
0: Confirmaron la información los bomberos voluntarios de la 57 compañía con residencia aquí, ubicada en el municipio de San Benito, y dieron cuenta que luego de haber finalizado la inspección, constataron que era un animal en estado de putrefacción.
1: También se relata, bueno, se desata un hecho de tránsito por causas que se desconocen. Es un conductor de tráiler el cual perdió el control.
0: Diputado a nivel nacional, tratan de eliminar las AAS para que estos fondos pasen a salud y educación.
1: Y en las noticias nacionales nos comentan que cárceles de Masagua e Izabal siguen en pausa mientras persiste hacinamiento en prisiones.
0: Estas y otras informaciones, amigos oyentes, luego de esta brevísima pausa comercial, regresaremos con el detalle de las noticias.
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0: estamos con ustedes para entregarles lo más importante de la información. Vamos a platicar con la doctora Ruama Santos del Hospital Chalón. Ella nos dará importante información sobre la próxima visita médica y jornada que van a estar realizando. Pero vamos a hablar, doctora, en torno al tema de la jornada médica en relación a cirugías.
1: Así es, muchísimas gracias por este espacio siempre, profe, saludando a todas las personas que nos están escuchando, ¿verdad? En Sayaché, en Melchor y el área aquí central de San Benito, Santa Elena, ¿verdad? Muchísimos saludos de parte de Hospital Chalón. Así es, como usted lo mencionaba, vamos a estar realizando una jornada médica con médico extranjero que nos visitan de Estados Unidos, ¿verdad? Él es un cirujano general y torácico, ¿verdad? Así que si usted que me está escuchando tiene algún problema, ¿verdad? Que está relacionado con cálculos en la vesícula, que ya su médico lo evaluó, ¿verdad? Y ya le diagnosticó y usted ha tenido mucho dolor, o de repente usted tiene algún tipo de hernia, ya sea una hernia inguinal, o dos tipos de pierna, tiene alguna hernia incisional, es decir, que tiene ese pequeño bulto, ¿verdad?, en un tipo de cicatriz que le realizaron algunas cirugías, ¿verdad?, y las hernias umbilicales, que también son bastante comunes en los caballeros, como también en las damas, ¿verdad? Además, el doctor, pues, estará viendo problemas como ginecomastia, ¿verdad?, que son mamas agrandadas en los varones, ¿verdad? Esto ya hemos visto, ¿verdad?, de aquí en el área central, bastante de este problema, así que es el momento que usted pueda tener una evaluación con médico internacional, ¿verdad? Además, estará tratando lo que son lipomas, quistes y lunares, ¿verdad? Los lipomas y quistes, pues, son bultos, ¿verdad?, que sí son benignos, ¿verdad? Podemos decir un tipo de tumor. En el caso de los lipomas, el contenido es grasa, ¿verdad? Es una grasita por ahí que se va acumulando. El crecimiento es bastante lento, ¿verdad?, pero llegan a ser muy molestos y de gran tamaño, así que es mejor sacarlos. Los quistes, pues, a diferencia de los lipomas, tienen una bolsita, ¿verdad? Dentro de su contenido puede tener líquido, ¿verdad? Pus o de repente algunos elementos como sólidos, ya sea uña, pelo, ¿verdad? Entonces esto también puede generar dolor. En cualquier parte del cuerpo puede salir. Y los lunares, ¿verdad? Los lunares, hay lunares que cambian, tienen aspecto como de racimo de uvas, ¿verdad? Y esto sí puede ser bastante delicado, ¿verdad? Porque estaremos ante la sospecha de un cáncer de piel o que cambie de coloración. Hay personas que los lunares como que descaman, nos dicen, ¿verdad? Que botan la piel, luego vuelve más oscura. Entonces hay que poner mucha atención a este tipo de problemas. ¿Cuándo viene el doctor? Pues a partir del 18, estamos hablando de la próxima semana, del 18 a al 22 vamos a tener las consultas. El valor de la consulta es de 50 quetzales. Vamos a tener los paquetes bastante disminuidos, cómodos, ¿verdad? Comparación, por ejemplo, una hernia que a costo normal puede rondar entre 8,000, ¿verdad? 9,000, pues ahí estará como en 4,500 a 5,000.

0: 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Recuerde que nosotros estamos ubicados en San Benito, en Colonia Juárez, kilómetro 7, carretera que conduce a San Andrés. También nos puede buscar en redes sociales. Estamos como Hospital Shalom.
1: Doctora, ¿a partir de qué fecha pueden ya las personas reservar su cupo?
0: A partir de ya. Ya estamos nosotros atendiendo las llamadas, atendiendo mensajes en Facebook, en Instagram, ¿verdad? Ya nos están enviando para solicitar agendar su cita. Recuerde que primero es importante que el médico lo evalúe. Si su médico ya lo evaluó, pues sí, es importante. Ya tenemos un diagnóstico, pero el que lo va a operar tiene que tener también una evaluación. Si usted tiene ya resultados de laboratorio, de cualquier laboratorio, los aceptamos, ¿verdad? Para que usted disminuya los costos. Si usted no tiene, pues también tenemos paquetes súper con promoción en laboratorios y demás servicios que puede llegar a necesitar en la consulta.
1: Vamos a repetir el número de teléfono.
0: Así es, usted nos puede llamar al 77-290700. Ahí solo llamadas telefónicas. Ahora, si usted solo nos quiere enviar un mensaje, lo puede hacer al 5807-6884. Igual, mensajes vía redes, ¿verdad? También nosotros estamos leyendo todos los mensajes.
1: ¿Primero va a ser una semana de evaluación o días?
0: Así es, la primera semana es evaluación, pero ya vamos a empezar a agendar, por ejemplo, lo que son los procedimientos menores, como la extracción de lunares, de quistes y de lipomas, que son, que los podemos hacer en emergencia, ¿verdad? Que son rápidos, no son molestos, no hay dolor, se coloca anestesia local y rápidamente el procedimiento sale, ¿verdad? Ya si son problemas ya mayores, grandes, ¿verdad? Porque hay quistes demasiado grandes, por ejemplo, quistes atrás de la rodilla, pues eso sí, ya lo vamos a agendar para la siguiente semana, que sería del 25 al 29.
1: ¿Hay operaciones que necesitan encamamiento, doctor?
0: Así es, hay cirugías grandes, por ejemplo, de vesícula, ¿verdad? Que lo quieran hacer por video o por laparoscopía, ¿verdad? O como le comúnmente llamamos láser, ¿verdad? Pero no es la palabra correcta. Este tipo de vesícula, pues sí, va a requerir un día de hospitalización. Es decir, hoy lo operamos y usted mañana, después del mediodía, estará yendo a la casa, ¿verdad? Y, pues, por supuesto, sabemos que hay personas que se operan de empresas y van a requerir algunos días de incapacidad, pues si lo que requieren, nosotros hacemos su constancia médica, ¿verdad? Para que usted lo pueda presentar en los diferentes lugares en los cuales usted se desarrolla, ¿verdad?
1: Bueno, esta es jornada.
0: Esta es la jornada. Entonces, yo solo quiero aclarar cuáles son las jornadas médicas y cuáles son las visitas de los especialistas que vienen de Guatemala, ¿verdad? De la ciudad. Las jornadas, pues, es las que desarrollamos a bajo costo. Es
1: médicos
0: decir,
1: extranjeros.
0: Médicos extranjeros, ¿verdad? La consulta la tenemos a 50 quetzales, ya que, pues, el médico, pues, viene ad honorem, ¿verdad? No le va a cobrar honorarios, por ejemplo, de la cirugía, ¿verdad? Comparación de las visitas que tenemos de la ciudad, por supuesto, pues el médico viene pues vía terrestre, vía aérea, ¿verdad? Y todo eso suma costos también para el médico, por eso las consultas son en precio normal, accesible, ¿verdad? A comparación de las visitas que usted tenga que trasladarse a la ciudad, ¿verdad? Salen un poquitito más los costos de alimentación, hospedaje, más la consulta. Entonces, nosotros pues traemos los médicos, esas son las visitas mensuales que nosotros colocamos un calendario para que usted lo pueda buscar en las redes, ¿verdad? Ya las jornadas ya son médicos que vienen de otros países, ¿verdad? Hemos recibido de Inglaterra, de Francia, Estados Unidos, la mayor parte es de Estados Unidos, ¿verdad? Entonces ellos sí son jornadas médicas.
1: Dentro de pocos días estará aquí un especialista.
0: Así es, por ejemplo, el día de hoy tenemos la visita, ¿verdad?, del alergólogo, que es el especialista, pues, en alergias, ya sea de oído, garganta y nariz, ¿verdad? Y así próximamente tenemos el calendario donde vendrán los diferentes especialidades durante el mes.
1: Doctora, muchas gracias.
0: A usted.
1: Gracias. Bueno, ya platicamos con la doctora Roama Santos, ya nos informó ella la próxima jornada médica, ¿no, doctora? ¿Para qué fecha? Voy a apuntar aquí.
0: Sí, sería del 18 al 22, estaremos con las consultas médicas y procedimientos menores.
1: ¿El teléfono?
0: El teléfono es el 77-29-0700. 77-29-0700, ahí serían las llamadas telefónicas, y el 5807-6884 para mensajes.
1: Interesante.

0: Invitándole siempre, ¿verdad? Que nuestro hospital está abierto las 24 horas del día en atención a emergencias, ya sea de pediatría, medicina general, medicina interna, ginecología, traumatología, cirugía, neurocirugía, ¿verdad? Para que usted tenga presente que estamos abiertos las 24 horas. Además, pues tenemos servicio de laboratorio, rayos X, ultrasonido, tenemos cuidados intensivos, ¿verdad? De adultos, tenemos salas de quirófano, el área de encamamiento.
1: Interesante.
0: Gracias.
1: Gracias, doctora. Un gusto saludarles. Saludos ahí a los amigos del Hospital Shalom. Ya recuerden ustedes que del 18 al 22 comienzan las evaluaciones de cirugía. Y el teléfono 7729-0700 para poderse comunicar. Que mejor si lo hace vía teléfono, pues informarle al médico que le va a atender ahí. ¿Qué tipo de operación le ha recomendado su médico? Y si usted tiene ya los laboratorios que ya le hizo su médico y no se ha operado, pues es bueno que usted lo lleve al momento de la entrevista, ¿no? O alguna sospecha o algo que usted sienta, pues es importante que consulte a su médico antes que sea demasiado tarde.
2: Así es, así que la invitación está abierta a la población para que se acerque. Recuerde que tienen precios, si no estoy mal, de 50 quetzales. Entonces es una gran oportunidad para aprovechar y ir con el doctor a hacerse su chequeo de cualquier síntoma que usted vea que no está bien.
1: Bueno, y se ha tenido pacientes de Belice, de Cobán, de varios lugares del departamento. Exacto. De Guatemala. Y que han venido aquí directamente al Hospital Shalom. Recuerden que si usted no ha almorzado, no ha desayunado, no ha cenado, ahí en el Hospital Shalom también tienen un restaurante.
2: Exactamente, es correcto.
1: La comida muy sabrosa, porque son chefs los que trabajan ahí. No son cocineros, son chefs.
2: Así que no se preocupe, si no le da tiempo de tomarse su cafecito, mejor vaya con el doctor tempranito y allá compra su cafecito también.
1: Ok. Vamos a hacer una breve pausa.
2: Claro que sí.
1: Regresamos con más información. Gracias, doctora Ramos Santos.

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0: que se genera a esta hora del día. Tenemos información sobre la iniciativa que se refiere a lavado de dinero. Pues hubieron varias ponencias de los diputados y de bancadas. Pues vamos a dejar un segmento de lo que se dijo directamente el día de ayer cuando se propuso esa iniciativa en torno al lavado de dinero.
1: Fue comunicado en el Congreso de la República desatando una ola de acusaciones cruzadas entre las distintas bancadas. El punto de quiebre, la introducción de enmiendas no consensuadas que, según diversos legisladores, ponían en riesgo la integridad de la normativa. El diputado y presidente Luis Contreras, quien presidía la sesión en ese momento, fue el primero en señalar que no se podía validar cambios que no pasaron por la Comisión de Economía. En una línea similar, el diputado Samuel Pérez calificó lo sucedido como un intento de sabotaje técnico.
2: No podíamos seguir con el desarrollo de esta reunión, era muy peligrosa para la ley. No nos sirve de nada aprobar enmiendas que no conocemos, que debilitarían las recomendaciones de Gafi. O sea, a pesar de que tenemos el pleno para poder continuar, no era seguro para la ley, y yo no voy a tomar la responsabilidad de arruinar una ley que la tenemos en tercera lectura y reacción final.
3: Lo que estaba pasando hoy es que se fue atrasando bajo excusa de la gente de la UNE y de Vamos y de Felipe Alejos y de los unionistas que decían que había enmiendas para poder intentar corregir la ley. Mentira. Aquí no hay excusas. Cualquier tema que intente dilatar la aprobación de la ley en contra del lavado de dinero es porque son lavadores.
1: Desde la oposición y otras bancadas, la lectura fue distinta. Los diputados Elmer Palencia y Alan Rodríguez rechazaron los señalamientos de boicot, argumentando que su postura busca proteger a los sectores productivos.
4: Esta redacción va en sentido de mejorar las enmiendas ya propuestas. Eso es algo que pues al momento de que los jefes de bloque, de los diferentes bloques legislativos llegaron con sus diputados, presentaron algunas dudas, algunas inquietudes, pero que el objetivo es que esta ley sea aprobada y se apruebe de una manera correcta, apropiada.
5: Los que nos tomamos las leyes en serio, estuvimos revisando todas las enmiendas y llegamos a un consenso con las enmiendas, pero resulta que el oficialismo agarra berrinche y empiezan a objetar las enmiendas, porque ellos quieren que las enmiendas que pasen únicamente sean las que ellos proponen, y esto no es una cuestión de berrinches.
1: Por su parte, los diputados Byron Rodríguez, Orlando Blanco e Inés Castillo coincidieron en que no se puede legislar a oscuras.
6: Rechazamos la forma como abruptamente cerraron la sesión después de 4 horas de estar discutiendo en el pleno del Congreso de la República. Pararon completamente la sesión, se encerraron en una oficina acá en el Congreso de la República, y qué es lo que están proponiendo. Nadie sabe cuál era el contenido de esas 9 enmiendas. Nosotros como bloque legislativo todos hacemos responsables en primera al bloque de Raíces, que sale diciendo que nosotros tenemos que ver en esto. Nosotros nunca en ningún momento llegamos a la sesión de esta tarde, no aprobamos ninguna enmienda. Es necesario que la ley de lavado de dinero se apruebe en Guatemala. Guatemala está en un grado gris como paraíso fiscal de lavado de dinero.
7: No es sano querer sorprender al Congreso de la República. Un grupo de diputados se fueron a encerrar a una oficina a consensuar unas enmiendas entre ellos que nadie conocíamos. Nosotros no las conocíamos, no las conocía mucha gente.
8: Así es, todas las fuerzas políticas estábamos redactando enmiendas de curul, porque eso es lo correcto y lo natural dentro de un proceso de formación de la ley en el Congreso de la República. O sea que solo él tiene que tener la verdad, o quiere tener la verdad de las cosas, ¿ya? Entonces, hay enmiendas, hay propuestas, y ahí están, para que ellos las discutan. Ya le pedimos al presidente del Congreso que convoque a una multipartidaria para que discutamos esas enmiendas y podamos llegar a un acuerdo.
1: La falta de acuerdos mantiene a Guatemala en una posición vulnerable ante la próxima evaluación internacional, mientras el oficialismo y aliados urgen la aprobación para evitar caer en listas grises. Los bloques detractores insisten en que no aprobará un texto que presente dudas sobre su aplicación e impacto en la economía local. La sesión se levantó sin una fecha clara para retomar la discusión, dejando en el aire una reforma que el sector financiero considera vital para la estabilidad del país.
0: Bueno, interesante información, amigos oyentes, esto en que eliminen directamente el tema de las SAAS y también el tema de lavado de dinero. El tema de las SAAS también ha tenido Ponencia dentro de lo que es el Pleno del Congreso, una iniciativa que está presentando el diputado José Chic para eliminar los gastos de la SAT, que son varios millones y millones de quetzales. Entonces él pretende que todo ese dinero que se invierte en esa dependencia, que es la que presta la asistencia de seguridad al presidente, pues se invierta directamente en hospitales y educación.
9: Así es. Muy bien.
10: Continuaremos con
0: don Carlos Rodrigo,
10: don Carlos Roderico Guzmán, exalcalde de San Francisco.
0: Romero Guzmán. En el año 80-84 fue alcalde, ¿no? Sí. Y también fue un activista en la cual sacó adelante el deporte. Y de esa cuenta hay muchos jugadores como JJ Paredes y muchos otros más que se desarrollaron ahí, se dieron a conocer en el municipio de San Francisco, que estaba la Aurora, San Juan, que eran los dos equipos más fuertes que en ese tiempo había en San Francisco.
11: En primer lugar, agradezco esa entrevista que me están haciendo por Universidad Radio, y quiero decirles que cuando a mí me ofrecieron el reto para llegar a la municipalidad, lo acepté con mucho gusto, pensando en que podía aportar algo para el municipio de San Francisco. Gracias a Dios, Dios me dio inteligencia y sabiduría para poder llevar a cabo una administración brillante y desarrollada dentro de un marco de honestidad y transparencia. Quiero decirles que esos puestos son corruptos. Entonces, yo sí manifiesto acá que yo no robé, nadie lo cree. Si yo manifiesto que sí robé, sí lo creen. Pero mi conciencia está tranquila con la administración que hice. No me importa que me critiquen, que digan que yo robé. Mi conciencia está tranquila que trabajé con un salario de 60 quetzales mensuales y sin la ambición de robarme algo de la municipalidad. Fue todo lo contrario. Cuando yo llegué a la municipalidad, me di cuenta desde el principio de que el aporte que nos daba el FIDE sobre ventas de tierra eran mínimos. Cada tres meses recibíamos 3.000 quetzales, 4.000, y el trimestre que nos llegaba bien eran hasta de 6.000. Pero ese dinero no se podía utilizar para ahora, era únicamente para gastos de empleados municipales y de oficina, no había para empleados de campo. Fue una gran tarea que emprendí con gestiones a diestra y a siniestra para lograr dejar plasmado en el manto verde de San Francisco un gran edificio municipal que, por su ética, por su estructura, deben sentirnos orgullosos primeramente las y los vecinos del pueblo de San Francisco, y yo también, porque ese edificio municipal constituye el mejor del departamento del Petén por su estética y su estructura. Y quiero decirles que mi ilusión se fajó en ayudar hacer muchas cosas por San Francisco. Dejé ese edificio municipal, y como en las sangres llevo el fútbol desde niño, dejé también en el municipio de San Francisco un estadio de fútbol que es el orgullo para los que practican el fútbol. Así también me dediqué a construir escuelas. Así, cuando yo visité la comunidad, no comunidad, sino que estaban invadiendo una parcela los que estaban en el lugar que hoy llamamos San Valentín, mi corazón se llenó de tristeza al ver esas familias con sus niños, con sus champas como chicleros, sufriendo. Entonces me propuse gestionar ante el FIDE para lograr que les dieran esa parcela para que ellos vivieran seguro, o que les dieran otra parcela que estuviera baldía.
0: Así fue como nació el asentamiento de esa comunidad.
11: Así fue como nació, porque les voy a decir, para mí no fue difícil. Cuando se dio el golpe de Estado, Vino como promotor del FIDE un coronel que se llama Agustín Villar Rivas, con quien yo tuve una gran amistad. No le presenté ninguna solicitud. Lo llegué a visitar. Estaba él sentado fuera de su despacho y me invitó a sentarme a platicar con él ahí. Yo le dije: mi coronel, quiero pedirle un gran favor. Quiero pedirle el favor por esa gente que está sufriendo en San Valentín, le dije. Quiero pedirle a ver qué posibilidad hay que esa parcela se done para que ahí ya puedan construir sus buenas casas esas personas y vivan mejor. Inmediatamente él llamó al jefe de colonización, que era Fran Bubur, y le dijo: quiero que me traiga, porque yo le dije, él me preguntó de quién era esa parcela. Yo tengo conocimiento, le dije que es del ingeniero Joaquín Bonilla. Inmediatamente llamó al jefe de colonización.
0: Hágame un favor, vamos a hacer unos cortes la entrevista porque tenemos un espacio aquí de 15 minutos.
11: Entonces ahí fue donde se dio que la parcela debía 8 mensualidades y se podía rescindir. Rescíndala para que se asiente San Valentín. Así fue como nació la formación de San Valentín y quedé contento porque esas personas que están felices. Ahora quiero decirles algo. También, digamos, quiero agradecer al alcalde JJ Paredes por haber hecho una publicación en una revista donde se plasma todo mi trabajo administrativo. También él hace poco inauguró un parque frente a la iglesia donde manifestó que tenía una oferta para participar como candidato a la presidencia. Qué bueno fuera, porque las obras que él está realizando en San Francisco son grandes obras que el doctor Simón estuvo 3 periodos y no pudo realizar ni la quinta parte de lo que él está haciendo. Qué bueno, JJ Paredes, seguí adelante y si tú te lanzas, toda mi familia y yo contá con el voto, porque tú mereces llegar, porque tenés fama a nivel nacional e internacional, y considero que a nivel país te conoce mucha gente y hay muchas posibilidades que puedas llegar a la presidencia. Y si tú llegas, nuestro Petén se va a desarrollar grandemente y toda la gente pobre va a salir ganando. Hace el 15 de septiembre del 2024 yo te solicité una audiencia para ayudarte en lo que es proyectos económicos para que la gente de San Francisco ya no emigre a trabajar afuera. Pero no, desde esa fecha hasta esta fecha se programaba con el asistente una reunión, pero nunca se ha llevado a cabo. He llegado varias veces, después de eso he llegado varias veces, pero no se me ha podido atender por muchos trabajos que tiene el alcalde. Y la última vez que llegué, el seguridad de esa casa que construí con mucho amor, de esa casa fui sacado a empujones como que yo era un maleante, y después salió la noticia de que andaba porreando las puertas. Eso no es así. Por eso yo te digo a ti que hay que poner, y la idea era de, como yo tengo conocimiento sobre los drenajes alcantarillados, que va a dar la idea para que se desarrollara esos trazos de alcantarillados en los barrios y poner el punto económico para que la gente pobre viva mejor. Así es que muchas gracias le doy aquí a la radio por haberme permitido este mensaje que va para el pueblo de San Francisco.
0: Bueno, yo no quiero que termine así, no aterrizando así, como decimos en buen chapín, en seco, pero dígame, ¿qué le ha motivado a usted, JJ Paredes, a usted como exalcalde? ¿Qué le ha motivado? Así, resuma. Presidente por JJ, bueno, pero mire, que tampoco le ha dado la oportunidad para desarrollarse en ese proyecto, el programa que usted tiene.
11: ¿No? Mire pues, siempre mi ilusión ha sido no intereses ni de dinero ni nada, porque cuando yo le planteé la idea a él, le dije que ni quería un trabajo ni quería dinero, porque gracias a Dios yo estoy jubilado, tengo mi jubilación, tengo mi proyecto también de negocio de compra y venta de madera. Yo estoy feliz. Y ahí, si él me ofreciera a mí 10,000 quetzales por ir a trabajar en cualquier puesto ahí, yo los rechazaría, porque yo me mantengo más tranquilo con mi trabajo personal. Y quiero decirles de que he visto en JJ Paredes un hombre joven, un hombre entusiasta, un hombre dinámico, que merece seguir en la municipalidad, seguir en una diputación o llegar como presidente. Yo estoy consciente que con sus sentimientos que él tiene, yo considero que haría mucho, mucho, no solo por Petén, sino por el país. Porque un presidente no solo es un departamento, es todo el país. Porque eso es un gobierno de país, no es un gobierno municipal ni departamento. Felicidades, JJ, y seguir adelante, que si tu meta es llegar a la presidencia y llevas buenos sentimientos y buenas propuestas, Dios te va a comprender y te vas a sujetar a la voluntad de Dios. Si la voluntad de Dios, vas a llegar a la presidencia, papá.
0: Ok, muchas gracias, profe. Don Carlitos Federico, él fue alcalde en 1984 y bueno, hizo importantes obras por el desarrollo del municipio e impulsó el deporte, recordando el Aurora de aquellos tiempos, al San Francisco de aquellos tiempos, que ahora ya no son los mismos, son otros, porque los años pasan y no pasan por gusto, no pasan de balde, como dijo alguien, pero va quedando la experiencia y va quedando el ejemplo, marcando la huella en la cual las juventudes actuales van copiando y van adquiriendo día a día. Por eso es importante contar la historia del ayer para la generación de hoy o la generación del presente. Colaboración. Sí. Hay otra oportunidad porque ahí quedaron su revista ahí, y ahí tiene ya la publicación donde agradeció directamente, le dio la importancia, ¿no? JJ Paredes, permitir escribir un escrito en la revista de San Francisco. Bueno, ok. No tenga pena. Bueno, estamos a la hora de don...
12: Bueno, un gusto ahí al licenciado Carlos, ¿verdad? Que nos dio la oportunidad aquí de contarnos la historia del antes y cómo ha avanzado ahora y lo que es San Francisco el día de hoy. Bueno, profesor, ¿alguna otra noticia que queramos colocar por ahí?
0: Bueno, vamos a cerrar con una estadounidense que fue capturada en el aeropuerto.
12: Muy bien.
0: Vamos a ver si tenemos aquí una información. Bueno, bueno.
12: Que el profesor nos comenta la
0: grabación. Aquí tenemos. Porque viene Mario Zelaya, ¿no? Okay. Entrenador, es medalla de oro en los Juegos Nacionales, no me recuerdo en qué año, pero
13: 96.
0: Y de esa medalla de oro que yo tuve la oportunidad de transmitir desde el estadio Mateo Flores en la cabina número 11, parece.
13: Ahí estoy.
0: Estaba para una emisora, sí. Y Mario Zelaya era el entrenador y había un defensa que le decían Jocotón. Jocotón decían, y era muy bueno el muchacho, pero se fue a los Estados Unidos. Sí, sí. Sí, sí, sí, primera plana. Bueno, vamos a cerrar con esto y luego entramos con el licenciado en deportes. Escucha esta información nacional.
14: Misión de puertos, aeropuertos y puestos fronterizos, así como agentes antinarcóticos de la Policía Nacional Civil, descubrieron dentro del equipaje de la estadounidense Keila Berry, de 31 años, quien ingresó a territorio guatemalteco procedente de los Estados Unidos. En su equipaje localizaron varios paquetes de golosinas, que en su interior localizaron algunos ilícitos. Rápidamente se realizó la prueba de campo y dio presuntivo positivo para marihuana y heroína, indicaron los investigadores, ya que cuando contabilizaron eran 220 paquetes. en esos existía marihuana, además que otros 13 adicionales también, esta misma sustancia, esta y este ilícito fue localizado dentro de estas golosinas, y 48 paquetes más mantenían, pero heroína, es lo que han confirmado los investigadores antinarcóticos. La estadounidense indicó a las autoridades que ella había arribado a Guatemala porque estaba por reunirse con unos amigos en la antigua Guatemala, donde esperaba ella viajar posteriormente de salir del aeropuerto internacional Aurora. Sin embargo, por los ilícitos que mantenía en su equipaje, fue capturada y trasladada a Torre de Tribunales para poder solventar su situación legal. A la hora de interrogarla dónde había comprado las golosinas, indicó que en una tienda de los Estados Unidos, situación que ya está bajo investigación, y también a quién pretendía entregarle estos paquetes de golosinas o bien ella venderlos en Antigua Guatemala, situación que ya queda en manos del Ministerio Público y de la Policía Nacional Civil.
0: Bueno, hoy sí vamos a entrar a deportes, así que dejamos al conductor de este segmento deportivo, Richard, la música deportiva.
9: Muchas gracias, muy buena tarde. Hoy estamos miércoles 13 de mayo del año 2026. Como siempre, balón al centro, micrófonos abiertos. Este es un segmento de deportes, enfoque deportivo, a través de Top FM 105, Radio Petén, FM Maya, La Lacandona Musiquera, allá en el pintoresco CH, y en la fronteriza Muchor de Mencos, Radio Mopán. 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Afición deportiva, se llegó el día, se llegó la hora, se llegó el momento, y tenemos aquí un personaje histórico en nuestro departamento de Petén. Así que para el programa del día de hoy nos acompaña en los estudios un conocedor desde hace pero muchos años del fútbol petenero, como es el profesor Mario Celaya, ganador de la medalla de oro en los Juegos Nacionales en 1993 con la selección petenera. Esta es parte del currículum del profesor Mario Celaya, muy extenso. La única medalla hasta hoy día, después de 33 años. Entonces él consiguió este importante logro, tenemos en la memoria, pues, que nos enteramos a través de las emisoras. Así es, también ha habido, pues, hubo mucha cosecha a raíz de este logro deportivo histórico que logró el profesor Mario Celaya con la selección petenera en el mítico histórico, en ese entonces, Estadio Mateo Flores, porque ahora pues se han cambiado a Doroteo Guamuch. Bienvenido a Enfoque Deportivo, muchas gracias por aceptar nuestra invitación, profesor. Muy amable, gracias por estar en nuestros estudios de Top FM 105.3. Y antes de, para liberarnos un poquito la atención, yo sé que usted nunca, pero el calorcito está súper sabroso acá en el área central de Petén. Vamos a entrar así como decía, rompamos un poquito. Barcelona, Real Madrid.
15: Ninguno de los dos. Me gusta el buen fútbol y no soy fanático. Cuando alguien, un equipo anda bien, me gusta verlo jugar y admiro a los jugadores que son, pues, magos con el balón.
9: En lo nacional, obviamente la misma respuesta, cremas, rojos.
15: En lo nacional sí me tocas ahí un poquito el corazón. En lo nacional me tocas un poco el corazón porque yo de niño estaba estudiando básico en Mazatenango y entrené con el equipo mayor del Deportivo Chuchitepeques, hoy en primera división, pero ese sí es, siempre palpita un poquito en mi corazón, el Xochi.
9: O sea que el calor no le afecta aquí al profe Mario Celaya.
15: Venimos de la costa sur, de unos cuantos kilómetros de la orilla del mar, allá en el Pacífico.
9: Bienvenido, que somos de fuera también, aunque yo no soy de la costa, pero sí también muchos años estar aquí. Gracias, profesor. Vamos a entrevistarlo por acá, a toda la amable audiencia. También, repito, es el profesor Mario Zelaya. A través de su experiencia, ¿considera usted que ha cambiado el fútbol con toda la tecnología que hay ahora actualmente? Porque anteriormente, pues, lográbamos ver los partidos a la televisión nacional, ¿no? Pero no aquí en Tepén, todo el mundo se miraba eso. Pero con cámaras, pues, que hoy son totalmente obsoletas. ¿Cree usted que ha cambiado ese espíritu deportivo con la tecnología o ha mejorado deportivamente?
15: Pues desafortunadamente en nuestro país el fútbol ha venido de más a menos. Yo creo que antes hubo mejor fútbol porque se jugaba con el corazón. El que se dedicaba a jugar fútbol, pues no había necesidad de estarlo yendo a buscar, de ofrecerle tanta plata, tantas comodidades, y él mismo lo buscaba, el que le gustaba el fútbol, él mismo iba, compraba sus cosas, colaboraba con el equipo, era por puro amor. Ahora hay mucha fantasía en el fútbol, ahora la tecnología ha venido a fregar en el sentido de que se mira más bonito aquel que es más payaso para tirarse en el campo y consigue faltas que a veces sorprende a los árbitros y a la propia gente, ¿verdad?
9: Excelente esa observación en cuanto a hacer pues todas esas
15: las caricaturas.
9: Lo que ya no es deportivo, ¿verdad? Mucha escena.
15: Solo te medio tocan y allá va, ¡ah! Con el gran grito, eso es puro espectáculo, sí. Puro.
9: Bueno, no vamos a
15: le llaman picardía futbolística algunos, pero yo creo que se exceden algunos en tratar de impresionar al árbitro con esa clase de actitudes, ¿verdad? En cambio, antes no, el fútbol era más de fuerza, más de entrega, de coraje y de corazón.
9: ¿Cree usted que el VAR vino a hacer justicia o le quitó esa emoción, espíritu que se vivía de ver el gol, de ver la jugada, y ahora hay que esperar incluso minutos para que se celebre un gol o no se celebre?
15: Como todo en la vida, el fútbol es de sorpresas, de cosas que nos agradan, de cosas que no nos agradan, de cosas que nos gustan, de cosas que no nos gustan, ¿verdad? Y nunca quedamos satisfechos con algo que no nos salió como nosotros queríamos, y celebramos muchas veces sin mucha satisfacción algo que logramos a base de algo que nos ayudó un poco. Entonces yo creo que el VAR ha venido a afectar, porque ok, están los jugadores y está el árbitro, y el árbitro tiene fracción de segundos para tomar una decisión, sí o no, y punto. Ese es el fútbol. Es como que vayamos a decirle a un juez en un juzgado, mire, vamos a repetir esa cuestión y vamos a ver cómo toda esa... Y él ya decidió. Entonces, creo que el fútbol a nivel mundial se volvió un gran negocio.
9: Se perdió la esencia,
15: porque precisamente eso es el fútbol. Claro. Aceptar el resultado, ya sea triunfo, derrota o empate, aceptarlo. No salimos contentos porque el árbitro a nuestro criterio nos afectó. Ok, pero ese es el fútbol. Eso es lo emotivo. Y si no, ¿qué vamos a querer? Que todo salga como nosotros queremos. Entonces, no. Que nuestro equipo sea el campeón de una vez sin necesidad de jugar los torneos.
9: No hay competencia.
15: Exacto. Sí. Es que la emoción es esa, ¿verdad?
9: Gracias, profesor. 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Muy bien, muchas gracias, profesor. Pues ya está bastante amena la plática desde el inicio, ¿verdad, mi estimado joven? Bueno, el VAR entonces se dio como justicia. Ahora bien, cuando hay tiros de penalti, el portero prácticamente no solo lo agarran a... ¿Cuántos metros es la distancia?
15: 11 metros, 12 pasos.
9: Vaya, no solo lo agarran a fusilarlo, sí. No se puede mover más allá, mover pie sin que antes aquel patee.
15: Sí.
9: Eso le quita también la posibilidad de defenderse al arquero, al portero.
15: Pero es que ahí sí vamos a algo. Ajá. Un penal es un castigo.
9: Así es.
15: Pero a ese castigo todavía le permiten la oportunidad de que si el portero es astuto, lo puede tapar. Ya por no decirle, bueno, cometió una falta dentro del área y esto es gol. Entonces le dan todavía la posibilidad de que el portero tape ese tiro, ¿verdad? Pero se las reducen a que él tiene que estar quieto, parado con los dos pies sobre la línea y esperar a que el jugador que va a patear toque el balón para poderse mover. Entonces es un castigo condicionado, ¿verdad? Pero, porque si un equipo cometió una falta dentro del área, es un castigo. Y es un castigo fuerte. Así es, castigo fuerte, ¿verdad? Un penal tiene que ser gol. Solo que mucha virtud del portero o un mal pateador.
16: Cierto,
15: mal pateador, exacto, mal pateador.
16: Muy bien, entonces estamos ahí. En la Municipalidad de Flores, vamos a ahora a nuestro departamento. Patrocina equipos de categoría libre en los torneos Copa Miflores, ahorita es la tercera edición con 20 equipos. Pero también invierte en las categorías sub-15 y sub-12, son categorías de formación, a los cuales se les brinda a los jovencitos transporte, entrenadores, así como también hidratantes, implementos deportivos, y ahí han salido jovencitos pues, que ya juegan en otras categorías, por ejemplo, hay en los peces blancos de la tercera división que han salido estos equipos de formación. ¿Cuál es su comentario al respecto?
15: Yo creo que las municipalidades tienen una partida de deportes. El problema es que está mal utilizado, ¿verdad? Desafortunadamente la invertimos en otras cosas donde no debiera de ser. Ok, tener torneos organizados a nivel comunal, excelente, ¿verdad? Promover actividades deportivas con los niños, fundamental. Porque en un torneo de categoría libre, pues hay esa gente maleada, que ya no se le puede sacar ningún provecho, solo por diversión. Pero si invertimos en los niños, ahí vamos a tener futuro. Ahí vamos a ver. Te voy a contar algo. En estos días yo tuve la oportunidad de andar en algunas comunidades de la Laguna del Tigre por cuestiones de trabajo. Y en las tardes, cuando me tocaba que quedarme en alguna comunidad, pues me, con los niños ahí que se reunían en el campo, me ponía a trabajar un poquito con ellos. Y en el campo vi, ahí en una comunidad que se llama Los Tubos, a unos niños muy virtuosos con el balón. Pero le pregunto al maestro y mire, es que los papás no les dan permiso, tal vez no han hablado con los papás, o de alguna forma buscar el mecanismo de absorberlos, conseguirles una subeca, traerlos, prepararlos ya de mejor forma, y hay prospectos. Es que nosotros decimos visorías, viene una visoría aquí a Petén. Hay unas cuantas escuelas que, por cierto, son pagadas, no son escuelas que nazca del entrenador trabajar con los muchachos, tienes que pagar tu cuota mensual. Y luego, pues el personal que trabaja esas escuelas, ¿qué capacitación tiene para trabajar con niños? Porque haber sido futbolista no quiere decir que seas buen entrenador. Si para entrenar hay que estudiar.
16: Invertir también.
15: Hay que invertir y hay que estudiar.
16: Queremos frutos de
15: él. Y si vas a trabajar con niños, tenés que tener especialización en trabajo con niños. ¿Por qué? Porque al niño no lo vas a poner solo a patear la pelota como él quiera. Hay que enseñarle cómo patear la pelota, cómo recibirla, cómo conducirla, ¿verdad? Entonces, es toda la magia del fútbol. El entrenador que trabaja con niños tiene que conocerla muy bien para que el niño realmente aprenda a manejar la pelota, no solo a patearla y a llevarla.
16: Perdón, y que le inculque también los valores morales. Ese es fundamental en su formación deportiva.
15: Es que te voy a decir una cosa. El fútbol lleva una serie de conjuntos. Exacto, sí, que tienen que ir unidos. Sí. De hecho, para nosotros,
16: no hay algo sino otro.
15: Para ser entrenadores profesionales, nosotros tuvimos que estudiar un montón de áreas, didáctica, pedagogía. Pero los aspectos fundamentales del fútbol es, uno, ¿verdad?, lo físico, tienes que tener buena resistencia para aguantar los 90 minutos. Lo técnico, el manejo de la pelota. Lo táctico, la estrategia de pararte a la hora de jugar un partido y moverte, ¿verdad? Pero lo más importante, lo psicológico. Son cuatro aspectos del fútbol. Si no sabes trabajar alguno de los cuatro, vas a chenquear con tu equipo, ¿verdad? Podés tener el físico se gana y se pierde. Pero en pocos días lo volvés a recuperar si tenés voluntad.
16: Sí.
15: El técnico lo aprendés y ya no lo olvidás. El táctico también lo mantenés siempre ya estratégico, dependiendo la forma de jugar del equipo donde estés.
16: Muy bien, gracias, profesores. 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Profesor, estamos a las puertas, la gran oportunidad de tener tres equipos en la Liga Primera División. Sí. San Benito tiene ya varios años, qué bueno, de estar en Primera División, pero ahora está la gran posibilidad que se unan Optum y Sayacheca. Tienen ganado el 50%. ¿Podría ser algo grande deportivamente para nuestro departamento, esos clásicos, Optum, Sayacheca y San Benito? Pero falta todavía dar ese paso trascendental.
15: Sí, y yo creo que los dos equipos han hecho muy buenos torneos y andan bastante bien. Lógicamente, ahí ha habido detrás de esos equipos una buena inversión económica, porque para llevar a un equipo a esas instancias tiene que invertirse económicamente. Si no tienes la capacidad económica, pues no vas a tener la oportunidad de comprar o traer a jugadores experimentados. Para ascender a un equipo tenés que tener jugadores experimentados, ¿verdad? Que ya sepan de esa clase de torneos.
16: El roce
15: y toda esa cuestión. Y creo que Poptún ha invertido, Sayacheca lo está haciendo también de buena forma, y se merecen, pues, estar en Primera División. Ya se dio la vez pasada que habían, por lo menos estaba Poptún y estaba San Benito en Primera División, ¿verdad? Entonces, en Segunda División, perdón. Entonces, ha habido, pero, como te repito, si se mantienen esos patrocinios, enhorabuena y felicitaciones para los equipos, porque ya mantener un equipo en Primera División te representa un gasto, definitivamente. Y como si subiese un equipo de Primera a Liga Mayor, vas a tener una planilla que no te va a bajar del millón de quetzales mensual, exacto, definitivamente. Entonces la Primera te anda por ahí entre los, ¿qué? 500 para abajo, 400, 300, sí, dependiendo la calidad de jugadores que tengas.
16: Los patrocinadores, eso tiene que moverse mercadeo.
15: Tiene que moverse mucho mercadeo. Pues
16: esperamos que puedan ascender.
15: Ojalá.
16: Que
15: sería bueno, sería bueno.
16: La Primera División de los tres equipos. 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Bien, profesor, en la Tercera División también hay posibilidades de ascender a la segunda.
15: A segunda.
16: Los Blancos de Flores FC, en la Tercera División, es un equipo realmente joven.
15: Sí.
16: De la mano del profesor Julián Chacón, muy bien conocido, sí, por nosotros, pues están con un 50% de ascender a la Liga Segunda División, el cual es un proyecto del señor alcalde de la Municipalidad de Flores.
15: Qué bueno. Sí, te voy a comentar. No sé si tienes conocimiento, pero antes había equipos en Tercera División, pero no había un grupo exclusivo de Petén. Estando don Julián Tezucún de diputado, era presidente de la Comisión de Deportes en el Congreso. Allá se reunió con el presidente de la Tercera División en el Congreso de la República, y en ese momento me llama don Julián. Profe, ¿será que podemos hacer un grupo con equipos solo de Petén? Representa que tendrían que haber 8 equipos, ¿verdad? Habían solo 3, estaba Poptún, estaba Don Bosco y estaba, no recuerdo bien quién estaba ahorita, San Luis creo que estaba también por ahí. Pues faltaban 5. Pero como yo siempre he sido optimista, le dije, no tenga pena, buscamos los equipos y los conseguimos y hacemos el grupo. Y ahí se comprometió el presidente de la Tercera División del Fútbol Nacional, con Julián, a que le iba a autorizar un grupo exclusivamente de Petén, para que no les costara tanto la primera fase eliminatoria, ya después si tenían que ir a competir afuera, ¿verdad?, los que clasificaran. Pues así yo me comencé a movilizar acá y conseguí los 5 equipos que restaban. De entre ellos entró un equipo de Flores, pero jugó en Ixlú. Y luego, pues los demás equipos, entró EFAR, que entró Sayacheca, que entró. Ajustamos los 8 equipos y se hizo el grupo de la Tercera División. Desde entonces, pues bueno, se ha venido por ahí tambaleando. Hubo en una ocasión que se retiraron varios equipos, quedaron pocos. Pero qué bueno que volvieron a revivir esa idea, y ahora pues casi la mayoría del grupo son de equipos peteneros, ¿verdad? Sí, sí. Y, ajá, entonces sí. Eso es parte de lo que nosotros hemos logrado ahí, y eso fue parte de lo que me encomendó don Julián siendo presidente de la Comisión de Deportes del Congreso, y lo logramos y lo mantuvimos durante bastante tiempo. Ajá. Y luego pues ya nos desligamos un poco de todo ese movimiento, pero qué bueno, ahí está. Y qué bien por la municipalidad, porque como te decía, ¿quién otro? A no ser de que haya un empresario muy fuerte o un grupo de empresarios que quieran invertir, pero de lo contrario, ¿quiénes son los que tendrían que promover esos deportes aquí en nuestro medio? Las municipalidades. Y felicitaciones por esa actividad, porque ¿qué hice yo? Fui a buscar alcaldes, a hablar con los alcaldes para que cada municipio, para ajustar los 5 equipos que me hacían falta para ajustar el grupo.
16: El proyecto.
15: Así es.
16: Sí, porque así debe ser.
15: Y les gustó y se hizo, gracias a Dios.
16: Bien, pues también esperamos todo lo mejor para Julián Chacón y los muchachos, ¿verdad? Porque ya Flores FC pues ya es conocido a nivel nacional.
15: Julián tiene experiencia, de hecho ya trabajó con equipo de primera división aquí con San Benito y fue un jugador, ¿verdad? Fue campeón con Jalapa. Ajá, entonces fue uno de los tan grandes sacados. Te quiero comentar que con quien fuimos compañeros de estudio en el curso de entrenadores profesionales de fútbol, si fue con el papá de él, ¿verdad? Con Turún Bachacón. Sí. Que en paz descanse.
16: Que en paz descanse. 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Ya vamos llegando al final de nuestro programa con nuestro invitado. Hice una anotación acá. El fútbol 11 femenino departamental está creciendo. ¿Qué podemos hacer para apoyarles a las muchachas? Mi pregunta. Mario Zelaya ha entrenado diversidad de equipos masculinos, no sé si lo ha hecho en la categoría femenina. ¿Cuándo vamos a ver a Mario Zelaya dirigiendo próximamente a un equipo femenil? Podría ser las Águilas del Boulevard, la tercera, donde vive Mario Zelaya.
15: Donde radicamos.
16: Donde radican, porque también es el género masculino, también hay que darle ese apoyo, hay que darle esa publicidad,
15: claro.
16: Que sientan las chicas, pues ese deseo que salir en las cámaras. Porque eso es llamativo,
15: sí.
16: Lo que hablábamos al principio de la entrevista, pero también ahora tenemos el alcance de hacer ese tipo de transmisiones, también radiales, ¿verdad?
15: Sí.
16: Pero a través de todas las redes sociales, fútbol femenino. ¿Cuándo vamos a ver a Mario Zelaya?
15: Pues, sí, la verdad es de que, te voy a decir, yo comencé a dirigir desde los 18 años, tengo, ¿qué te digo?, 68, 50 años de andar dirigiendo, ya le dedicamos bastante tiempo al fútbol. Todo lo que he hecho en el fútbol fue totalmente ad honorem, por deseo de ver bien a la juventud. Participé en 4 Juegos Nacionales, llevé a Retaluleu a 2 Juegos Nacionales, a Totonicapán y a Chiquimula, se hacían cada 2 años. Vine a Petén, llevé a Petén a 2 Juegos Nacionales, a Jalapa y a la capital, donde ganamos la medalla de oro y la ficha de San Benito. Y entonces, yo creo que los tiempos han cambiado. Ahora la situación es diferente en el fútbol con los jóvenes. Lo pienso bastante. De hecho, don Julián pues ya me hizo una propuesta para el otro año, que quiere tener equipo allá en San José.
16: Ah, qué bien.
15: La estamos analizando. Pero yo creo que nuestro
16: aporte. Es un amante.
15: Sí, sí, sí.
16: Un amante nato.
15: Nuestro aporte al fútbol ya fue, porque como te digo, el único lugar donde yo viví del fútbol y gané por el fútbol fue en San José, cuando estaba Heredia, que era parte del cuerpo técnico ahí con don Julián.
16: De mascota, los jaguares de Heredia.
15: Sí. Y luego, pues, algunos centavitos ahí solo como colaboración que me daban en algunas municipalidades por trabajar algunos grupos. Sí, de repente, ¿verdad? Pero no descarto, pero.
16: Ah, bueno, muy bien.
15: No descarto.
16: Están abiertas.
15: Sí, no descarto, pero. No descarto, pero, como te digo, habría que pensarlo porque las situaciones son difíciles. difíciles. Ahora con los jóvenes hay que andarlos rogando, suplicando y todo eso. Son muy de cristal. En cambio, el fútbol es de gente fuerte, porque en el fútbol es de roce, es de choque, y tenés que prepararlos psicológicamente, físicamente, mentalmente, y de todas formas tenés que prepararlos, porque el fútbol es de garra.
16: Muchas gracias, profesor, por haber aceptado la invitación a los estudios de Top FM 105.3. Este es nuestro segmento deportivo que siempre estamos transmitiendo acá con mi compañero y amigo joven Richard Colmenares. El enfoque deportivo se transmite lunes, miércoles y viernes acá. Así que muchísimas gracias nuevamente. Y para culminar, felicitaciones por todo ese dinamismo, por toda su entrega a tantas generaciones del fútbol. Yo tengo presente que los medios de comunicación que nos venían en Ciudad de Guatemala eran los medios impresos, el gráfico y prensa libre, hasta ahí.
15: Tenemos los recortes ahí de cuando fuimos campeones.
16: Lo que tengo en la memoria es de que el diario El Gráfico sacó en primera plana, donde te llevan cargado en hombros ahí los muchachos de
15: la... Dando la vuelta olímpica en el Mateo Flores.
16: Hay unas menciones muy, muy buenas, y quedaron futbolistas ahí también, ya destacaron otras categorías. Y
15: gracias a Dios.
16: Está pasando ahorita en las comunidades, se me vino a la mente un jovencito portero del Zapote, categoría sub-12, y sus compañeritos le llaman el Divo. A mí me llamó mucho la atención también.
15: ¿Sí ves?
16: Su forma, su desempeño bajo el arco. Esos son los chicos que hay que ir trabajando.
15: Es que una visoría es eso, ver ciertas características, pero ver el entusiasmo con el que alguien hace su trabajo en el puesto.
16: Sí.
15: Ahí solo cultivarlo, promoverlo y empujarlo, y tenés un futuro.
16: Las visorías les vienen una vez en avión y las concentran aquí en la Área Centralia, pero estos chicos sé que van a destacar. Y por el apoyo de la familia, que es fundamental, que no nos...
15: sí.
16: Pero todavía nos da tiempo de comentar de que el apoyo de la familia, su entorno familiar, social, educativo, es fundamental para que estos jovencitos puedan destacar.
15: Es que eso es clave. Si vas a trabajar con un grupo de niños o de jóvenes, tenés que tener el entorno familiar a la par de lo que estás haciendo con el joven. Porque es bien notorio, te llega un partido un joven que tiene problemas en su casa, no te va a rendir nada, no te va a trabajar nada bueno.
16: Ah, bueno.
15: Ajá, exacto. Entonces,
16: vergüenza.
15: Por eso es que tenés que tener mucha psicología para analizar a tu jugador. Lo mirás ahí un poco.
16: Los cursos de monitoreo que reciben.
15: Cursos especiales de
16: como bien decías al principio.
15: Preparación física, digamos, de psicología, ¿va?
16: Patojos y patén.
15: De psicología, no. Entonces mirás a un patojo. Por eso miramos a veces a un patojo que hoy jugó un buen partido y mañana lo ves todo mal. ¿Y qué le pasa? Pero lo que no sabemos nosotros es el entorno familiar, los problemas que le aquejan a su alrededor. Y ahora, como los patojos se enamoran muy luego, también, además del problema familiar, el problema del amor. Te llegan unos patojos ahí con problemas con la traida y ya la jodieron, van a perder un partido.
16: Sí, claro, sí se ve el trabajo en las comunidades. Hay un distinguido vecino, el Freddy Fernando Simocanche, que él es el que organiza todos estos campeonatos, sub-15, sub-12. Saludos, siempre nos escucha allá en Macanché. Y obviamente pues los entrenadores están, pues también se conoce, se ve el trabajo.
15: Claro.
16: Porque ya hay jovencitos que están siendo...
15: ya van promoviéndose un poco.
16: Promoviendo a otras categorías. Así es que de nuevo, muchísimas gracias, Mario Zelaya, un histórico. Gracias también a toda la amable audiencia. 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

0: 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Llámanos al 3324-3457. Mi estimado joven, despedimos a profesor, el experimentado del fútbol en nuestro departamento petenero. Muy buenas tardes, nuevamente, gracias, éxitos como siempre, y nos seguimos saludando por ahí en las transmisiones.
1: Claro que sí, gracias a ustedes.
0: Gracias. Muy buena tarde, muy buen provecho, cuídense.

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1: Las 19 horas con 52 minutos.

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1: Las 20 horas con 50 minutos.

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1: Son las 21 horas con 50 minutos.

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1: Las 10 de la noche. Con 52 minutos.

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1: Las 11 de la noche con 50 minutos.

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1: 12 de la noche.
2: Con 53 minutos.

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1: 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O tal vez las flores marchitas, pisadas por el paso del hastío, hagan tu tiempo doloroso y triste como el mío. Probablemente sufras tanto al saber cuánto te he dado, habiendo mi corazón vaciado. O seguramente te reprochas el no haber luchado tanto por lo nuestro y conformarte con hacer tu parte y no buscar hasta el exceso. O tal vez ni de mí te acuerdes, ni me busques, ni me llores, y solo tengas para mí la única frase que ahora puede unirnos. Adiós. Adiós, amor.
2: Nunca.

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1: Las 2 de la mañana con 20 minutos.
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1: Las 2 de la mañana. Noticias. Con 50 minutos.
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0: ¿Qué tal, amigos? Buenas tardes, bienvenidos a la presente emisión informativa de Enfoque. Un gusto, un privilegio poderles saludar a esta hora del día. Como siempre, vamos a enviar saludos cordiales a los amigos que nos sintonizan en la ciudad de Melchor de Mencos. Tenemos importante información para los vecinos de Melchor de Mencos y sus respectivas comunidades. Le daremos a conocer a través de la doctora Roama Santo del Hospital Chalún que próximamente se estará desarrollando una jornada médica cuyo costo es de 50 quetzales la consulta. Se trata de un especialista en cirugía, en operaciones. Así que mucha atención, señores, allá en Melchor de Mencos, porque es una brillante oportunidad para que usted pueda operarse de alguna situación que su médico le haya recomendado. Igual a los amigos en Sahechía, a través de la cantora musiquera, ¿no? Y la ruta de la Traversal del Norte, las cooperativas que están sobre el río La Pasión, río Salinas, y sobre el río Usumacinta. Y queremos informar también, y buena información para ustedes, amigos oyentes, porque también se llevará a cabo una, o informarle que se llevará a cabo una jornada médica de cirugías en el Hospital Chalón, cuya consulta es de 50 quetzales. Si el médico le ha recomendado alguna operación, una cirugía, pues aquí le vamos a dar a conocer qué tipo de cirugía hará el especialista. Gracias a Radio Petén en AM, FM de la Isleta Santa Bárbara y FM Maya, emisión de mediodía, y por supuesto nosotros acá en la cabina de cristal de Top Estéreo con la frecuencia 105.3. Un día cálido, fresco, saludable el día de hoy, pero de acuerdo a la información que se tiene establecida por el INSIBUME, déjame decirle que esta semana será una semana de fuerte calor. Posteriormente podrían venir las lluvias y pues calor, y podría culminar en el mes de agosto para luego entrar de lleno ya la época ciclónica.
1: Así es, que tal a toda nuestra audiencia, es un gusto, un placer como siempre tenerlos aquí en la estación de radio, en nuestro programa de Enfoque. Y hoy también toca de Enfoque Deportivo, el cual sí, tendremos más adelante. Y pues sí, como usted bien dice, el profesor, esta semana va a ser una semana soleada, de temperaturas altas, no hay nada de probabilidades de lluvia, según el INSIBUME. Y al parecer el día de hoy, hablando del clima, tuvimos una sorpresa porque de la nada se nubló por un momento en horas de la mañana, pero nos engañó. Horas después apareció el querido, ya muy querido Sol de Petén. Y empezamos ya con los titulares del día de hoy. Nos comentan que para esta semana estos son los precios de referencia al consumidor final de combustible en los departamentos del país, lo cual pues aquí ya se vio que bajó un poco la gasolina.
0: Pero es importante que usted verifique en otras empresas gasolineras para que pueda comprar conforme lo establece los informes que dan a conocer a través del Ministerio de Energía y Minas para esta semana.
1: También nos reportan que 1.200 personas es el promedio de ingresos de turismo al departamento de Petén a través del Aeropuerto Internacional Mundo Maya.
0: Las aerolíneas han incrementado sus vuelos hacia Petén, Guatemala. Las aerolíneas que tienen su destino a este turístico departamento de Petén.
1: El día de ayer nos reportan un hecho de tránsito en el sector de la calle que va hacia la estación PNC, ahí por la iglesia de los testigos de Jehová, los mormones, perdón, por el mercado de Santa Elena.
0: La imprudencia es un problema, de eso vamos a hablar más adelante en cuanto a no respetar las vías respectivas.
1: La PNC nos comenta que sigue desbaratando narcolaboratorios y esta vez fue en Chimaltenango.
0: Y usted va a escuchar cómo estaban desarrollando este sistema de laboratorio y crecimiento de la droga denominada marihuana.
1: Los bomberos voluntarios de la 57 de San Benito realizaron una inspección en una construcción abandonada a un costado del Parque La Ermita, lo cual pues comentarios al aire comentaron que era el olor de un cuerpo, pero al final pues era un animal que estaba en descomposición.
0: Confirmaron la información los bomberos voluntarios de la 57 compañía con residencia aquí, ubicada en el municipio de San Benito, y dieron cuenta que luego de haber finalizado la inspección, constataron que era un animal en estado de putrefacción.
1: También se relata, se desata un hecho de tránsito por causas que se desconocen. Es un conductor de tráiler el cual perdió el control.
0: diputado a nivel nacional, tratan de eliminar las AAS para que estos fondos pasen a salud y educación.
1: Y en las noticias nacionales nos comentan que cárceles de Masagua e Izabal siguen en pausa mientras persiste hacinamiento en prisiones.
0: Estas y otras informaciones, amigos oyentes, luego de esta brevísima pausa comercial, regresaremos con el detalle de las noticias.
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0: regresamos con ustedes para entregarles lo más importante de la información. Vamos a platicar con la doctora Ruama Santos del Hospital Chalón. Ella nos dará importante información sobre la próxima visita médica y jornada que van a estar realizando. Pero vamos a hablar, doctora, en torno al tema de la jornada médica en relación a cirugías.
1: Así es, muchísimas gracias por este espacio siempre, profe, saludando a todas las personas que nos están escuchando, ¿verdad? En Sayache, en Melchor y el área aquí central de San Benito, Santa Elena, ¿verdad? Muchísimos saludos de parte de Hospital Chalón. Así es, como usted lo mencionaba, vamos a estar realizando una jornada médica con médico extranjero que nos visitan de Estados Unidos, ¿verdad? Él es un cirujano general y torácico, ¿verdad? Así que si usted que me está escuchando tiene algún problema, ¿verdad? Que está relacionado con cálculos en la vesícula, que ya su médico lo evaluó, ¿verdad? Y ya le diagnosticó y usted ha tenido mucho dolor o de repente usted tiene algún tipo de hernia, ya sea una hernia inguinal o dos tipos de pierna, tiene alguna hernia incisional, es decir, que tiene ese pequeño bulto, ¿verdad? En un tipo de cicatriz que le realizaron algunas cirugías, ¿verdad? Y las hernias umbilicales que también son bastante comunes en los caballeros como también en las damas, ¿verdad? Además, el doctor pues estará viendo problemas como ginecomastia, ¿verdad? Que son mamas agrandadas en los varones, ¿verdad? Esto ya hemos visto, ¿verdad? De aquí en el área central bastante de este problema, así que es el momento que usted pueda tener una evaluación con médico internacional, ¿verdad? Además, estará tratando lo que son lipomas, quistes y lunares, ¿verdad? Los lipomas y quistes, pues, son bultos, ¿verdad? Que sí son benignos, ¿verdad? Podemos decir un tipo de tumor en el caso de los lipomas. El contenido es grasa, ¿verdad? Es una grasita por ahí que se va acumulando. El crecimiento es bastante lento, ¿verdad? Pero llegan a ser muy molestos y de gran tamaño, así que es mejor sacarlos. Los quistes, pues, a diferencia de los lipomas, tienen una bolsita, ¿verdad? Dentro de su contenido puede tener líquido, ¿verdad? Pus o de repente algunos elementos como sólidos, ya sea uña, pelo, ¿verdad? Entonces esto también puede generar dolor. En cualquier parte del cuerpo puede salir. Y los lunares, ¿verdad? Los lunares, hay lunares que cambian, tienen aspecto como de racimo de uvas, ¿verdad? Y esto sí puede ser bastante delicado, ¿verdad? Porque estaremos ante la sospecha de un cáncer de piel o que cambie de coloración. Hay personas que los lunares como que descaman, nos dicen, ¿verdad? Que botan la piel, luego vuelve más oscura. Entonces hay que poner mucha atención a este tipo de problemas. ¿Cuándo viene el doctor? Pues a partir del 18, estamos hablando de la próxima semana, del 18 a al 22 vamos a tener las consultas. El valor de la consulta es de 50 quetzales. Vamos a tener los paquetes bastante disminuidos, cómodos, ¿verdad? Comparación, por ejemplo, una hernia que a costo normal puede rondar entre 8,000, ¿verdad? 9,000, pues ahí estará como en 4,500 a 5,000 según sea el caso, ¿verdad? Hay personas en la jornada anterior que, gracias a Dios, fue una gran bendición, ¿verdad? De personas que tuvieron tres cirugías, ¿verdad? En ese mismo lapso y no salió más de 6,000, 7,000 quetzales, tres cirugías, ¿verdad? En costo normal hubiera salido más de 15,000. Así que aquí hay que aprovechar, ¿verdad? Si tenemos este tipo de problemas. Y ya del 25 al 29, pues estará realizando ya las cirugías grandes, ¿verdad? Como son las vesículas, hernias, ¿verdad? Quistes gigantes para esa fecha. 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También nos puede buscar en redes sociales. Estamos como Hospital Chalón.
0: Doctora, ¿a partir de qué fecha pueden ya las personas reservar su cupo?
1: A partir de ya. Ya estamos nosotros atendiendo la llamada llamadas, atendiendo mensajes en Facebook, en Instagram, ¿verdad? Ya nos están enviando para solicitar agendar su cita. Recuerde que primero es importante que el médico lo evalúe. Si su médico ya lo evaluó, pues sí, es importante, ya tenemos un diagnóstico, pero el que lo va a operar tiene que tener también una evaluación. Si usted tiene ya resultados de laboratorio, de cualquier laboratorio, los aceptamos, ¿verdad? Para que usted disminuya los costos. Si usted no tiene, pues también tenemos paquetes súper con promoción en laboratorios y demás servicios que puede llegar a necesitar en la consulta.
0: Vamos a repetir el número de teléfono, doctora.
1: Así es, usted nos puede llamar al 77-29-0700. Ahí solo llamadas telefónicas. Ahora, si usted solo nos quiere enviar un mensaje, lo puede hacer al 5807-6884. Igual, mensajes vía redes, ¿verdad? También nosotros estamos leyendo todos los mensajes.
0: Primero va a ser una semana de evaluación o días.
1: Así es, la primera semana es evaluación, pero ya vamos a empezar a agendar, por ejemplo, lo que son los procedimientos menores, como la extracción de lunares, de quistes y de lipomas, que son, que los podemos hacer en emergencia, ¿verdad? Que son rápidos, no son molestos, no hay dolor, se coloca anestesia local y rápidamente el procedimiento sale, ¿verdad? Ya si son problemas ya mayores, grandes, ¿verdad? Porque hay quistes demasiado grandes, por ejemplo, quistes atrás de la rodilla, pues eso sí ya lo vamos a agendar para la siguiente semana, que sería del 25 al 29.
0: ¿Hay operaciones que necesitan encamamiento, doctor?
1: Así es, hay cirugías grandes, por ejemplo, de vesícula, ¿verdad? Que lo quieran hacer por video o por laparoscopía, ¿verdad? O como le comúnmente llamamos láser, ¿verdad? Pero no es la palabra correcta. Este tipo de vesícula, pues sí, va a requerir un día de hospitalización. Es decir, hoy lo operamos y usted mañana, después del mediodía, estará yendo a la casa, ¿verdad? Y, pues, por supuesto, sabemos que hay personas que se operan de empresas y van a requerir algunos días de incapacidad, pues si lo que requieren, nosotros hacemos su constancia médica, ¿verdad? Para que usted lo pueda presentar en los diferentes lugares en los cuales usted se desarrolla, ¿verdad?
0: Bueno, esta es jornada.
1: Esta es la jornada. Entonces, yo solo quiero aclarar cuáles son las jornadas médicas y cuáles son las visitas de los especialistas que vienen de Guatemala, ¿verdad? De la ciudad. Las jornadas, pues, es las que desarrollamos a bajo costo. Es
0: médicos
1: decir,
0: extranjeros.
1: Médicos extranjeros, ¿verdad? La consulta la tenemos a 50 quetzales, ya que, pues, el médico, pues, viene a donorem, ¿verdad? ¿Verdad? No le va a cobrar honorarios, por ejemplo, de la cirugía, ¿verdad? Comparación de las visitas que tenemos de la ciudad, por supuesto, pues el médico viene pues vía terrestre, vía aérea, ¿verdad? Y todo eso suma costos también para el médico, por eso las consultas son en precio normal, accesible, ¿verdad? A comparación de las visitas que usted tenga que trasladarse a la ciudad, ¿verdad? Salen un poquitito más los costos de alimentación, hospedaje, más la consulta. Entonces, nosotros pues traemos los médicos, esas son las visitas mensuales que nosotros colocamos un calendario para que usted lo pueda buscar en las redes, ¿verdad? Ya las jornadas ya son médicos que vienen de otros países, ¿verdad? Hemos recibido de Inglaterra, de Francia, Estados Unidos, la mayor parte es de Estados Unidos, ¿verdad? Entonces ellos sí son jornadas médicas.
0: Dentro de pocos días estará aquí un especialista.
1: Así es, por ejemplo, el día de hoy tenemos la visita, ¿verdad?, del alergólogo, que es el especialista, pues, en alergias, ya sea de oído, garganta y nariz, ¿verdad? Y así próximamente tenemos el calendario donde vendrán los diferentes especialidades durante el mes.
0: Doctora, muchas gracias.
1: A usted.
0: Gracias. Bueno, ya platicamos con la doctora Roama Santos, ya nos informó ella. La próxima jornada médica, doctora. ¿Para qué fecha voy a apuntar aquí?
1: Sí, sería del 18 al 22, estaremos con las consultas médicas y procedimientos menores.
0: El
1: teléfono es el 77-29-0700. 77-29-0700, ahí serían las llamadas telefónicas, y el 5807-6884 para mensajes.
0: Interesante. ¿Algo más?
1: Invitándole siempre, ¿verdad? Que nuestro hospital está abierto las 24 horas del día en atención a emergencia, ya sea de pediatría, medicina general, medicina interna, ginecología, traumatología, cirugía, neurocirugía, ¿verdad? Para que usted tenga presente que este estamos abiertos las 24 horas. Además, pues tenemos servicio de laboratorio, rayos X, ultrasonido, tenemos cuidados intensivos, ¿verdad?, de adultos, tenemos salas de quirófano, el área de encamamiento.
0: Interesante.
1: Gracias.
0: Gracias, doctora. Un gusto saludarles, saludos ahí a los amigos del Hospital Chalón. Ya recuerden ustedes que del 18 al 22 comienzan las evaluaciones de cirugía. Y el teléfono 7729-0700 para poderse comunicar. Que mejor si lo hace vía teléfono, pues informarle al médico que le va a atender ahí. ¿Qué tipo de operación le ha recomendado a su médico? Y si usted tiene ya los laboratorios que ya le hizo su médico y no se ha operado, pues es bueno que usted lo lleve al momento de la entrevista, ¿no? O alguna sospecha o algo que usted sienta, pues es importante que consulte a su médico antes que sea demasiado tarde.
2: Así es, así que la invitación está abierta a la población para que se acerque. Recuerde que tienen precios en los temas de 50 quetzales. Entonces es una gran oportunidad para aprovechar y ir con el doctor a hacerse su chequeo de cualquier síntoma que usted vea que no está bien.
0: Bueno, se ha tenido pacientes de Belice, de Cobán, de varios lugares del departamento de Guatemala. Y que han venido aquí directamente al Hospital Chalón. Recuerden que si usted no...

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0: día, tenemos información sobre la iniciativa que se refiere a lavado de dinero. Pues hubieron varias ponencias de los diputados y de bancadas. Pues vamos a dejar un segmento de lo que se dijo directamente el día de ayer cuando se propuso esa iniciativa en torno al lavado de dinero.
1: Fue truncado en el Congreso de la República, desatando una ola de acusaciones cruzadas entre las distintas bancadas. El punto de quiebre, la introducción de enmiendas no consensuadas que, según diversos legisladores, ponían en riesgo la integridad de la normativa. El diputado y presidente Luis Contreras, quien presidía la sesión en ese momento, fue el primero en señalar que no se podía validar cambios que no pasaron por la Comisión de Economía. En una línea similar, el diputado Samuel Pérez calificó lo sucedido como un intento de sabotaje técnico.
2: No podíamos seguir con el desarrollo de esta reunión, era muy peligrosa para la ley. No nos sirve de nada aprobar enmiendas que no conocemos, que debilitarían las recomendaciones de Gafi. O sea, a pesar de que tenemos el pleno para poder continuar, no era seguro para la ley, y yo no voy a tomar la responsabilidad de arruinar una ley que la tenemos en tercera lectura y reacción final.
3: Lo que estaba pasando hoy es que se fue atrasando bajo excusa de la gente de la UNE y de Vamos y de Felipe Alejos y de los unionistas que decían que había enmiendas para poder intentar corregir la ley. Mentira. Aquí no hay excusas. Cualquier tema que intente dilatar la aprobación de la ley en contra del lavado de dinero es porque son lavados.
1: Desde la oposición y otras bancadas, la lectura fue distinta. Los diputados Elmer Palencia y Alan Rodríguez rechazaron los señalamientos de boicot, argumentando que su postura busca proteger a los sectores productivos.
4: Esta redacción va en sentido de mejorar las enmiendas ya propuestas. Eso es algo que pues al momento de que los jefes de bloque, de los diferentes bloques legislativos llegaron con sus diputados, presentaron algunas dudas, algunas inquietudes, pero que el objetivo es que esta ley sea aprobada y se apruebe de una manera correcta, apropiada.
5: Los que nos tomamos las leyes en serio, estuvimos revisando todas las enmiendas y llegamos a un consenso con las enmiendas, pero resulta que el oficialismo agarra berrinche y empiezan a objetar las enmiendas, porque ellos quieren que las enmiendas que pasen únicamente sean las que ellos proponen, y esto no es una cuestión de berrinches.
1: Por su parte, los diputados Byron Rodríguez, Orlando Blanco e Inés Castillo coincidieron en que no se puede legislar a oscuras.
6: Rechazamos la forma como abruptamente cerraron la sesión después de 4 horas de estar discutiendo en el pleno del Congreso de la República. Pararon completamente la sesión, se encerraron en una oficina acá en el Congreso de la República, y qué es lo que están proponiendo, nadie sabe cuál era el contenido de esas 9 enmiendas. Nosotros como bloque legislativo todos hacemos responsables en primera al bloque de raíces, que sale diciendo que nosotros tenemos que ver en esto. Nosotros nunca en ningún momento llegamos a la sesión de esta tarde, no aprobamos ninguna enmienda. Es necesario que la ley de lavado de dinero se apruebe en Guatemala. Guatemala está en un grado gris como paraíso fiscal de lavado de dinero.
7: No es sano querer sorprender al Congreso de la República. Un grupo de diputados se fueron a encerrar a una oficina a consensuar unas enmiendas entre ellos que nadie conocíamos. Nosotros no las conocíamos, no las conocía mucha gente.
8: Así es, todas las fuerzas políticas estábamos redactando enmiendas de curul, porque eso es lo correcto y lo natural dentro de un proceso de formación de la ley en el Congreso de la República. O sea que solo él tiene que tener la verdad o quiere tener la verdad de las cosas, ¿ya? Entonces, hay enmiendas, hay propuestas y ahí están, ¿para qué o las discutan? Ya le pedimos al presidente del Congreso que convoque a una multipartidaria para que discutamos esas enmiendas y podamos llegar a un acuerdo.
1: La falta de acuerdos mantiene a Guatemala en una posición vulnerable ante la próxima evaluación internacional, mientras el oficialismo y aliados urgen la aprobación para evitar caer en listas grises. Los bloques detractores insisten en que no aprobará un texto que presente dudas sobre su aplicación e impacto en la economía local. La sesión se levantó sin una fecha clara para retomar la discusión, dejando en el aire una reforma que el sector financiero considera vital para la estabilidad del país.
0: Bueno, interesante información, amigos oyentes, esto en que eliminen directamente el tema de las SAAS y también el tema de lavado de dinero. El tema de las SAAS también ha tenido ponencia dentro de lo que es el Pleno Congreso, una iniciativa que está presentando el diputado José Chic para eliminar los gastos de la SAT, que son varios millones y millones de quetzales. Entonces él pretende que todo ese dinero que se invierte en esa dependencia, que es la que presta la asistencia de seguridad al presidente, pues se invierta directamente en hospitales y educación.
9: Así es. Muy bien. Continuaremos con
0: don Carlos Rodríguez.
9: Carlos Rodrigo Guzmán, exalcalde de San Francisco.
0: Bienvenido.
9: Romero Guzmán.
0: En el año 80-84 fue alcalde, ¿no? Sí. Y también fue un activista en la cual sacó adelante el deporte. Y de esa cuenta hay muchos jugadores como JJ Paredes y muchos otros más que se desarrollaron ahí, se dieron a conocer en el municipio de San Francisco, que estaba la Aurora, San Juan, que eran los dos equipos más fuertes que en ese tiempo había en San Francisco.
10: En primer lugar, agradezco esa entrevista que me están haciendo por Universidad Radio, y quiero decirles que cuando a mí me ofrecieron el reto para llegar a la municipalidad, lo acepté con mucho gusto, pensando en que podía aportar algo para el municipio de San Francisco. Gracias a Dios, Dios me dio inteligencia y sabiduría para poder llevar a cabo una administración brillante y desarrollada dentro de un marco de honestidad y transparencia. Quiero decirles que esos puestos son corruptos. Entonces, yo sí manifiesto acá que yo no robé, nadie lo cree. Si yo manifiesto que sí robé, sí lo creen. Pero mi conciencia está tranquila con la administración que hice. No me importa que me critiquen, que digan que yo robé. Mi conciencia está tranquila que trabajé con un salario de 60 quetzales mensuales y sin la ambición de robarme algo de la municipalidad. Fue todo lo contrario. Cuando yo llegué a la municipalidad, me di cuenta desde el principio de que el aporte que nos daba el FIDE sobre ventas de tierra eran mínimos. Cada tres meses recibíamos 3.000 quetzales, 4.000, y el trimestre que nos llegaba bien eran hasta de 6.000. Pero ese dinero no se podía utilizar para ahora, era únicamente para gastos de empleados municipales y de oficina, no había para empleados de campo. Fue una gran tarea que emprendí con gestiones a diestra y a siniestra para lograr dejar plasmado en el manto verde de San Francisco un gran edificio municipal que, por su ética, por su estructura, deben sentirnos orgullosos primeramente los vecinos del pueblo de San Francisco, y yo también, porque ese edificio municipal constituye el mejor del departamento del Petén por su estética y su estructura. Y quiero decirles de que mi ilusión se fajó en ayudar hacer muchas cosas por San Francisco. Dejé ese edificio municipal, y como en las sangres llevo el fútbol desde niño, dejé también en el municipio de San Francisco un estadio de fútbol que es el orgullo para los que practican el fútbol. Así también me dediqué a construir escuelas. Así, cuando yo visité la comunidad, no comunidad, sino que estaban invadiendo una parcela los que estaban en el lugar que hoy llamamos San Valentín, mi corazón se llenó de tristeza al ver esas familias con sus niños, con sus champas como chicleros, sufriendo. Entonces me propuse gestionar ante el FIDE para lograr que les dieran esa parcela para que ellos vivieran seguro, o que les dieran otra parcela que estuviera baldía.
0: Así fue como nació el asentamiento de esa comunidad.
10: Así fue como nació. Porque les voy a decir, para mí no fue difícil. Cuando se dio el golpe de Estado, Vino como promotor del FIDE un coronel que se llama Agustín Villarán Rivas, con quien yo tuve una gran amistad. No le presenté ninguna solicitud. Lo llegué a visitar. Estaba él sentado fuera de su despacho y me invitó a sentarme a platicar con él ahí. Yo le dije: mi coronel, quiero pedirle un gran favor. Quiero pedirle el favor por esa gente que está sufriendo en San Valentín, le dije. Quiero pedirle a ver qué posibilidad hay que esa parcela se done para que ahí ya puedan construir sus buenas casas esas personas y vivan mejor. Inmediatamente él llamó al jefe de colonización, que era Fran Bubur, y le dijo: quiero que me traiga, porque yo le dije, él me preguntó de quién era esa parcela. Yo tengo un conocimiento, le dije que es del ingeniero Joaquín Bonilla. Inmediatamente llamó al jefe de colonización.
0: Hágame un favor, vamos a hacer unos cortes la entrevista porque tenemos un espacio aquí de 15 minutos.
10: Entonces ahí fue donde se dio que la parcela debía 8 mensualidades y se podía rescindir. Resíndala para que se asiente San Valentín. Así fue como nació la formación de San Valentín y quedé contento porque esas personas que están felices. Ahora quiero decirles algo. También, digamos, quiero agradecer al alcalde JJ Paredes por haber hecho una publicación en una revista donde se plasma todo mi trabajo administrativo. También él hace poco inauguró un parque frente a la iglesia donde manifestó que tenía una oferta para participar como candidato a la presidencia. Qué bueno fuera, porque las obras que él está realizando en San Francisco son grandes obras que el doctor Simón estuvo 3 periodos y no pudo realizar ni la quinta parte de lo que él está haciendo. Qué bueno, JJ Paredes, seguí adelante. Y si tú te lanzas, toda mi familia y yo contá con el voto, porque tú mereces llegar, porque tenés fama a nivel nacional e internacional, y considero que a nivel país te conoce mucha gente y hay muchas posibilidades que puedas llegar a la presidencia. Y si tú llegas, nuestro Petén se va a desarrollar grandemente y toda la gente pobre va a salir ganando. Hace el 15 de septiembre del 2024 yo te solicité una audiencia para ayudarte en lo que es proyectos económicos para que la gente de San Francisco ya no emigre a trabajar afuera. Pero no, desde esa fecha hasta esta fecha se programó con el asistente una reunión, pero nunca se ha llevado a cabo. He llegado varias veces, después de eso he llegado varias veces, pero no se me ha podido atender por muchos trabajos que tiene el alcalde. Y la última vez que llegué, el seguridad de esa casa que construí con mucho amor, de esa casa fui sacado a empujones como que yo era un maleante, y después salió la noticia de que andaba porreando las puertas. Eso no es así. Por eso yo te digo a ti que hay que poner, y la idea era de, como yo tengo conocimiento sobre ordenarse alcantarillados, que va a dar la idea para que se desarrollara esos trazos de alcantarillados en los barrios y poner el punto económico para que la gente pobre viva mejor. Así es que muchas gracias le doy aquí a la radio por haberme permitido este mensaje que va para el pueblo de San Francisco.
0: Bueno, yo no quiero que termine así, no aterrizando así, como decimos en buen chapín, en seco, pero dígame, ¿qué le ha motivado a usted, JJ Paredes, a usted como exalcalde? ¿Qué le ha motivado? Así, resuma. Presidente, pues, por JJ, bueno, pero que tampoco le ha dado la oportunidad para desarrollarse en ese proyecto, el programa que usted tiene.
10: ¿No? Mire, pues, siempre mi ilusión ha sido no intereses ni de dinero ni nada, porque cuando yo le planteé la idea a él, le dije que ni quería un trabajo ni quería dinero, porque gracias a Dios yo estoy jubilado, tengo mi jubilación, tengo mi proyecto también de negocio de compra y venta de madera. Yo estoy feliz. Y ahí, si él me ofreciera a mí 10,000 quetzales para ir a trabajar en cualquier puesto ahí, yo los rechazaría, porque yo me mantengo más tranquilo con mi trabajo personal. Y quiero decirles de que he visto en JJ Paredes un hombre joven, un hombre entusiasta, un hombre dinámico, que merece seguir en la municipalidad, seguir en una diputación o llegar como presidente. Yo estoy consciente que con sus sentimientos que él tiene, yo considero que haría mucho, mucho, no solo por Petén, sino por el país. Porque un presidente no solo es un departamento, es todo el país. Porque eso es un gobierno de país, no es un gobierno municipal ni departamento. Felicidades, JJ, y seguir adelante, que si tu meta es llegar a la presidencia y llevas buenos sentimientos y buenas propuestas, Dios te va a comprender y te vas a sujetar a la voluntad de Dios. Si la voluntad de Dios, vas a llegar a la presidencia, papá.
0: Ok, muchas gracias, profe. Don Carlitos Suárico, él fue alcalde en 1984 y bueno, hizo importantes obras por el desarrollo del municipio e impulsó el deporte, recordando el Aurora de aquellos tiempos, al San Francisco de aquellos tiempos, que ahora ya no son los mismos, son otros, porque los años pasan y no pasan por gusto, no pasan de balde, como dijo alguien, pero va quedando la experiencia y va quedando el ejemplo, sacando la huella en la cual las juventudes actuales van copiando y van adquiriendo día a día. Por eso es importante contar la historia del ayer para la generación de hoy o la generación del presente. Colaboración. Sí. Tenemos otra oportunidad porque ahí quedaron su revista ahí y ahí tiene ya la publicación donde agradeció directamente, le dio la importancia, ¿no? JJ Paredes permitir escribir un escrito en la revista de San Francisco. Bueno, ok. No tenga pena. Bueno, estamos a la hora de un...
11: Bueno, un gusto ahí al licenciado Carlos, ¿verdad? Que nos dio la oportunidad aquí de contarnos la historia del antes y cómo ha avanzado ahora y lo que es San Francisco el día de hoy. Bueno, profesor, ¿alguna otra noticia que queramos colocar por ahí?
0: Bueno, vamos a cerrar con una estadounidense que fue capturada en el aeropuerto.
11: Muy bien.
0: Vamos a ver si tenemos aquí una información. Bueno, bueno.
11: En el que el profesor nos comenta la
0: cuestión. Aquí tenemos. Bien. Porque viene Mario Zelaya, ¿no? Okay. Entrenador, es este medalla de oro en los Juegos Nacionales, no me recuerdo en qué año, pero
12: 96.
0: Y de esa medalla de oro que yo tuve la oportunidad de transmitir desde el estadio Mateo Flores en la cabina número 11, parece. Estaba para una emisora, sí. Y Mario Zelaya era el entrenador y había un defensa que le decían Jocotón. Jocotón, decían, y era muy bueno, muchacho, pero se fue a los Estados Unidos. Sí, sí. Sí, sí, sí, primera plana. Bueno, vamos a cerrar con esto y luego entramos con el licenciado en deportes. Escucha esta información nacional.
13: Visión de puertos, aeropuertos y puestos fronterizos, así como agentes antinarcóticos de la Policía Nacional Civil, descubrieron dentro del equipaje de la estadounidense Keila Berry, de 31 años, quien ingresó a territorio guatemalteco procedente de los Estados Unidos. En su equipaje localizaron varios paquetes de golosinas que en su interior localizaron algunos ilícitos. Rápidamente se realizó la prueba de campo y dio presuntivo positivo para marihuana y heroína, indicaron los investigadores, ya que cuando contabilizaron eran 220 paquetes en esos existía marihuana, además que otros 13 adicionales también, esta misma sustancia está, y este ilícito fue localizado dentro de estas golosinas, y 48 paquetes más mantenían, pero heroína, es lo que han confirmado los investigadores antinarcóticos. La estadounidense indicó a las autoridades que ella había arribado a Guatemala porque estaba por reunirse con unos amigos en la antigua Guatemala, donde esperaba ella viajar posteriormente de salir del aeropuerto internacional Aurora. Sin embargo, por los ilícitos que mantenía en su equipaje, fue capturada y trasladada a Torre de Tribunales para poder solventar su situación legal. A la hora de interrogarla dónde había comprado las golosinas, indicó que en una tienda de los Estados Unidos, situación que ya está bajo investigación, y también a quién pretendía entregarle estos paquetes de golosinas o bien ella venderlos en Antigua Guatemala, situación que ya queda en manos del Ministerio Público y de la Policía Nacional Civil.
0: Bueno, hoy sí vamos a entrar a deportes, así que dejamos al conductor de este segmento deportivo. Richard, la música deportiva.
14: Muchas gracias, muy buena tarde. Hoy estamos miércoles 13 de mayo del año 2026. Como siempre, balón al centro, micrófonos abiertos. Este es un segmento de deportes, enfoque deportivo, a través de Top FM 105, Radio Petén, FM Maya, La Lacandona Musiquera, allá en el pintoresco CH, y en la fronteriza Muchor de Mencos, Radio Mopán. 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Afición deportiva, se llegó el día, se llegó la hora, se llegó el momento, y tenemos aquí un personaje histórico en nuestro departamento de Petén. Así que para el programa del día de hoy nos acompaña en los estudios un conocedor desde hace pero muchos años del fútbol petenero, como es el profesor Mario Celaya, ganador de la medalla de oro en los Juegos Nacionales en 1993 con la selección petenera. Esto es parte del currículum del profesor Mario Celaya, muy extenso. La única medalla hasta hoy día, después de 33 años. Entonces él consiguió este importante logro, tenemos en la memoria, pues, que nos enteramos a través de las emisoras. Así es, también ha habido, pues, hubo mucha cosecha a raíz de este logro deportivo histórico que logró el profesor Mario Celaya con la selección petenera en el mítico histórico, en ese entonces, Estadio Mateo Flores, porque ahora pues se han cambiado a Doroteo Guamuch. Bienvenido a Enfoque Deportivo, muchas gracias por aceptar nuestra invitación, profesor. Muy amable, gracias por estar en nuestros estudios de Top FM 105.3. Y antes de, para liberarnos un poquito la atención, yo sé que usted nunca, pero el calorcito está súper sabroso acá en el área central de Petén. Vamos a entrar así como decía, rompamos un poquito. Barcelona, Real Madrid.
15: Ninguno de los dos. Me gusta el buen fútbol y no soy fanático. Cuando alguien, un equipo anda bien, me gusta verlo jugar y admiro a los jugadores que son, pues, magos con el balón.
14: En lo nacional, obviamente la misma respuesta, cremas, rojos.
15: En lo nacional sí me tocas ahí un poquito el corazón. En lo nacional me tocas un poco el corazón porque yo de niño estaba estudiando básico en Mazatenango y entrené con el equipo mayor del Deportivo Suchitepéquez, hoy en primera división, pero ese sí es, siempre palpita un poquito en mi corazón el Suchi.
14: Sé que el calor no le afecta aquí al profe Mario Celaya.
15: Venimos de la costa sur, de unos cuantos kilómetros de la orilla del mar allá en el Pacífico.
14: Bienvenido, pues somos de fuera también, aunque yo no soy de la costa, pero sí también muchos años estar aquí. Gracias, profesor. Vamos a entrevistarlo por acá, a toda la amable audiencia. También repito, es el profesor Mario Zelaya. A través de su experiencia, ¿considera usted que ha cambiado el fútbol con toda la tecnología que hay ahora actualmente? Porque anteriormente pues lográbamos ver los partidos a la televisión nacional, ¿no? Pero no aquí en Tepén, todavía no se miraba eso. Pero con cámaras pues que hoy son totalmente obsoletas. ¿Cree usted que ha cambiado ese espíritu deportivo con la tecnología o ha mejorado deportivamente?
15: Pues desafortunadamente en nuestro país el fútbol ha venido de más a menos. Yo creo que antes hubo mejor fútbol porque se jugaba con el corazón. El que se dedicaba a jugar fútbol, pues no había necesidad de estarlo yendo a buscar, de ofrecerle tanta plata, tantas comodidades, y él mismo lo buscaba, el que le gustaba el fútbol, él mismo iba, compraba sus cosas, colaboraba con el equipo, era por puro amor. Ahora hay mucha fantasía en el fútbol, ahora la tecnología ha venido a fregar en el sentido de que se mira más bonito aquel que es más payaso para tirarse en el campo y consigue faltas que a veces sorprende a los árbitros y a la propia gente, ¿verdad?
14: Excelente esa observación en cuanto a hacer pues todas las
15: caricaturas.
14: Lo que ya no es deportivo, está mucha escena.
15: Solo te medio tocan y allá va, con el gran grito, eso es puro espectáculo, sí. Le llaman picardía futbolística algunos, pero yo creo que se exceden algunos en tratar de impresionar al árbitro con esa clase de actitudes, ¿verdad? En cambio antes no, el fútbol era más de fuerza, más de entrega, de coraje y de corazón.
14: ¿Crees que el VAR vino a hacer justicia o le quitó esa emoción, espíritu que se vivía de ver el gol, de ver la jugada, y ahora hay que esperar incluso minutos para que se celebre un gol o no se celebre?
15: Sí. Como todo en la vida, el fútbol es de sorpresas, de cosas que nos agradan, de cosas que no nos agradan, de cosas que nos gustan, de cosas que no nos gustan, ¿verdad? Y nunca quedamos satisfechos con algo que no nos salió como nosotros queríamos, y celebramos muchas veces sin mucha satisfacción algo que logramos a base de algo que nos ayudó un poco. Entonces yo creo que el VAR ha venido a afectar, porque ok, están los jugadores y está el árbitro, y el árbitro tiene fracción de segundos para tomar una decisión, sí o no, y punto. Ese es el fútbol. Es como que vayamos a decirle a un juez en un juzgado, mire, vamos a repetir esa cuestión y vamos a ver cómo toda esa... Y él ya decidió. Entonces, creo que el fútbol a nivel mundial se volvió un gran negocio.
14: Se perdió la esencia,
15: porque precisamente eso es el fútbol. Claro. Aceptar el resultado, ya sea triunfo, derrota o empate, aceptarlo. No salimos contentos porque el árbitro a nuestro criterio nos afectó, ok, pero ese es el fútbol, eso es lo emotivo. Que si no, ¿qué vamos a querer? Que no, que todo salga como nosotros queremos. Entonces no, que nuestro equipo sea el campeón de una vez sin necesidad de jugar los torneos.
14: No hay competencia.
15: Exacto, sí. Es que la emoción es esa, ¿verdad?
14: Gracias, profesor. 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Muy bien, muchas gracias, profesor. Pues ya está bastante amena la plática desde el inicio, ¿verdad, mi estimado joven? Bueno, el VAR entonces se dio como justicia. Ahora bien, cuando hay tiros de penalti, el portero prácticamente no solo lo agarran a... ¿Cuántos metros es la distancia?
15: 11 metros, 12 pasos. Pero
14: vaya, no solo lo agarran a fusilarlo, sí. No se puede mover más allá, mover un pie sin que antes aquel patee.
15: Sí.
14: Eso le quita también la posibilidad de defenderse al arquero, al portero.
15: Pero es que ahí sí vamos a algo. Ajá. Un penal es un castigo.
14: Así es.
15: Pero a ese castigo todavía le permiten la oportunidad de que si el portero es astuto, lo puede tapar. Ya por no decirle, bueno, cometió una falta dentro del área y esto es gol. Entonces le dan todavía la posibilidad de que el portero tape ese tiro, ¿verdad? Pero se las reducen a que él tiene que estar quieto, parado con los dos pies sobre la línea y esperar a que el jugador que va a patear toque el balón para poderse mover. Entonces es un castigo condicionado, ¿verdad? Pero, porque si un equipo cometió una falta dentro del área, es un castigo. Y es un castigo fuerte. Así es, castigo fuerte, ¿verdad? Un penal tiene que ser gol. Solo que mucha virtud del portero o un mal pateador. Mal pateador, exacto, mal pateador.
14: Muy bien, entonces estamos ahí. La Municipalidad de Flores, vamos ahora a nuestro departamento. Patrocina equipos de categoría libre en los torneos Copa Muniflores, ahorita la tercera edición con 20 equipos. Pero también invierte en las categorías sub-15 y sub-12, son categorías de formación, a los cuales se brinda a los jovencitos transporte, entrenadores, así como también hidratantes, implementos deportivos, y ahí han salido jovencitos pues, que ya juegan otras categorías, por ejemplo, hay en los peces blancos de la tercera división que han salido de esos equipos de formación. ¿Cuál es su comentario al respecto?
15: Yo creo que las municipalidades tienen una partida de deportes. El problema es que está mal utilizado, ¿verdad? Desafortunadamente la invertimos en otras cosas donde no debiera de ser. Ok, tener torneos organizados a nivel comunal, excelente, ¿verdad? Promover actividades deportivas con los niños, fundamental. Porque en un torneo de categoría libre, pues hay esa gente maleada, que ya no se le puede sacar ningún provecho, solo por diversión. Pero si invertimos en los niños, ahí vamos a tener futuro. Ahí vamos a ver. Te voy a contar algo. En estos días yo tuve la oportunidad de andar en algunas comunidades de la Laguna del Tigre por cuestiones de trabajo. Y en las tardes, cuando me tocaba que quedarme en alguna comunidad, pues con los niños ahí que se reunían en el campo, me ponía a trabajar un poquito con ellos. Y en el campo vi, ahí en una comunidad que se llama Los Tubos, a unos niños muy virtuosos con el balón. Pero le pregunto al maestro y mire, es que los papás no les dan permiso, tal vez no han hablado con los papás, o de alguna forma buscar el mecanismo de absorberlos, conseguirles una subeca, traerlos, prepararlos ya de mejor forma, y hay prospectos. Es que nosotros decimos visorías, viene una visoría aquí a Petén. Hay unas cuantas escuelas que, por cierto, son pagadas, no son escuelas que nazca del entrenador trabajar con los muchachos, tienes que pagar tu cuota mensual. Y luego, pues el personal que trabaja esas escuelas, ¿qué capacitación tiene para trabajar con niños? Porque haber sido futbolista no quiere decir que seas buen entrenador. Si para entrenar hay que estudiar.
14: Invertir también.
15: Hay que invertir y hay que estudiar.
14: Queremos frutos.
15: Y si vas a trabajar con niños, tenés que tener especialización en trabajo con niños. ¿Por qué? Porque al niño no lo vas a poner solo a patear la pelota como él quiera. Hay que enseñarle cómo patear la pelota, cómo recibirla, cómo conducirla, ¿verdad? Entonces, es toda la magia del fútbol. El entrenador que trabaja con niños tiene que conocerla muy bien para que el niño realmente aprenda a manejar la pelota, no solo a patearla y a llevarla.
14: Perdón, y que le inculque también los valores morales. Ese es fundamental en su,
15: es que,
14: su
15: es
14: formación
15: que,
14: deportiva.
15: Es que te voy a decir una cosa. El fútbol lleva una serie de conjuntos. Exacto, sí, que sí. Tienen que ir unidos. Sí. De hecho, para nosotros,
14: no hay algo sino otro.
15: Para ser entrenadores profesionales, nosotros tuvimos que estudiar un montón de áreas: didáctica, pedagogía. Pero los aspectos fundamentales del fútbol es, uno, ¿verdad?, lo físico, tienes que tener buena resistencia para aguantar los 90 minutos. Lo técnico, el manejo de la pelota. Lo táctico, la estrategia de pararte a la hora de jugar un partido y moverte, ¿verdad? Pero lo más importante, lo psicológico. Son cuatro aspectos del fútbol. Si no sabes trabajar alguno de los cuatro, vas a chenquear con tu equipo, ¿verdad? Podés tener el físico se gana y se pierde. Pero en pocos días lo volvés a recuperar si tenés voluntad.
14: Sí.
15: El técnico lo aprendés y ya no lo olvidás. El táctico también lo mantenés siempre ya estratégico, dependiendo la forma de jugar del equipo donde estés.
14: Muy bien, gracias, profesores. 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Profesor, estamos a las puertas, la gran oportunidad de tener tres equipos en la Liga Primera División. Sí. San Benito tiene ya varios años, qué bueno, de estar en Primera División, pero ahora está la gran posibilidad que se unan Coptún y Sayacheca, tienen ganado el 50%. ¿Podría ser algo grande deportivamente para nuestro departamento, esos clásicos, Coptún, Sayacheca y San Benito, pero falta todavía dar ese paso trascendental?
15: Sí, y yo creo que los dos equipos han hecho muy buenos torneos y andan bastante bien. Lógicamente, ahí ha habido detrás de esos equipos una buena inversión económica, porque para llevar a un equipo a esas instancias tiene que invertirse económicamente. Si no tienes la capacidad económica, pues no vas a tener la oportunidad de comprar o traer a jugadores experimentados. Para ascender a un equipo tenés que tener jugadores experimentados, ¿verdad? Que ya sepan de esa clase de torneos.
14: El roce
15: y toda esa cuestión. Y creo que Poptún ha invertido, Sayacheca lo está haciendo también de buena forma y se merecen pues estar en Primera División. Ya se dio la vez pasada que habían, por lo menos estaba Poptún y estaba San Benito en Primera División, ¿verdad? Entonces, en Segunda División, perdón. Entonces, ha habido, pero como te repito, si se mantienen esos patrocinios, enhorabuena y felicitaciones para los equipos, porque ya mantener un equipo en Primera División te representa un gasto, definitivamente. Y como si subís un equipo de primera a Liga Mayor, vas a tener una planilla que no te va a bajar del millón de quetzales mensual, exacto, definitivamente. Entonces la primera te anda por ahí entre los 500 para abajo, 400, 300, dependiendo la calidad de jugadores que tengas.
14: Hay buenos patrocinadores, eso tiene que moverse mercadeo.
15: Tiene que moverse mucho mercadeo.
14: Esperamos que puedan ascender.
15: Ojalá. Sería bueno.
14: La primera división de los tres equipos. 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Bien, profesor, en la tercera división también hay posibilidades de ascender a la segunda.
15: A segunda.
14: Este es el Blanco de Flores FC, en la tercera división, es un equipo realmente joven.
15: Sí.
14: De la mano del profesor Julián Chacón, muy bien conocido por nosotros, pues están con un 50% de ascender a la Liga Segunda División, el cual es un proyecto del señor alcalde de la Municipalidad de Flores.
15: Qué bueno. Sí, te voy a comentar. No sé si tienes conocimiento, pero antes había equipos en tercera división, pero no había un grupo exclusivo de Petén. Estando don Julián Tezucún de diputado, era presidente de la Comisión de Deportes en el Congreso. Allá se reunió con el presidente de la tercera división en el Congreso de la República y en ese momento me llama don Julián. Profe, ¿será que podemos hacer un grupo con equipos solo de Petén? Representa que tendrían que haber 8 equipos, ¿verdad? Habían solo 3, estaba Poptún, estaba Don Bosco y estaba, no recuerdo bien quién estaba ahorita, San Luis creo que estaba también por ahí. Pues faltaban 5. Pero como yo siempre he sido optimista, le dije, no tenga pena, buscamos los equipos y los conseguimos y hacemos el grupo. Y ahí se comprometió el presidente de la tercera división del fútbol nacional, con Julián, a que le iba a autorizar un grupo exclusivamente de Petén, para que no les costara tanto la primera fase eliminatoria, ya después si tenían que ir a competir afuera, ¿verdad?, los que clasificaran. Pues así yo me comencé a movilizar acá y conseguí los 5 equipos que restaban. De entre ellos entró un equipo de Flores, pero jugó en Ixlú. Y luego, pues los demás equipos, entró EFAR, entró Sayacheca, entró. Ajustamos los 8 equipos y se hizo el grupo de la tercera división. Desde entonces, pues bueno, se ha venido por ahí tambaleando. Hubo en una ocasión que se retiraron varios equipos, quedaron pocos. Pero qué bueno que volvieron a revivir esa idea y ahora pues casi la mayoría del grupo son de equipos peteneros, ¿verdad? Sí, sí. Entonces, eso es parte de lo que nosotros hemos logrado ahí, y eso fue parte de lo que me encomendó don Julián siendo presidente de la Comisión de Deportes del Congreso, y lo logramos y lo mantuvimos durante bastante tiempo. Y luego pues ya nos desligamos un poco de todo ese movimiento, pero qué bueno, ahí está, y qué bien por la municipalidad, porque como te decía, ¿quién otro? A no ser de que haya un empresario muy fuerte o un grupo de empresarios que quieran invertir, pero de lo contrario, ¿quiénes son los que tendrían que promover esos deportes aquí en nuestro medio? Las municipalidades. Y felicitaciones por esa actividad, porque ¿qué hice yo? Fui a buscar alcaldes, a hablar con los alcaldes para que cada municipio, para ajustar los 5 equipos que me hacían falta para ajustar el grupo.
16: El proyecto.
15: Así es.
16: Sí, porque así debe ser.
15: Y les gustó y se hizo, gracias a Dios.
16: Bien, pues también esperamos todo lo mejor para Julián Chacón y los muchachos, ¿verdad? Porque ya Flores FC pues ya es conocido a nivel nacional.
15: Julián tiene experiencia, de hecho ya trabajó con equipo de primera división aquí con San Benito y fue un jugador, ¿verdad? Fue campeón con Jalapa. Entonces fue uno de los tan grandes sacados. Te quiero comentar que con quien fuimos compañeros de estudio en el curso de entrenadores profesionales de fútbol, si fue con el papá de él, ¿verdad? Con Turumba Chacón. Sí. Que en paz descanse.
16: Que en paz descanse. 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Gracias también a la Municipalidad de Flores y al señor alcalde municipal. Ya vamos llegando al final de nuestro programa con nuestro invitado. Hice una anotación acá. El fútbol 11 femenino departamental está creciendo. ¿Qué podemos hacer para apoyarles a las muchachas? Mi pregunta. Mario Zelaya ha entrenado diversidad de equipos masculinos, no sé si lo ha hecho en la categoría femenina. ¿Cuándo vamos a ver a Mario Zelaya dirigiendo próximamente a un equipo femenil? Podría ser las Águilas del Boulevard, la tercera, donde vive Mario Zelaya.
15: Donde radicamos.
16: Donde radican, porque también es el género masculino, también hay que darle ese apoyo, hay que darle esa publicidad.
15: Claro.
16: Que sientan las chicas, pues ese deseo que salir en las cámaras, porque eso es llamativo,
15: sí.
16: Que hablábamos al principio de la entrevista, pero también ahora tenemos el alcance de hacer ese tipo de transmisiones, también radiales, ¿verdad?
15: Sí.
16: Pero a través de todas las redes sociales. Fútbol femenino. ¿Cuándo vamos a ver a Mario Zelaya?
15: Pues, sí, la verdad es de que, te voy a decir, yo comencé a dirigir desde los 18 años, tengo, ¿qué te digo?, 68, 50 años de andar dirigiendo, ya le dedicamos bastante tiempo al fútbol, todo lo que he hecho en el fútbol fue totalmente ad honorem, por deseo de ver bien a la juventud. Participé en 4 juegos nacionales, llevé a Retaluleu a 2 juegos nacionales, a Totonicapán y a Chiquimula, se hacían cada 2 años. Vine a Petén, llevé a Petén a 2 juegos nacionales, a Jalapa y a la capital, donde ganamos la medalla de oro y la ficha de San Benito. Y entonces, yo creo que los tiempos han cambiado. Ahora la situación es diferente en el fútbol con los jóvenes. Lo pienso bastante. De hecho, don Julián pues ya me hizo una propuesta para el otro año, que quiere tener equipo allá en San José.
16: Ah, qué bien.
15: La estamos analizando, pero yo creo que nuestro
16: aporte es un amante.
15: Sí.
16: Un amante nato.
15: Nuestro fútbol. Aporte Julián, al fútbol ya fue, porque como te digo, el único lugar donde yo viví del fútbol y gané por el fútbol fue en San José, cuando estaba Heredia, que era parte del cuerpo técnico ahí con don Julián.
16: De mascota de los jugadores de Heredia.
15: Sí. Y luego, pues, algunos centavitos ahí solo como colaboración que me daban en algunas municipalidades por trabajar en algunos grupos. Sí, de repente, ¿verdad? Pero no descarto, pero...
16: Ah, bueno,
15: no descarto.
16: Están abiertas.
15: Sí, no descarto, pero, como te digo, habría que pensarlo porque las situaciones son difíciles. Ahora con los jóvenes hay que andarlos rogando, suplicando y todo eso. Son muy de cristal. En cambio, el fútbol es de gente fuerte, porque en el fútbol es de roce, es de choque, y tenés que prepararlos psicológicamente, físicamente, mentalmente, y de todas formas tenés que prepararlos, porque el fútbol es de todo, el fútbol es de garra.
16: Muchas gracias, profesor, por haber aceptado la invitación a los estudios de Top 3 FM 105.3. Este es nuestro segmento deportivo que siempre estamos transmitiendo acá con mi compañero y amigo joven Richard Colmenares. Enfoque Deportivo se transmite lunes, miércoles y viernes acá. Así que muchísimas gracias nuevamente. Y para culminar, felicitaciones por todo ese dinamismo, por toda su entrega a tantas generaciones del fútbol. Yo tengo presente que el medio de comunicación que nos venía en Ciudad de Guatemala eran los medios impresos, el Gráfico y Prensa Libre, hasta ahí.
15: Tenemos los recortes ahí de cuando fuimos campeones.
16: Lo que tengo en la memoria es de que el diario El Gráfico sacó en primera plana, donde te llevan cargado en hombros ahí los muchachos de
15: la... Dando la vuelta olímpica en el Mateo Flores.
16: Era unas menciones muy, muy buenas, y quedaron futbolistas ahí también, ya destacaron otras categorías. Y
15: gracias a Dios.
16: Eso está pasando ahorita en las comunidades. Se me vino a la mente un jovencito portero del Zapote, categoría sub-12, y sus compañeritos le llaman el Divo. A mí me llamó mucho la atención también.
15: ¿Sí ves?
16: Forma su desempeño bajo el arco. Esos son los chicos que hay que ir trabajando.
15: Es que una visoría es eso, ver ciertas características, pero ver el entusiasmo con el que alguien hace su trabajo en el puesto.
16: Sí.
15: Ahí solo cultivarlo, promoverlo y empujarlo. Y tenés un futuro.
16: Visorías, pues vienen una vez en avión y les concentran aquí en la Centralia. Pero estos chicos sé que van a destacar. Y por el apoyo de la familia, que es fundamental que no nos...
15: Sí, sí.
16: Pero todavía nos da tiempo de comentar de que el apoyo de la familia, su entorno familiar, social, educativo, es fundamental para que estos jovencitos puedan destacar.
15: Es que eso es clave. Si vas a trabajar con un grupo de niños o de jóvenes, tenés que tener el entorno familiar a la par de lo que estás haciendo con el joven. Porque... es bien notorio, te llega a un partido un joven que tiene problemas en su casa, no te va a rendir nada, no te va a trabajar nada bueno. Ajá, exacto. Entonces,
16: vergüenza.
15: Por eso es que tenés que tener mucha psicología para analizar a tu jugador. Pues mirás ahí un poco.
16: Los cursos de monitoreo que reciben.
15: Cursos especiales de
16: como bien decías al principio.
15: Preparación física, digamos de psicología, ¿va?
16: Patojos y patén.
15: De psicología, no. Entonces mirás a un patojo, por eso miramos a veces a un patojo que hoy jugó un buen partido y mañana lo ves todo mal. ¿Y qué le pasa? Pero lo que no sabemos nosotros es el entorno familiar, los problemas que le aquejan a su alrededor. Y ahora, como los patojos se enamoran muy luego, también, además del problema familiar, el problema del amor. Te llegan unos patojos ahí con problemas con la traida y ya la jodieron, ¿verdad? Sí, te echan a perder un partido.
16: Sí, claro, sí se ve el trabajo en las comunidades. Hay un distinguido vecino, el Fernández en Mocanché, que él es el que organiza todos estos campeonatos, sub 15, sub 12. Saludos, siempre nos escucha allá en Macanché. Y obviamente pues los entrenadores están, pues también se conoce, se ve el trabajo.
15: Claro.
16: Porque ya hay jovencitos que están siendo
15: ya van promoviéndose un poco.
16: Promoviendo a otras categorías. Así es que de nuevo, muchísimas gracias, Mario Zelaya, un histórico. Gracias también a toda la amable audiencia. Este es un segmento Enfoque Deportivo que se transmite a través de Top FM 105.3, FM Maya, La Lacandona Musiquera, Ensaya Che y Radio Mopán en la fronteriza Melchor de Menco. 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Mi estimado joven, despedimos a profesor, el experimentado del fútbol en nuestro departamento petenero. Muy buenas tardes, nuevamente gracias, éxitos como siempre, y nos seguimos saludando por ahí en las transmisiones.
15: Claro que siempre, gracias a ustedes.
16: Gracias. Muy buena tarde, muy buen provecho, cuídense.

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Camina plácido entre el ruido y la prisa y piensa en la paz que se puede encontrar en el silencio. En cuanto sea posible y sin rendirte, mantén buenas relaciones con todas las personas. Enuncia tu verdad de una manera serena y clara. Y escucha a los demás, incluso al torpe e ignorante. También ellos tienen su propia historia. Esquiva a las personas ruidosas y agresivas, pues son un fastidio para el espíritu. Si te comparas con los demás, te volverás vano y amargado, pues siempre habrá personas más grandes y más pequeñas que tú.

Disfruta de tus éxitos lo mismo que de tus planes. Mantén el interés en tu propia carrera, por humilde que sea. Ella es un verdadero tesoro en el fortuito cambiar de los tiempos. Sé cauto en tus negocios, pues el mundo está lleno de engaños. Mas no dejes que esto te vuelva ciego para la virtud que existe. Hay muchas personas que se esfuerzan por alcanzar nobles ideales. La vida está llena de heroísmo. Sé sincero contigo mismo. En especial, no finjas el afecto y no seas cínico en el amor, pues en medio de todas las arideces y desengaños, es perenne como la hierba. Acata dócilmente el consejo de los años, abandonando con donaire las cosas de la juventud. Cultiva la firmeza del espíritu para que te proteja en las adversidades repentinas. Muchos temores nacen de la fatiga y la soledad. Sobre una sana disciplina, sé benigno contigo mismo. Tú eres una criatura del universo, no menos que las plantas y las estrellas. Tienes derecho a existir. Y sea que te resulte claro

Por eso, debes estar en paz con Dios, cualquiera que sea tu idea de Él, y sean cualesquiera tus trabajos y aspiraciones, conserva la paz con tu alma en la bulliciosa confusión de la vida. Aún con toda su farsa, penalidades y sueños fallidos, el mundo es todavía hermoso. Sé cauto, esfuérzate.

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1: Las 4 de la mañana con 51 minutos.

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1: Buenas noches, Pacita.
2: Buenas noches, Calito.
1: Sí que sí, ya está aquí el verano y bueno, y con él, pues mis ganas de, bueno, al contrario de los osos, meterme en el congelador hasta noviembre. ¿Tú cómo llevas los calorillos?
2: Bueno, pues como se dice ahora, ni tan mal.
1: La caloret.
2: Ni tan mal, pero bueno, que también es verdad que las altas temperaturas no son buenas para nada ni para nadie.
1: Ay, todo en su justa medida.
2: En su justa medida, efectivamente.
1: Vengan esos días internacionales.
2: 24 de junio, Día Internacional de las Mujeres en la Diplomacia. 25 de junio. Día de la Gente de Mar. 26 de junio, Día Internacional de Apoyo a las Víctimas de la Tortura. 27 de junio, Día Mundial del Microbioma. 28 de junio, Día Internacional del Orgullo LGBT o Día del Orgullo Gay y Día Mundial del Árbol. 28 de junio, Día Internacional de los Trópicos. 30 de junio, Día de las Redes Sociales.
1: 29 de junio, Día de los Trópicos. No sé si has dicho 28. Bueno, pues ya está, un día más, un día menos. Bueno, 29 de junio.
2: Ni para ti ni para mí.
1: Y que sí, que ya lo sé, que he colado el Día Mundial el microbioma, pero ¿qué esperabais de un profesor de microbiología?
2: Efectivamente.
1: Eso. Y ya puestos, también el tema de hoy toca algo por mi parcela en inmunología, porque vamos a hablar de riesgos laborales y ahí lo vamos dejando de momento. Venga esa curiosidad.
2: Pues mira, tenemos dos curiosidades rápidas. Un 22 de junio de 1633, según algunas crónicas, al parecer en Florencia, Italia, la Inquisición obliga a Galileo Galilei a retractarse respecto a su teoría de la rotación de la Tierra. También el mismo día, pero en 1752, Benjamin Franklin realiza el experimento que dio como resultado el pararrayos.
1: Pues sí, hablando de Galileo Galilei, el famoso E pur si muove, que el pobre Galileo, viendo peligrar su vida, nunca mencionó. Menos mal que siguió siendo un genio unos añitos más, casi una década, que se dice pronto. Titulares. El aumento de número de glóbulos blancos en sangre podría ser un indicador de riesgo laboral. De linfocitosis y salud en el trabajo hablamos esta noche con Borja Garrido, ingeniero químico, con la sección de naturaleza a cargo de nuestro catedrático José Luis Viejo. Más noticias y la canción del invitado, terminamos el programa. 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
2: Conocimiento 175. Solo hay algo peor que ser el más listo de la sala, creerlo.
1: Conocimiento 176. Hay muchas maneras de regresar a la orilla, también naufragando, claro. 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Podemos definir a la linfocitosis como un aumento del número de linfocitos en la sangre, parte de los glóbulos blancos que nos ayudan a combatir infecciones, entre otros peligros.
2: El aumento de los linfocitos puede ser una respuesta normal a, como decimos, una infección, pero también puede ser un indicador de otras patologías.
1: Buenas noches, Borja.
3: Buenas noches, Hal. Buenas noches, Paz.
1: Una vez más aquí ya, dentro de poco, si sigues así en un par de años, te metemos en nómina. Por 25 reales de vellón, sinónimos del término linfocito. 1, 2, 3.
3: Pues glóbulo blanco o incluso célula linfoide.
1: Ala, ahí lo dejamos.
2: Ala, casi nada. Borja Garrido es doctor en ingeniería química, profesor de la Universidad Pontificia de Comillas y experto en el estudio de la prevención de riesgos laborales y enfermedades profesionales. ¿Cuándo el aumento de linfocitos en la sangre deja de ser una respuesta normal y se convierte en patología?
3: Pues Paz, los linfocitos son un tipo de glóbulo blanco que nos ayuda a defendernos, sobre todo de los virus. Es normal que suban cuando tenemos pues una gripe o una infección, pero ojo, si esos linfocitos se mantienen altos sin una razón clara o vienen acompañados de síntomas, por ejemplo, cansancio extremo, fiebre, sudoración nocturna o ganglios inflamados, pues puede ser señal de que algo más serio está ocurriendo, como una enfermedad de la sangre. Existen distintos tipos que comentaremos, pero básicamente se dividen en los B, que están encargados de generar anticuerpos, los T, que están encargados de dar la respuesta celular, y los NK, también llamados natural killer, que no necesitan activación y luchan contra infecciones y células tumorales. En resumen, si los linfocitos suben, pues por una infección no hay problema, a no ser que sea una infección grave como por ejemplo la del VIH. Pero si quedan altos sin un motivo o vienen con otros síntomas raros, pues ya tenemos que consultar al médico.
1: Pues ahí, a esos motivos querría ahora incidir un poco más o insistir, porque de hecho quería preguntarte que ¿qué consecuencias reales para nuestra salud tiene el tener más linfocitos de los necesarios? Por cierto, no sé si algo ya has comentado, pero ¿la linfocitosis se daría por igual con linfocitos B, que son los que producen anticuerpos, y linfocitos T, que son los que nos defienden de infecciones virales y tumores, por ejemplo?
3: Vamos a empezar por las consecuencias para la salud. Un aspecto clave es el desplazamiento y recuento celular. ¿Qué quiero decir? El análisis de la sangre en cuanto al reparto de células en porcentaje viene determinado por unos valores numéricos normales. El crecimiento de los linfocitos puede alterar esos porcentajes en el denominado hemograma. ¿Y qué es el hemograma? Pues una instantánea de la salud del paciente, lo cual puede producir otras patologías. Por ejemplo, cuando bajan los neutrófilos, que son otro tipo de células, es lo que llamamos una neutropenia. ¿Y qué ocurre? Pues que nos quedamos más expuestos a riesgo de infecciones. Y si, por ejemplo, caen las plaquetas, lo llamamos trombocitopenia, y entonces podemos tener más o ser más propensos a tener moretones, sangrados, otros problemas, por ejemplo, de coagulación de la sangre. Además, es muy importante considerar que los linfocitos altos en el tiempo, de forma descontrolada, pueden llegar a producir lo que llamamos neoplasias. Y una neoplasia es un crecimiento descontrolado de células, como puede ser, por ejemplo, una leucemia o un linfoma. Tenéis que tener en cuenta además que estamos hablando de linfocitos periféricos, es decir, aquellos que están navegando por nuestro cuerpo y rodean todos los órganos. Pero también están los linfocitos centrales, donde el riesgo es mucho mayor, es decir, estaríamos hablando de los que se generan en la médula ósea. En cuanto a los distintos tipos de linfocitosis, en cuanto a los T o los B, pues ya hemos comentado que tenemos en la sangre otro tipo de células como glóbulos rojos, plaquetas, y a su vez, de forma general, los glóbulos blancos, como hemos dicho, se dividen en los B, T y NK. No siempre la linfocitosis se da por igual según el tipo de linfocito. Tenemos que evaluar la causa. Si, por ejemplo, es por una infección, digamos, de tipo viral, pues suele haber más linfocitos de tipo T, que son los que se encargan de atacar esas células infectadas o incluso tumorales. Si es, por ejemplo, por una leucemia linfocílica crónica, suele haber una mayor proliferación de los tipo B, que son los que producen los anticuerpos. Quiero destacar también que, bueno, esto es, al final es todo un mundo, ¿no? La sangre, ¿no? Y todas las enfermedades, pero también podemos destacar linfocitosis de tipo monoclonales o policlonales. Normalmente, cuando el desarrollo celular es, por ejemplo, por una infección, entonces estamos hablando de una linfocitosis de tipo reactiva y suele ser de tipo policlonal, es decir, nuevos linfocitos que se generan, que surgen de varias células madre. Esas células son distintas. Por el contrario, cuando ya estamos hablando de una linfocitosis de tipo monoclonal, es donde puede haber una sospecha de que algo pues no está funcionando bien en el organismo. Y es palpable, dado que las células se replican de una única célula en origen y son clones, es decir, son idénticos entre sí. Por tanto, entre ambos tipos de linfocitos, B y T, que preguntaba Hal, pueden aumentar, pero no siempre van a aumentar por las mismas razones. Por eso, cuando lo más importante, cuando los linfocitos están altos, los médicos a veces piden estudios mucho más específicos para saber qué tipo de linfocito está subiendo y el por qué. Aquí es donde aparece el problema, pues que muchas veces requiere de técnicas analíticas mucho más específicas, como por ejemplo una citometría de flujo, que muchas veces no se realiza atendiendo a una analítica rutinaria o normal de la sangre.
4: Qué bien explicado, ¿eh?
1: Con esta charla magistral que nos has dado, ¿esto va a examen? ¿Has tomado tu nota?
4: Lo explica fenomenal. Bueno, muy bien.
1: Bueno, ¿cómo se relaciona el aumento de estas células inmunocompetentes con el entorno laboral? ¿A qué sustancias se relacionan con la linfocitosis? Una vez que ya sabemos que el número de linfocitos, de leucocitos en general, tienen que estar en su justa medida.
3: Bueno, como has comentado al principio del programa, ya sabemos que la linfocitosis es un aumento de linfocitos, que son las células de las defensas, ¿no?, del cuerpo. y sí puede estar muy relacionado con el entorno laboral. Por ejemplo, en algunos trabajos, sobre todo donde se manejan sustancias químicas específicas, metales pesados, determinados tipos de pesticidas, el cuerpo reacciona como si estuviera constantemente bajo una amenaza. Esto activa el sistema inmune y dispara la producción de linfocitos. Por eso, la linfocitosis puede ser una señal de que algo en el ambiente laboral no está del todo bien. Y ahí es donde entra en juego las llamadas enfermedades profesionales. Es una forma de nuestro cuerpo pues de avisarnos como que algo no le está gustando.
1: O sea, que me imagino que el plutonio, que creo que en algunos países lo dan con cupones del hogar y esas cosas, muy bueno no es para los linfocitos, ¿no?
3: Y para otras cosas tampoco.
1: Y para otras cosas, eso está claro.
4: Precisamente era lo que te iba a preguntar, que hay oficios más propensos a generar una linfocitosis que otros. ¿Cómo se diagnostica y cuál suele ser el pronóstico?
3: Sí, Paz, totalmente. Hay oficios que, por el tipo de exposición, son más propensos a provocar linfocitosis. Por ejemplo, perfiles que trabajan en laboratorio, los que hemos comentado anteriormente, en industria química, en agricultura, determinados tipos de pesticidas, o en fábricas donde hay metales pesados o disolventes muy concretos. Todo eso puede activar el sistema inmune y hacer que los linfocitos suban. ¿Y cómo se diagnostica? Pues lo que hemos dicho antes, con un análisis de sangre de rutina. Ahí se ve si hay un número elevado de linfocitos, pero ojo, no siempre significa algo grave. A veces es una reacción que puede ser temporal y otras puede indicar una enfermedad profesional. El pronóstico, por tanto, al final depende de la causa. Si se detecta a tiempo y se evita esa exposición en el trabajo, suele mejorar sin problema. Pero si se ignora, y esto ocurre muchas veces, y la persona sigue en contacto con lo que le está afectando, el tema puede complicarse.
1: Sí, ya que hablamos de leucocitos, decir que los neutrófilos son también leucocitos de alguna forma y en las analíticas representan el 50% casi de las células blancas, mientras que los linfocitos como tal creo que estamos en un par de miles por microlitro de sangre, más o menos. Nada que ver con los hasta 5 millones de glóbulos rojos o eritrocitos. ¿Puedes darnos cifras de prevalencia en España? ¿Cómo estaríamos en comparación con los países de nuestro entorno?
3: Bueno, unas cifras muy generales. En España el número de cánceres diagnosticados en el año 2023 se estima que alcanzó 285.000 casos aproximadamente, ¿no? Según los cálculos de la Red Española de Registros de Cáncer. No, de cánceres en general, porque ahora vamos a ir matizando. Sin embargo, dentro de todos los cánceres, solo el 0,23% fueron reconocidos como cáncer de tipo laboral, lo que equivale aproximadamente a 660 casos. Esta cifra es significativamente inferior a la media europea que me preguntabas, donde se estima que entre el 5 y el 10% de todos son atribuibles, al entorno laboral. Entonces, la diferencia se debe a la escasa identificación de los cánceres profesionales en España. Te doy un dato concreto. En Aragón, en el año 2023, se reconocieron dos casos de cáncer laboral, ambos por exposición al amianto, a pesar de que se estimaba que deberían haberse registrado en torno a 30 casos.
1: Pero linfocitosis y cáncer no...
3: Estamos hablando de, ahora mismo, todos los tipos de cánceres. La linfocitosis puede llegar a ser un cáncer. O sea, que es que al final, de entre todos los tipos de cáncer, si ya de por sí todos el porcentaje es muy bajo, la linfocitosis es prácticamente despreciable, no se contempla.
4: ¿Y qué dice la normativa laboral al respecto?
3: Pues la normativa en España establece que los empleadores, es decir, los empresarios, deben siempre garantizar la seguridad y salud de los trabajadores. Con ello, ¿qué hacen? Minimizar los riesgos de enfermedades profesionales, incluidos los cánceres derivados de exposición a sustancias peligrosas. Tenemos una ley, que es la Ley 31 del 95, que junto con el reglamento de los servicios de prevención exige que se realicen evaluaciones de riesgos en los lugares de trabajo, sobre todo en los sectores que os hemos comentado anteriormente, donde la exposición a carcinógenos es muy alta, por ejemplo, benceno, amianto. Es importante destacar también para los oyentes que si un trabajador desarrolla una enfermedad profesional relacionada con su labor, tiene derecho a recibir una compensación económica y, obviamente, a la asistencia sanitaria. ¿Cuál es el problema? Evidenciar y justificar que esa enfermedad es atribuible exclusivamente por las condiciones laborales y no por otro tipo de factores, por ejemplo, los de la vida personal.
4: Hay que demostrarlo, claro.
1: ¿Y cómo se procede si un trabajador es diagnosticado con este tipo de problema? Ya estabas antes mencionando si se reconocía o no plenamente como problemas de salud de riesgo laboral.
3: En España tenemos un real decreto que rige o regula las enfermedades profesionales, pero la linfocitosis no se reconoce automáticamente como una enfermedad profesional, porque no está en el real decreto 1299.
1: Entonces, si se diagnostica, que ¿cómo se...?
3: Bueno, pues sí que se puede ser considerada una enfermedad relacionada con el trabajo en ciertos casos, sobre todo si es secundaria o una exposición reconocida, es decir, que es palpable y que es evidente la causa. Si a un trabajador en España se le diagnostica la linfocitosis, lo primero que tiene que hacer es valorarlo su médico, ¿no? Y ver si está relacionado con el trabajo. Si hay sospecha, entonces ya se informa a la mutua o al servicio de prevención de la empresa y se abre una investigación. Si se demuestra que el origen es laboral, entonces ahí interviene el Instituto Nacional de la Seguridad Social y puede reconocerla como enfermedad profesional, aunque no esté declarada en ese Real Decreto. ¿Esto qué le va a dar al trabajador? Pues unos derechos, que son una atención médica específica con el especialista concreto y a cobrar el 100% del sueldo desde el primer día de la baja.
1: ¿Y cómo podemos prevenir y protegernos laboralmente para evitar estos tipos de riesgos? No sé, desde un punto de vista personal, como trabajador, y ya como empresa.
3: Bueno, con responsabilidad ambas partes. A título personal, lo más importante es estar informado y ser consciente de los riesgos en nuestro entorno laboral. Siempre el empresario nos los comunica y nos aporta la planificación preventiva. ¿Qué entendemos por ello? Pues siempre utilizar los equipos de protección individual que están adaptados a nuestro puesto, seguir los protocolos de seguridad y no tener nunca miedo a reportar condiciones peligrosas. También es clave, obviamente, acudir al médico ante cualquier síntoma que notemos inusual y pedir evaluaciones si trabajamos con productos químicos, radiaciones, que es la que comentabas anteriormente, o sustancias peligrosas. Como empresa, la responsabilidad es aún mayor. Se debe identificar y evaluar riesgos, formar al personal, garantizar el uso de protección adecuada y realizar los seguimientos médicos.
1: Nos estamos quedando sin tiempo, Borja. A ver, ¿puede ser la linfocitosis entonces el chivato de que estamos desarrollando otras patologías severas?
3: Sí, lo hemos comentado anteriormente. Puede ser una señal temprana de enfermedades más graves, como por ejemplo determinados tipos de cánceres en la piel. Aunque es un aviso importante, se habla poco de ella porque suele pasar desapercibida y no tiene notoriedad pública en casos como por ejemplo el amianto, que arrastra años de visibilidad y de lucha social.
1: Y ya finalmente, en un minuto, como mucho, las normativas de salud laborales son propias de cada país, o por ejemplo existe una normativa europea común de obligado cumplimiento?
3: Bueno, pues no son exclusivas de cada país, aunque cada uno tiene sus propias leyes y regulaciones. A nivel europeo tenemos normativa común que debe ser seguida por todos los países miembros. La Unión Europea marca las directivas y los estándares mínimos para que luego sean implementadas en cada uno de los países. Son directivas de obligado cumplimiento, pero cada país asume su responsabilidad. Todos los países deben de cumplir con ciertos requisitos, las normativas pueden variar en detalles o incluso en plazo.
1: Claro. De un país a otro. Bueno, pues aquí lo dejamos. Borja Garrido, ingeniero químico y experto en riesgos laborales. Pues de nuevo, compañero, un placer tenerte por estos lares de Radio Nacional de España. Ya te puedes quitar el casco.
3: Muchas gracias.
5: Un abrazo. Puede dejar sus propuestas, opinión o sugerencias en nuestro correo electrónico entreprobetas@rtve.es. 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
6: La divulgación de la investigación sobre el ámbar cretácico. La dimensión social de un proyecto científico. La difusión de los resultados es fundamental en cualquier investigación, ya que permite compartir el conocimiento generado con amplios sectores sociales, además de la comunidad científica más especializada y, por tanto, mucho más reducida. Las administraciones públicas urgen a que se fomente y expanda esta dimensión social de la ciencia, en aplicación del irrenunciable principio de que el contribuyente debe conocer, primero, primer paso para valorar, lo que con sus impuestos financia. En el grupo de investigación del ámbar del Cretácico, Amberia, llevamos años comprometidos con esta labor, explorando diversas maneras de acercar nuestros descubrimientos a la sociedad de forma accesible y atractiva. El ámbar, una resina fósil que ha capturado restos del pasado, es una valiosa fuente de información para comprender los ecosistemas antiguos, los procesos evolutivos y los cambios ambientales a lo largo de millones de años. En el equipo de Amberia utilizamos diversas estrategias innovadoras para difundir nuestros resultados. Por ejemplo, reconstrucciones realistas, incorporando imágenes y recreaciones detalladas en nuestras publicaciones, vídeos documentales que podemos compartir en YouTube y en otras redes sociales, radio. Por ejemplo, colaboramos regularmente con diversos programas científicos y este es el caso de Entre Probetas. Cómics científicos. Creamos cómics que cuentan nuestro trabajo en el campo y que muestran historias más o menos realistas del ámbar en diferentes épocas históricas. Exposiciones y congresos. Colaboraciones con creadores de contenido. Eventos de ciencia abierta. Participamos en multitud de actividades de divulgación de nuestro trabajo que confiamos cumplan con las expectativas de que el público conozca nuestra labor. José Luis Viejo, catedrático de Zoología, Universidad Autónoma de Madrid.

0: Y bueno, no abandonamos al sistema inmunológico en nuestra primera noticia rápida.
1: Inmunoterapia, el tratamiento clave contra los melanomas. Zinc.
0: Pues el melanoma es la forma más agresiva de cáncer de piel y su incidencia sigue en alza en España. Según los datos en nuestro país, recogidos por la Red Española de Registros de Cáncer, en Redecan, en 2025 se estima que serán diagnosticados unos 9.400 nuevos casos, con una incidencia en la población de 15 casos por cada 100.000 personas al año. De estos, 5.072 corresponden a mujeres y 4.336, vaya pulcritud de examen, de estudio, a hombres.
1: Esta patología, que ya causa 1.000 muertes al año en España, es una de las que se han abordado en el Congreso número 52 de la Academia Española de Dermatología y Venereología, que se celebró en Valencia el pasado mes de mayo.
0: Entre los nuevos tratamientos que se comparten, destaca el uso de la inmunoterapia, que potencia el sistema inmune del paciente para que pueda identificar y eliminar por sí solo células cancerosas. Sea como fuere, la mejor estrategia contra el melanoma sigue siendo su diagnóstico precoz y sobre todo prevenir y ya puestos el tratamiento quirúrgico.
1: Por supuesto, según todos los especialistas, es la protección la vía a comunicar a la sociedad. Es importante evitar las quemaduras solares y la exposición excesiva al sol, especialmente en niños y jóvenes, sobre todo durante las horas centrales del día.
0: Vamos, nada que no sepamos ya.
1: Eso es. Un nuevo tipo de semiconductor permite almacenar datos incluso en apagones. CSIC, Universidad del País Vasco.
0: Investigadores de China y España han demostrado que modificar la estructura atómica de la ferrita de bismuto mejora sus propiedades magnéticas y electrónicas. Esto permite crear chips de memoria de alta capacidad y bajo consumo, capaces de conservar la información incluso durante cortes de suministro eléctrico.
1: Un equipo de la Universidad de Ciencia y Tecnología de Pekín y del Centro de Física de Materiales del CSIC en el País Vasco han mejorado las propiedades magnéticas de la ferritina de bismuto, un semiconductor parecido a los imanes que produce electricidad, para crear chips de memoria con alta capacidad y bajo consumo.
0: Según uno de los principales autores del estudio, Lin Xin Shang, el azufre cambia la estructura del semiconductor y la forma en la que sus átomos de hierro se juntan con otros próximos, lo que demuestra una mayor imantación. El hallazgo mejora el acoplamiento magnético eléctrico, clave para controlar simultáneamente las propiedades eléctricas y magnéticas del material, permitiendo obtener aplicaciones más baratas y eficaces en dispositivos de almacenamiento de información.

0: Bueno, antes seguimos aquí con Borja en el estudio. Y antes, Borja, una pregunta que siempre hacemos y esta vez se nos escurrió. Y es sobre tus proyectos. ¿Qué actividades y proyectos llevas actualmente a cabo? Y tienes 30 segundos a tú mismo.
1: Bueno, pues ahora he investigado recientemente y publicado con la Universidad Europea un procedimiento para eliminar disocianatos también en el ámbito laboral, concretamente con carbón activo, para poder extrapolarlo a escala industrial. Estos compuestos también están empezando a estar muy regulados por Europa. Y ¿por qué? Porque tienen un carácter de sensibilizante respiratorio y están en muchos entornos. Se usa mucho para fabricar espumas de poliuretano.
0: Mira qué bonito. Y todo esto con Enya de fondo, ¿verdad?
2: Sí, efectivamente, estamos escuchando One by One de Enya. De ella dice nuestro invitado: porque la ingeniería es ciencia. Hagamos un buen uso de la misma con principios éticos y deontológicos.
0: Y todo ello con el fondo, como digo, de una canción de la irlandesa que vive en un señor castillo, que lo sé yo, que lo he visto. Pues nada, sin tiempo, con Enya llegamos al final del programa. Si se perdió algo importante, puede volver a escucharnos en los podcasts de Radio Nacional de España. En el control de sonido tuvimos a Daniel Muñoz. En nombre de todo el equipo, el que les habla, HAL, José Antonio López Guerrero, Departamento de Biología Molecular de la Universidad Autónoma de Madrid, les deseo una feliz semana. Maripaz Carvajosa,
2: dígamelo.
0: One by one, hasta ahí llego. Luego ya para la tabla del 2 recurro a la tablet. Gracias por ser la one de one. Buenas noches.
2: Buenas noches, muchas gracias.
0: Y no lo olvide, contra los charlatanes y pseudociencia, lean ciencia, escuchen ciencia,
2: ¡vivan ciencia!

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0: Muy buenos días, saludos amigas, saludos amigos en este jueves 14 de mayo del año 2026. Yo soy Yuri Colmenares y me da un gran gusto estar con usted en las primeras horas de la mañana de lunes a viernes presentando las noticias. Muchas gracias por estar en nuestra sintonía. Este noticiero se transmite desde los estudios de la radio Top FM en San Benito Petén, pero también estamos en el aire a través de FM Maya, Radio Mopán y La Candona Musiquera todas las mañanas de lunes a viernes. En la edición del mediodía se enlaza Radio Petén y ya no está FM Maya, pero seguimos en Top FM, Radio Mopán y La Candona Musiquera. Luego tenemos una repetición a las 6 de la tarde. Si usted no pudo escuchar el noticiero de las 12, o si quiere volver a escuchar el noticiero de las 12, lo repetimos a las 6 de la tarde. Esto ya solamente en Top FM. Con estas tres emisiones le presentamos a usted la mayor cantidad de noticias en cada espacio de 60 minutos aquí a través de la radio. 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Vamos ya con el estado del tiempo para el día de hoy, para este día en toda nuestra región del departamento del Petén, el área central del Petén. Y para este jueves no va a cambiar mucho, aunque en las primeras horas del día de hoy pues pareciera que va a haber un cambio de clima. Fíjese que no va a estar igual que ayer. Estamos a 23 grados Celsius, cielos despejados en las primeras horas de este jueves, y la temperatura subirá, va a haber mucho calor de nuevo, a 34 grados Celsius. Va a ser un día con mucho calor y muy pocas nubes. Las posibilidades de lluvia están apenas en un 15%. Lo más probable es que no llueva, aunque por momentos pareciera que sí. El domingo sí, casi seguro que va a llover. Este domingo y este lunes vamos a ver la presencia de lluvia sobre nuestra región. Eso es casi seguro. Pero hoy jueves va a ser un día caluroso. Las posibilidades de lluvia están, repito, en un 15%. Lo más seguro es que tengamos mucho calor. Esto en el área central, San Benito, Flores, San Andrés y San José, mientras que el área de La Libertad, San Francisco y Santa Ana está un poquitito más caluroso al amanecer, está a 24 grados, temperatura máxima para este jueves 34. En La Libertad tal vez llueva hoy, vamos a observar la presencia de lluvias durante la mañana en el área de La Libertad. El área sur de Petén también con cambio de clima, aunque va a estar caluroso, está a 21 grados en este momento. Optún, Dolores y San Luis va a subir a 32 grados. También es probable que llueva al mediodía, si no llueve al mediodía va a llover en la tarde en la región sur del Petén, que por cierto las imágenes de satélite nos muestran que está con nubes y sí está lloviendo, pero no precisamente en territorio petenero, sino la parte baja de la región que está a la izquierda. Usted imagínese el mapa de Petén, a la izquierda tiene una parte que es más reducida y que ya está en territorio mexicano. Ahí sí está lloviendo un poquito a la izquierda, pero abajo del departamento del Petén, digamos hacia el norte de Quiché, ahí sí está lloviendo y sí hay una y en estos momentos está lloviendo allá. Y las nubes se extienden hacia toda la región sur de Sayaché y de Poptún y San Luis. Allá sí es probable que llueva. Sayaché también con cambio de clima, está a 24 grados, está más caluroso que la mayor parte del Petén en este momento. La temperatura va a subir a 35, pero es probable que llueva, casi seguro que llueva hoy en la región de Sayaché y tal vez llueva un poco también en el municipio de Las Cruces. Melchor de Mencos, diferente porque está a 22 grados, temperatura máxima 35, va a ser un día despejado, un día caluroso en Melchor de Mencos. La ciudad de Guatemala está a 17 grados, va a ser un día soleado con 29 grados, van a sentir calor los que estén en Guate hoy y sin posibilidades de lluvia. Lo mismo que Quetzaltenango, está a 8 grados, está fría la mañana en Quetzaltenango, pero subirá a 24, también será un día soleado y despejado. A nivel nacional se esperan lluvias el próximo domingo, va a ser un cambio de clima, un cambio de comportamiento del clima a partir del próximo domingo. Este fin de semana hay pronóstico de lluvia en prácticamente toda la región, en todo el país, en toda Guatemala. Es casi seguro que vamos a ver lluvias este domingo. Hoy va a haber amenaza de lluvia en el área central, es muy poco probable que llueva. Otras regiones del Petén sí podrían tener lluvia, pero lo cierto es que va a ser un día bastante caluroso. Más o menos de esto mismo nos hablan los expertos del INSIBUME. Vamos a conocer la perspectiva de lo que piensan que va a suceder hoy los expertos del INSIBUME. El meteorólogo de esta institución, Jorge Chinchilla, ya publicó en sus redes sociales las condiciones del clima para este jueves 14 de mayo. Escuchemos lo que nos informa el ente oficial, que casi siempre nos da un pronóstico bastante acertado.
1: Días, desde el Centro de Análisis y Pronósticos de INSIBUME presentamos las condiciones del tiempo para el día de hoy, 14 de mayo de 2026. Por el momento, la cercanía del frente frío y sistema de alta presión continúan promoviendo la velocidad del viento norte acelerada, principalmente en el área central y oriente del país. Se prevén velocidades cercanas a los 30 a 40 km por hora, especialmente en sectores montañosos o con cañones. Esto también ha promovido la entrada de humedad, principalmente del Mar Caribe. Sobre los acumulados de lluvia, estos se presentarán principalmente hacia el norte del país. Es especialmente la parte de norte de Petén y también norte de Quiché y de Alta Verapaz, donde podríamos llegar a tener las mayores precipitaciones. Se pueden presentar también algunas lloviznas o lluvias muy dispersas en la franja transal del norte y el área Caribe. Sobre las temperaturas máximas, continuamos con las temperaturas más altas hacia el norte y sur del territorio nacional, así como en valles de oriente. Se prevé que las máximas para el área de Petén estén entre los 37 a 39 grados Celsius, para valles de oriente entre los 38 y 40 grados Celsius y para la zona sur entre los 35 a 37 grados Celsius. Para el área central estaríamos entre los 28 a 30 grados Celsius, pudiendo ser un poco mayor en los sectores del norte del altiplano central. El sol salió a las 5.35 minutos y se ocultará a las... La población mantiene las precauciones...
0: Se nos fue un momentito el sonido por acá, pero nos estaba diciendo...
1: ante la posibilidad de lluvias hacia...
0: Ya recuperamos aquí el sonido, pero nos estaba diciendo el meteorólogo de el INSIBUME en cuanto a las horas de la salida del sol y la puesta de sol. Vamos a recuperar esa información, porque es importante hacerlo ver y comentarlo aquí en la radio, ¿no? Porque está, todos los días está cambiando el comportamiento del clima. Tiene muchísimo que ver el tiempo de iluminación del sol. Por eso es que tenemos más calor en esta temporada, porque el sol llega durante más tiempo. Por ejemplo, hoy la salida del sol fue a las 5 de la mañana con 35 minutos y la puesta de sol a las 18 con 21, a las 6 y 21. La duración del día es de 12 horas y 45 minutos. Y si regresamos a la salida del sol el 21 de diciembre, que fue el día del solsticio de invierno en Guatemala, el sol salió a las 6 y 23. Miren la diferencia. Salió a las 6 y 23. Hoy salió a las 5.35. Y todavía falta, porque el 21 de junio va a ser el día del solsticio de verano. El sol va a salir muchísimo más temprano todavía. Vamos a tener más de 13 horas de sol, contrario a lo que fue el pasado 21 de diciembre, que el sol salió a las 6 y 23 y la puesta de sol del 21 de diciembre del año pasado fue a las 17 horas con 39 minutos, a las 5, no eran las 6 y ya estaba oscuro. Entonces ese día, el día del solsticio de invierno, es el día más corto, pero la noche más larga. Por eso es que hay frío durante la temporada de diciembre. Va a ser lo opuesto en el mes de junio, porque va a ser el solsticio de verano. y el sol va a salir a las 5:35 y se va a poner a las 18:21, casi 12 horas y 45 minutos. Hoy entonces a las 5:35 de la mañana, 18:21, corrijo el dato, el domingo 21 de junio del 2026 va a salir todavía mucho más temprano el sol, vamos a tener más de 13 horas de luz. Estoy aquí corrigiendo el dato que se me había cruzado, pero es importante tomarlo en cuenta para saber por qué es que hay tanto calor en estos días. Es que el sol nos está dando más, eso genera que el ambiente, que el aire se quede caliente durante toda la noche, y también eso genera cambios súbitos, por ejemplo en el comportamiento del clima. Usted seguramente ha notado que hay mucho calor, de repente hay una tempestad muy fuerte. Bueno, eso es porque el aire al calentarse se va hacia arriba. Por ejemplo, ese es el fenómeno que permite que los globos aerostáticos puedan volar, porque calientan artificialmente el aire dentro del globo, tienen quemadores ahí dentro. Entonces el aire caliente se va hacia arriba, y es lo que pasa también cuando hay mucho calor. El aire caliente, digamos, imaginemos que hay mucho calor en Petén, en toda la región. Imaginemos que solo aquí hay mucho calor, entonces el aire caliente no es que se vaya todo para arriba, pero tiende a irse hacia arriba. Entonces se forma una especie de vacío de aire, claro que no se va todo, pero sí la mayor parte del aire se va hacia arriba, hacia la parte alta de la atmósfera. Se forma una especie de vacío cerca de la superficie de la Tierra. Esa especie de vacío, la naturaleza siempre tiende a equilibrar todo, las fuerzas de la naturaleza buscan el equilibrio. Al haber una especie de vacío cerca de la superficie de la Tierra, entra una corriente de aire fuerte a ocupar ese espacio vacío. Por eso es que viene, a veces hay mucho calor y de repente se deja venir una gran tormenta con mucho viento fuerte, y ese viento va trayendo humedad de los océanos, y pues por eso se dan los cambios y las tormentas repentinas cuando hay mucho calor. Los abuelitos no lo decían, los mayas lo sabían, que cuando hay mucho calor es común que se venga una tormenta. No es que pase todo el tiempo, pues, pero esa es la explicación de por qué hay cambios repentinos. Vamos a ver los titulares de las noticias. Ya la Conred dio a conocer los nombres de los huracanes que se esperan en esta temporada, en la temporada calurosa. También se sabe que vienen huracanes. El primer nombre es nombre de mujer, ya les voy a contar. También hoy hablaremos de allanamientos por venta de drogas que se dan en Petén, pero también en la ciudad de Guatemala. 12 allanamientos, un vehículo incautado y droga para el narcomenudeo fue incautada. También escucharemos hoy información del combate de los incendios forestales. Este fin de semana deberá tomar posesión el nuevo fiscal general. Comentaristas dicen que si hay alguna ridiculez de parte de alguien de no querer entregar el cargo, pues aunque sea por la fuerza, es el comentarista Daniel Herring que tiene que entrar ahí al Ministerio Público el domingo, aunque sea en la madrugada. El Ministerio de Agricultura aprobó la política agropecuaria con enfoque al cambio climático. Este año se espera mucho calor en toda la región centroamericana. El presidente de los Estados Unidos fue a China. Allá está Donald Trump, después de haberle dicho toda clase de insultos, ofensas, haber perdido la guerra comercial. Tuvo que dar marcha atrás Estados Unidos con los impuestos a la importación de productos chinos. Y ahora allá está, fue a visitar a Xi Jinping. Donald Trump estaba hablando con el presidente de China de una nueva era de relaciones comerciales. Ojalá que se acabe ese pleito tonto. Y también en Irán parece que hay pláticas para dar fin a la guerra, dijo el vicepresidente de los Estados Unidos, aunque cuesta un poquito creerles porque han dicho muchas mentiras, pero dice el vicepresidente de los Estados Unidos, J.D. Vance, o J.D. Vance, si le quiere decir en inglés el nombre, que hay avances para que se termine esa guerra. Según la Organización Mundial de la Salud, Durante la pandemia del COVID-19 hubo más muertes por COVID de las reportadas. Bueno, esto ya lo sabíamos, hay un subregistro, ya hemos hablado esto aquí también en Enfoque. De esto y más hablaremos en la primera emisión de hoy. Hoy que estamos a jueves 14 de mayo. Y también tendremos hoy declaraciones de la gobernadora de Petén, Carmencita Luna, y el director general de Aeronáutica Civil, Tomás Aldecoa, quien es petenero. Yo unas importantes declaraciones que sí, le invitamos a escucharlas hoy en esta primera emisión de Enfoque. Ya regreso con el detalle de las noticias.
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Este es el noticiero con la mayor cobertura en el departamento del Petén y muchas gracias por estar en nuestra sintonía. Nunca me voy a cansar de agradecerle a usted que ahora que estamos en la era en la que es más fácil ir al celular y quedarse perdiendo tiempo viendo redes sociales, usted me hace el favor de ir a sintonizar la radio. Muchas gracias por estar en nuestra sintonía. Gracias a que usted nos escucha, nosotros podemos estar en este espacio informativo. Pero vamos ya con la información en directo de lo que está ocurriendo en el departamento del Petén. El Ministerio Público informó ayer de allanamientos en la capital y en Petén, donde se desarrollaron 12 diligencias de allanamiento, decomisaron droga, incautaron también dinero y una mujer fue capturada, Rosa N. de 25 años, fue capturada por investigadores de la DEIC en la zona 6 después de un allanamiento en una vivienda donde se localizó diversa cantidad de droga para la venta, como marihuana, crack, cocaína, un dron incluso, 3 teléfonos celulares, grilletes, había grilletes ahí para inmovilizar de las manos a una persona, también radiotransmisores y dinero. Las diligencias se desarrollaron también en Petén, Guatemala, San Miguel Petapa, Ciudad Quetzal. 12 allanamientos se realizaron en total. Se incautó una camioneta Kia Sportage color blanco en seguimiento a casos bajo investigación. Esa camioneta fue incautada durante el allanamiento en Petén. Se sospecha que era utilizada para el transporte de droga, informó el Ministerio Público. La Conred dio a conocer los nombres de los huracanes, ya que se aproxima la temporada de huracanes. Mañana 15 de mayo empieza la temporada de huracanes en el Océano Pacífico y en el Océano Atlántico empieza el 1 de junio, pero termina en ambas regiones el 30 de noviembre, es decir, a partir de mañana es probable que se empiece a formar algún tipo de tormenta o depresión tropical en el Océano Pacífico y a partir del 1 de junio empezará la presencia de huracanes en el Océano Atlántico. Por eso les decía yo que cuando hay mucho calor, porque es precisamente la presencia de calor la que hace que se levante, que se eleve, digamos, se forma una especie de vacío, entra una enorme corriente de aire a sustituir esa, digamos, que especie de vacío, y así es como se forman las tormentas y así es también como se forman los huracanes. Según la Conred, durante este periodo las condiciones de la atmósfera y el océano son propicias para la formación de depresiones tropicales, tormentas tropicales y huracanes. Por supuesto que hay otras condiciones, no solo las que yo les estaba diciendo. La Conred, pero esta es la noticia, la Conred dio la lista de los nombres asignados para los ciclones tropicales que podrían formarse en el Pacífico durante la temporada, los cuales son: el primer huracán se llamará Amanda, el segundo huracán se llamará Boris, el tercer huracán se llamará Cristina, el cuarto Douglas, Elida, Fausto, Genevieve, Hernán, Isel, Julio, Karina, Lowell, Mari, Norbert, Odalis, Polo, Rachel o Raquel en español, Simón, Trudy, Vance, Winnie, Xavier con X, Yolanda y Seque. Esos son los nombres de la temporada en el Pacífico, en el Océano Pacífico. Mientras que, bueno, parece que sí, también en el Atlántico. Bueno, sí, es también para los dos océanos. Es el nombre que le colocarán ya a los ciclones tropicales. Con el simple hecho de que se conviertan en tormenta, ya les asignan

0: Son más de 20 comisiones comunitarias y es a ellos y a ellas que debemos reconocer el trabajo que hacen en el territorio, estar constantemente monitoreando, implementando el sistema de alerta temprana contra incendios forestales, que es un sistema que únicamente el departamento de Petén tiene y que a lo largo de los años hemos ido actualizando con los demás colegas de todas las instituciones gubernamentales y no gubernamentales.
1: Correcto, licenciado. Hoy, como los fenómenos que se están dando, como si los agricultores no han quemado todavía.
0: No, acuérdense que el ente rector de en materia de clima y es el INSIBUME, y ha hecho un excelente trabajo divulgando y socializando los informes que ellos llevan a cargo a través de los distintos medios de comunicación, redes sociales. Siempre les he dicho de que investiguen las fuentes oficiales. Los agricultores han fortalecido su conocimiento del territorio en base a estos informes y obviamente sí se ha retrasado algunas quemas y siembras. Obviamente tenemos informes de que a finales de este mes empieza ya levemente a establecerse la época de lluvias. La mayor parte de incendios forestales en el departamento de Petén tienen que ver con actividades humanas, actividades ilícitas en su mayoría, pues ahí ya es la Fiscalía de Delitos contra el Medio Ambiente que tiene que ver, y obviamente nosotros como fundación, al igual que los demás colegas de las instituciones gubernamentales y no gubernamentales, apoyamos y fortalecemos la prevención, a modo de que no cause daños en nuestros bienes naturales y que no cause también daños en la salud de la población y también en todo lo que nos rodea en virtud de una mejor vida y en convivencia con la naturaleza.
2: Lo más importante es hacer conciencia de nosotros mismos, porque al no hacer conciencia entre nosotros mismos prácticamente dañamos los bosques y nos hacemos daño nosotros, porque el calor, la resequedad, el agua se nos va. O sea, todo eso viene a repercutir si no acatamos todos los mensajes que ustedes como instituciones dan.
0: Sí, la conciencia y los valores empiezan en la casa. La socialización de buenos valores, de buenos principios, es fundamental que inicien desde la casa, desde la escuela, desde el colegio. Es un modelo pedagógico que se debe de implementar si queremos cambiar conciencias. Este es un trabajo conjunto que no solamente pertenece a Gobernación, que no solo pertenece a Propetén o a los demás colegas de las ONGs. Siempre he dicho que es una corresponsabilidad, una responsabilidad de la sociedad civil, de la población entera, de empresarios, de el sistema de educación, el sistema religioso, y ahí pues nosotros vamos complementando todas esas acciones.
3: La gobernadora de Petén, Carmencita Luna, nos habló después de la visita del presidente Bernardo Arévalo en Petén acerca de las diversas obras que se están desarrollando en Petén. Algo que siempre hemos dicho es que a este gobierno le hace falta dar a conocer más, porque nos enteramos ahí de una importante cantidad de carreteras, por ejemplo, que se están reparando. Y de otras más nos habló la representante del Ejecutivo en Petén.
4: Acción Petenera, pues el día de hoy tuvimos la visita del señor presidente, la señora ministra también del Ministerio de Comunicación, y pues satisfechos, ¿verdad? Ya que fuimos a ver los avances que tenemos en el desarrollo de los proyectos en el área de Santa Elena al tramo de Islú, y también las nuevas noticias que tenemos para seguir avanzando con los proyectos de lo que va a ser Islú a el área de adyacencia de Melchor con Belice. También tenemos las propuestas de Islú para el área de Tikal. También pues avanzamos en el recorrido para ver el avance que tenemos en el área de Islú, para poder ver el desarrollo de impacto en la red vial para desarrollo económico y turístico de toda la región petenera.
5: Bueno, ahora vemos una importante cantidad de obras que se están desarrollando en el corto y mediano plazo. ¿Cuál cree usted que sería alguna de las más importantes que vale la pena mencionar?
4: Claro que sí, tenemos de impacto, tenemos desde los puentes, tenemos el desarrollo también de la ruta que pues tenía mucho abandono, más de 20 años en estas conexiones que tenemos a través de Santa Elena y la que va a la línea de adyacencia entre Melchor y Belice. Ver este recorrido, ver el avance, ver el desarrollo, y que tenemos pues muchos proyectos para desarrollarse de acá, de junio para el área el mes de diciembre. El desarrollo que están también trabajando en alianza a todos los señores alcaldes en conjunto con el gobierno, saber que los peteneros y las peteneras tenemos una buena administración de nuestros recursos y cada centavo de nuestros impuestos están bien administrados y van a ser ejecutados en todos los proyectos.

0: de impacto para el desarrollo del departamento.
1: Señora gobernadora, ¿qué representa para Petén la visita del señor presidente, que viene muy a menudo?
0: Estamos invitándolo, ya le dije que tal vez va a tener una visita próxima también para el próximo mes, porque tenemos el desarrollo de los gobiernos departamentales. Este es un proyecto a través del gobierno central, en donde enfoca 7 departamentos, y el presidente también pues dio la línea base a través de gobiernos departamentales para que sea desarrollado dentro del departamento de Petén. Esto viene a trabajar en la unión de fuerzas de tarea para que podamos tener una descentralización y que podamos avanzar mejores también los proyectos a través de las instituciones de gobierno.
1: ¿El mejoramiento al aeropuerto internacional Mundo Maya también viene a colaborar con el PRI?
0: Claro que sí, el mejoramiento y el impacto que trae el desarrollo y toda la infraestructura que se está implementando dentro, y también de seguridad dentro del aeropuerto Mundo Maya, pues viene a aumentar también la demanda turística. Tenemos más de 1,000 turistas ingresando, ¿verdad?, diario. Se han aumentado también los vuelos, y eso pues da un buen límite de aceptación que tenemos para el desarrollo turístico dentro del departamento.
2: El director de Aeronáutica Civil, Tomás Aldecoa, también nos habló acerca de algunas modificaciones que se han dado dentro del aeropuerto, la modernización del equipo, y pues si usted va al aeropuerto, realmente ha cambiado. Y nos habla también de la adquisición reciente de software para mejorar el comportamiento del radar, con el que se detectan todas las aeronaves que se acercan y que están volando dentro del territorio nacional.
3: En el tema de pistas, la señalización, el tema de ver juntas de pista, el mantenimiento de comprando equipo para el personal, y en el tema de navegación aérea, las aproximaciones que tenemos de no precisión y de precisión con las radioayudas que tenemos, como el VOR que tenemos allá y el ALS. Eso es bien importante. También los bomberos aeronáuticos, estar capacitados, y esperamos que este año podamos conseguir una motobomba más nueva, o si es posible nueva, para poder cumplir con las normas y métodos recomendados.
4: Las mejoras en el aeropuerto Mundo Maya significa el alcance de turismo a nivel diario.
3: Sí, por supuesto. Esta conectividad que estamos trabajando de la mano con Guate y con muchas instituciones nos va a servir, porque al haber seguridad operacional y seguridad de la aviación, el aeropuerto es bien atractivo, por lo que representa en el departamento por el tema arqueológico, todo lo que es turístico para este departamento. Creo que se ha visto con lo de incremento de vuelos. Tenemos 3 vuelos ahora del Airbus con Aviateca y 5 vuelos con TAG Airlines. Eso, estamos trabajando con un equipo para poder lograr atraer más tráfico. Y créanme, yo como petenero me gustaría que este aeropuerto fuera el principal, porque la Aurora ya se saturó. Entonces tenemos que trabajar en este aeropuerto para volverlo este aeropuerto internacional y como que fuera uno de los principales de Guatemala.
4: Pero director, en cuanto al ranking del aeropuerto La Aurora, ¿qué nos puede comentar?
3: Sí, son unas consultorías que hacen unos británicos haciendo encuestas a personas de diferentes nacionalidades, donde el servicio que hay en la terminal, el tipo de comida, la rapidez que puedan entrar entre las diferentes instituciones, lo que es el chequeo de APSEC, el chequeo de migración, el chequeo de la aduana. Entonces, Guatemala a nivel centroamericano quedó en un cuarto lugar tocando todos esos temas que les conté.
5: Señor director, el aeródromo de Poptún es el aeródromo más largo en cuanto a aeródromos del país. El año pasado se hablaba de mejoras. ¿Cómo va eso?
3: Sí, hay un convenio que hicimos con la municipalidad, con el alcalde, donde ellos quieren desarrollar el aeródromo. El aeródromo de Poptún está en un plan maestro que estamos trabajando conjuntamente, que se los vamos a hacer llegar para poder desarrollar el aeropuerto o el aeródromo de Poptún, que es controlado porque tiene una torre de control y, como lo dices, que tiene una longitud casi a la que tiene Mundo Maya. Sería ideal poder tener una terminal aérea, poder asfaltar la pista, poder coordinar con los vecinos la vagancia de animales y el cruce que tiene de personal por haber quedado ya al centro del pueblo de Poptún. Estamos trabajando con el alcalde, estamos con un convenio de ver cosas. Por ejemplo, ¿quién va a hacer las obras? La alcaldía, porque el terreno pertenece a la alcaldía. Y nosotros vamos a poner toda la parte técnica para poder apoyar a la alcaldía de Poptún. Y sí está entre nuestro radar poder desarrollar el aeródromo de Poptún.
2: En el Ministerio de Agricultura se aprobó ya la política de inversión debido al calentamiento global, la política sectorial agropecuaria que se va a desarrollar del año 2026 hasta el año 2032. El Ministerio de Agricultura, Ganadería y Alimentación ya publicó en el Diario Oficial el Acuerdo Ministerial 70-2026. Este instrumento busca orientar todas las acciones del sector agrícola, pecuario, forestal e hidrobiológico de los próximos años, poniendo énfasis en la sostenibilidad, es decir, para que se sostenga este modelo con el paso de los años, pero también asegurando la seguridad alimentaria, la adaptación al cambio climático y el fortalecimiento de todas las instituciones que se dedican a la agricultura, ganadería y alimentación. Esta política es una hoja de ruta, es decir, acciones que tienen que desarrollarse desde las autoridades para enfrentar todos los desafíos estructurales que afectan a la agricultura guatemalteca. Por ejemplo, la vulnerabilidad ante los cambios climáticos, la baja producción en granos básicos como maíz, frijol, por mencionar algunos, la degradación ambiental y la necesidad de modernizar todos los sistemas productivos. Según este documento, Guatemala tiene 73.500 kilómetros cuadrados con potencial para actividades agrícolas. Más o menos el 67% del territorio nacional tiene potencial para desarrollar actividades agrícolas. Este diagnóstico, sin embargo, advierte que la producción nacional de maíz, frijol y arroz sigue siendo insuficiente para cubrir la demanda interna, a pesar de tener una enorme cantidad de tierra que podría utilizarse, no es que se esté utilizando, que podría utilizarse para agricultura, todavía no es suficiente lo que se produce. En cuanto a maíz, frijol y arroz, Guatemala depende de importaciones de otros países para alimentar a la población. Uno de los principales retos será impulsar la modernización agrícola. Tendrá que haber una gran inversión en tecnología, en riego y asistencia técnica para que Guatemala sea autosuficiente en cuanto a su producción de alimentos. La presentación de esta política desde el gobierno viene dentro de graves preocupaciones por los efectos del clima. Autoridades técnicas del MAGA dijeron que Guatemala está atravesando condiciones de vulnerabilidad de manera constante, relacionadas, por ejemplo, con un déficit hídrico, es decir, falta de agua y al mismo tiempo altas temperaturas. Las autoridades del MAGA dijeron que han identificado 3 millones de hectáreas vulnerables en todos los departamentos debido a falta de lluvias, un estrés térmico, un calor extremo frecuente, lo que va a afectar definitivamente a diferentes cultivos como el maíz, el frijol, el café, la caña de azúcar, el banano, el arroz, tomate y aguacate. La palma africana también está dentro de lo que va a ser afectado. Según las autoridades del Ministerio de Agricultura, Guatemala no puede en este momento hacer un cálculo de daños económicos porque el fenómeno está en desarrollo, pero ya se están trabajando en acciones de anticipación para enfrentar posibles afectaciones que se van a dar. La seguridad alimentaria es una de las preocupaciones, dijeron las autoridades del MAGA. Recordémonos que el MAGA incluye alimentación. Esto todavía no hay una estimación sobre incremento de precios, pero es algo que definitivamente se va a dar y va a haber que hacer una evaluación y no podemos especular los precios antes de que ocurra el fenómeno. Pero el principal riesgo para la seguridad alimentaria radica en el estrés que las altas temperaturas, es decir, el calor y el déficit hídrico, la falta de agua, podrían provocar en los cultivos y los sistemas agrícolas. La política también incorpora compromisos internacionales relacionados con la sostenibilidad ambiental, la adaptación a los cambios del clima, pero también, al mismo tiempo, esto tiene que ir junto con la protección de los recursos naturales. Hay convenios sobre desertificación, biodiversidad, protección ambiental, medidas sanitarias y fitosanitarias. El documento también habla del Plan Nacional de Desarrollo Catún 2032, los Objetivos de Desarrollo Sostenible y la política general del gobierno del año 2024 al 2028, cuando concluirá la administración de Bernardo Arévalo. Entre las prioridades destaca que lo más importante es garantizar la seguridad alimentaria, es decir, que el pueblo tenga que comer, el acceso al agua, que no falte el vital líquido, pero también la gestión de los recursos naturales, la generación de empleo rural y básicamente la reducción de la pobreza multidimensional. Este documento, que fue publicado en el Diario Oficial, también contempla la vinculación con otras estrategias como la Política Nacional de Riego, que se estará implementando desde el año 2024 hasta el año 2033, la política forestal, la Política Nacional de Desarrollo Rural y los problemas relacionados con la agricultura familiar, la conservación de suelos y el manejo sostenible del agua. En conclusión, este documento lo que busca es que parte de la estrategia institucional incluya todos los programas de gobierno relacionados con la conservación adecuada de los suelos, la captación del agua, fortalecer la resiliencia del sector agrícola y tomar decisiones que convengan más a la población del Petén. Guatemala también tiene una cobertura forestal estimada en 3.6 millones de hectáreas, que equivalen al 33% del territorio nacional. La mayoría de ellos están en el departamento del Petén. Y el subsector hidrobiológico, es decir, todo lo relacionado con el agua, se está consolidando con actividades pesqueras y acuícolas, especialmente en exportaciones de camarón y producción de tilapia, que son otro de los productos que están también en desarrollo a nivel nacional. El presidente de los Estados Unidos, Donald Trump, está en China, llegó acompañado de una enorme delegación de los empresarios, de los magnates, los multimillonarios de los Estados Unidos. Se fueron ahí en el avión presidencial, en la visita oficial del presidente Donald Trump. Por cierto, Donald Trump, en medio de toda la guerra, en medio de guerra comercial, en medio de todas las críticas, señalamientos y toda clase de insultos que ha dirigido a China, es el único presidente que ha tenido que ir a China en los últimos 8 años, el único presidente de los Estados Unidos. Se reunió este jueves en el Gran Palacio del Pueblo de Pekín tras los protocolos de bienvenida. Se espera que se termine ya la guerra que empezó Trump, hay que decirlo. Trump empezó la guerra comercial entre Estados Unidos y China, y la está perdiendo porque el Congreso y las Cortes le dijeron que no podía seguirle imponiendo esos aranceles, esos impuestos a la producción de impuestos chinos. Pero también hay tensiones tecnológicas, por ejemplo, lo que pasa en la isla de Taiwán, que la isla de Taiwán se independiza de China. China dice que no, que tiene que ser una sola China. Estados Unidos apoya a Taiwán, pero también está el asunto de la guerra en Irán. Irán es un socio, un aliado de China. Trump llegó acompañado no solo de los multimillonarios que financiaron su campaña, sino también el secretario de Estado, Marco Rubio, y varios de los altos ejecutivos. Elon Musk, por ejemplo, el hombre más rico del mundo. Tim Cook, el ejecutivo de Apple. También llegó Jensen Huang, el ejecutivo de la empresa Nvidia, que fabrica básicamente tarjetas de video, que son los las más grandes empresas de tecnología del mundo. El presidente de China pues estaba solo. Él no se hace rodear de empresarios. Recuérdese que en China hay un sistema socialista en el que es el Estado el que recibe las mayores ganancias de las producciones de todas las empresas y es dueño también en parte de todas las empresas. Trump pues llegó acompañado de los multimillonarios que tienen más dinero en el mundo. Pero el presidente de China, Xi Jinping, le dijo a Trump que los intereses comunes de China y Estados Unidos son más grandes y más importantes, los intereses comunes, que sus diferencias. En una espectacular recibida, el presidente de China dijo que Estados Unidos y China deben ser socios y no rivales, tras recibir con todos los honores a Trump a la entrada de este impresionante complejo, donde revisaron las tropas, escucharon los himnos de sus países, saludaron a las delegaciones oficiales. Xi Jinping, presidente de China, le dijo a Trump que tienen que superar todas sus diferencias. El mandatario de los Estados Unidos, acompañado de su secretario de Estado Marco Rubio y su embajador en China David Perdue, dijo que Xi Jinping es un gran líder y que se siente honrado de ser su amigo. Trump dijo que cuando hay dificultades se llaman, él lo llama, o si no, Xi Jinping lo llama, y cuando tienen un problema lo resolvemos rápido y por eso vamos a tener un fantástico futuro juntos, dijo Donald Trump. Con relación a la guerra de Trump en Irán, fíjese que yo tengo una opinión ahí, porque a nivel internacional los medios de comunicación dicen la guerra de Irán. Es que no es la guerra de Irán. Cierto que es en Irán, pero es la guerra de Trump y Netanyahu, el primer ministro de Israel. Ellos dos son los que atacaron. Así que es la guerra de Trump en Irán. Bueno, pues ahora dice el vicepresidente de los Estados Unidos, J.D. Vance, o J.D. Vance, como le dicen, pero en español es J.D. La Organización Marítima Internacional dice que las iniciativas para escoltar buques armados en el Estrecho de Hormuz no son la solución. Estados Unidos propuso enviar a sus barcos de guerra escoltando los buques. Eso no es una solución, dijo la Organización Marítima Internacional. Pero el vicepresidente J.D. Vance dijo que han habido avances en las negociaciones con Irán para poner fin al conflicto. A pesar de que Estados Unidos ha expresado su descontento por las últimas respuestas de Teherán, capital de Irán, Vance dijo que tuvo conversaciones telefónicas con los negociados, con los negociadores de la Casa Blanca en Irán, y cree que tienen avances. Un poquito difícil de creer. Vance dijo que el presidente Trump dijo a la prensa que no le importa la situación financiera al pueblo de los Estados Unidos, pero sí lo dijo a raíz del conflicto de Oriente Medio. Es que dígame si no le ha afectado al pueblo de los Estados Unidos y al pueblo, los pueblos de todo el mundo, el incremento en los precios de la gasolina y en general de los combustibles. Pero dice el vicepresidente que hay avances en las pláticas con Irán. Bueno, pues es la guerra que ellos se fueron a buscar. Es la guerra que ellos provocaron, en la que se gastaron el 25% del arsenal de guerra de los Estados Unidos por la enorme cantidad de misiles, de cohetes, de bombas que lanzaron, todos los aviones que perdieron en la guerra, los 13 muertos del lado de los 13 soldados estadounidenses muertos oficialmente aceptado. Parece que el número es superior y no lo han dado a conocer. ¿Y a cambio de qué? Pues de nada, porque lo único que han conseguido es que suba el precio de los combustibles y que el mundo entero esté pidiéndoles que ya salgan de ese lugar, que ya dejen esa guerra sin sentido que está afectando al mundo entero. Vamos a regresar a Guatemala antes de que les deje con las últimas noticias. Me llamó la atención un podcast que es muy popular en Guatemala, que se llama Tangente GT. Ahí el politólogo Daniel Herring es un español radicado en Guatemala, acompañado de Xavier Soria, que es otro de los presentadores. Habló acerca de la salida de Consuelo Porras y los mensajes que ha dado el Ministerio Público, dando a entender al Ministerio Público que no va a permitir la toma de posesión del nuevo fiscal general y jefe del Ministerio Público. Una práctica que hemos visto que se repite: las mafias incrustadas dentro de las instituciones del Estado. Cuando llega una autoridad que no va a responder a sus intereses, pues tratan de oponerse. En cuanto a lo del Ministerio Público, Daniel Herring dice que entren al Ministerio Público, aunque sea por la fuerza. Oigamos el simpático comentario que hizo en el podcast Tangente GT.
6: Se va a ir indignamente. Esta gente no va a entregar el puesto bien. No va a hacer las cosas institucionales. No va a llegar y va a decir, mira, esto es lo que tenemos, estos son los expedientes, aquí guardamos el café, aquí hacemos esto, tú ordénalo como quieras, pero esto es. Y va a ser lo que hizo, hablando de indigno, este tipejo indigno que fue el presidente Yamatei, se fue dejando en una bolsa de plástico los símbolos del poder de Guatemala. Uh-huh. Y yo veo que esto va a ser incluso más indigno. Y les voy, yo sí. No nos hacen caso cuando decimos estas cosas casi nunca, pero sí le dirá el Ejecutivo. Ahí tiene que estar la policía a las 12 y un minuto de la noche del sábado al domingo a abrir el MP y a meter ahí a García Luna, vamos, por la fuerza se hace falta. Si hay algún imbécil que está así cerrando la puerta, ¿dónde está la publicación en el Diario Oficial? Hay que botar esa puerta, hay que entrar al MP, porque ya no es Consuelo Porras la fiscalía, la mierda, ya está. Y dejémonos de tonterías. Y bien hacen los del Ejecutivo no publicarlo, bien lo hacen. Porque nunca se ha publicado, porque ya existe el acuerdo gobernativo, porque todos sabemos que a quién nombró García Luna, y se tienen que dar por aludidos estos idiotas y ya está. Y ahí hasta les mandaron copia del acuerdo gobernativo diciendo aquí está. ¿Para qué tienes que ponerte tontón con eso? Y luego todas las tonterías alrededor, ¿verdad? Que hay cada uno que se suma. Una cosa que clarísimamente viene de ocurrencias de huisaches del NetCenter y del MP, y se sume algún otro así como diciendo no, es que sí hay que hacerlo. Come mierda, hombre, por favor. No, es que no puede ser que estemos hablando de estas cosas. Poder, y ya está. Esa gente se tiene que ir a las 12 y un minuto del 16 al 17. Punto. Ya está. Y dejémonos de tonterías y bueno, y si quieren hacer eso indignamente, pues será un colofón muy coherente con lo indigno que ha sido el MP de Consuelo Porras. Uh-huh. ¿Verdad? Es hasta puede ser bonito entrar por la fuerza. Y primera recomendación para García Luna, yo quitaría las vallas, las verjas esas que pusieron sí, para protegerse de las manifestaciones ciudadanas. Alto
7: peso simbólico.
6: Pero vamos, yo te diría que a las 12 y cuarto tiene que haber un fulano con una con una motosierra ahí quitando esa mierda y diciéndole a la gente, ocupen los peldaños si quieren.
7: Sí.
6: ¿Verdad? Porque eso fue, si lo piensan, fue algo muy reciente. O sea, esas verjas se ponen en 2023. Uh-huh. O sea, ella pasó de 2018 a 2023. Bien entrado en 2023, pasó sin que hubiese casi 6 años sin que hubiese nada ahí.
7: Sí.
6: Entonces lo que hay que hacer es volarse fuera de aquí, hombre. Venga. Esta gente se va a ir indignamente. ¿O?
2: Bueno,
6: esta
2: era.
6: No va a entregar el puesto bien. No va a hacer las cosas.
2: Daniel Gering es un politólogo español, pero radicado en Guatemala. Quien, disculpas ahí por las palabras tan sonoras que dijo. Yo creo que en la radio, si bien es cierto, yo en alguna oportunidad, cuando estoy con mis amigos o gente con mucha confianza, pues a veces uno utiliza ese lenguaje en la radio, y yo trato, por el respeto que se merece a mi público, de no utilizar ese lenguaje, pero bueno, a veces es necesario decirlo para que quede claro lo que uno está queriendo expresar. Pero sí, es una práctica común, se da aquí en Petén y a nivel nacional, se da en el Ministerio Público, las mafias que están incrustadas dentro de las instituciones del Estado nunca sueltan el poder fácil. ¿Por qué? Pues porque saben que están actuando de una forma ilegal, de una forma abusiva, de una forma que va en contra de los intereses del pueblo de Guatemala. Las personas piensan que son los dueños de los cargos públicos, piensan que tienen derecho de tomar decisiones que no les corresponden, y esto se ve incluso hasta en el Ministerio Público. Vamos a continuar, bueno, pero pues esas mafias criminales poco a poco tienen que ir entendiendo que ya su tiempo se terminó. Fíjese que la Organización Mundial de la Salud publicó un informe sobre estadísticas sanitarias después de varios años de estar ya con el COVID como una enfermedad que ha quedado endémica, es decir, ya no se va a ir. Un informe reciente de las estadísticas sanitarias globales presentado por la Organización Mundial de Comercio confirma, esto no es algo que se esté sospechando, confirma que las muertes a escala mundial causadas por la pandemia del COVID-19 habrían alcanzado más de 22.1 millones de personas que han muerto por COVID-19. Y todavía hay gente que lo niega. Pero bueno, la cifra, bueno, no debe dar risa. Esto es algo que preocupa. Son vidas que se han perdido. Esto significa que de las muertes notificadas hasta el momento, en realidad es el triple. Se había notificado hasta mayo del 2026 que habrían 7 millones de muertes por COVID-19 en el mundo entero, pero la cifra real es superior. Esto lo hemos dicho aquí en Enfoque. Fíjese que hubo una investigación periodística que trató de determinar cuánto habían subido las muertes reportadas en el RENAP. Porque si usted va a observar las estadísticas o los números de personas que mueren en Guatemala, por ejemplo, si usted hace una consulta, y si usted no me quiere creer, pues es bien fácil irse a cualquier sistema de información. Usted puede abrir su teléfono y preguntarle a Google cuántas personas mueren a diario en Guatemala. En Guatemala mueren, según el INACIF, más o menos 240 personas cada día, irremediablemente. Oiga el dato, 240 personas se mueren todos los días en Guatemala. Y vale la pena mencionar que la cantidad de personas muertas es, hay también hay un número de muertes violentas, son más o menos unas 10 personas mueren de forma, de esas 200 son más o menos 10 las que mueren de forma violenta, es decir, los matan, qué sé yo, con arma de fuego, con algún ataque, puede ser arma blanca, pero son 10 más o menos las que mueren al día asesinadas en este país. Es una cifra bastante alta. Y pero como tenemos el dato de los muertos, no, de lo que normalmente se muere, podemos hacer una estimación, por ejemplo, de cuántas personas al día fallecían antes del COVID-19. Los datos que hizo esta investigación periodística, al comparar el número de personas que morían a diario en el año 2019 o incluso en años anteriores, como el 2018, al hacer una comparación, se observó que a partir de el año 2020 la mortalidad en Guatemala superó de una forma dramática, subió más o menos un 15%, es decir, y los números de los muertos por COVID no coincidían, es decir, por decirles algo, el sistema hospitalario reportaba en el Ministerio de Salud que habían muerto tal vez 5 personas por COVID en un día. Usted se acordará quizá aquella tabla donde decíamos, mire, hoy murieron 5 personas, hoy murieron 8, hoy murieron 10. Bueno, pues la cantidad normal que reportaban era mucho más elevada. En realidad, el número de muertos por COVID no coincidía, era menor. Y por eso llegamos a la conclusión de que muchas personas estaban muriendo, pero no se certificaba que habían muerto por COVID. Imagínese alguien que muere de un infarto, pues decían murió de infarto, sí, pero también tenía COVID. Entonces el dato no estaba claro, no estaba específico. Y ya con el paso de los años, tras hacer todas las investigaciones y tras tener toda la información, porque esto es algo que uno se lo puede imaginar, pero una investigación seria, una investigación científica toma tiempo. Y es por eso que la OMS está reportando ahora que los números de muertos eran en realidad por COVID-19 el triple de los que se habían reportado. Esto no es estar inventando, no es que yo quiera o que la OMS nos quiera asustar o como algunas personas piensan, que está bien que usted tenga su opinión y desconfíe de las autoridades, pero no es por asustar a nadie, es que la información es necesaria tenerla para comprender que el COVID-19 sigue estando presente, que el COVID-19 ha causado más muertes de lo que habíamos reportado, de los reportes que teníamos inicialmente, y por lo tanto de aquí en adelante tenemos que entender que nos tenemos que cuidar. Si usted no se quiere vacunar, no se vacune, está bien, es su decisión, pero la recomendación es que sí se vacune contra el COVID-19, que también se vacune contra la gripe. Usted puede tener una vacuna para la influenza estacional, es el nombre correcto de la gripe. El COVID es una especie de gripe que tiene un montón de complicaciones, pero hay vacuna para evitar enfermarse contra la gripe. Usted también se puede vacunar contra el sarampión, y la recomendación es, mire, deje de estar pensando esas ideas, que es válido que usted desconfíe, por supuesto, es válido que usted tenga temor de que lo estén engañando. Pero la ciencia nos ha comprobado que las vacunas sí funcionan y nos lo dice claramente. Es que ese es el problema, que la ciencia nos dice claramente, mire, esta vacuna a usted no le garantiza un 100% que no le va a dar, o sea, de repente le da, pero sí le va a cubrir y le va a ayudar a que si le llega a dar COVID, si le llega a dar gripe, si le llega a dar sarampión, el efecto va a ser mínimo, casi ni se va a dar cuenta, y lo más seguro es que se salve. Claro, va a haber un pequeñísimo grupo de personas que a pesar de estar vacunados igual se va a enfermar, y un número todavía menor de personas que va a perder la vida, porque al final pues todos nos vamos a morir. Pero lo que nos está indicando la OMS es que la pandemia es más grave de lo que vimos, de los números que vimos, y que por favor, si usted puede, cuídese, utilice mascarillas, esté en un ambiente complicado, no arriesgue a sus adultos mayores, no arriesgue a los niños o las personas que tienen algún tipo de enfermedad crónica, porque los números nos indican que fue más grave de lo que se habló inicialmente. Y ya se me terminó el tiempo, así que muchísimas gracias por su atención. Le invitamos a seguir en nuestra sintonía. Tenemos una muy buena programación para acompañarle a usted a lo largo y a lo ancho del departamento más grande de la República de Guatemala. Esta fue la primera emisión de Enfoque. Mi nombre es Yuri Colmenares. Gracias por su atención. Hasta la próxima.
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3: Oyendo Saúl y todo Israel estas palabras del filisteo, se turbaron y tuvieron gran miedo. Un solo hombre asustando a todo un país. Un solo hombre metiéndole miedo a todo un país. Tremendo. David era hijo de aquel hombre frateo de Belén, de Judá, cuyo nombre era Isaí, el cual tenía 8 hijos. Ah, ahora cuentan 8. ¿Antes no eran 7? Ah, ya cuentan con él. Antes decía, no, tengo 7 hijos. Pero mira, es que aquí no me da el Señor testimonio de que esté el rey de Israel. ¿No tienes otro? Dice, ay, sí. Como diciendo, ay, me había olvidado. El chiquitín, David, dijo, tenía 7. Ahora dice, ah, ya cuentan con él. Claro, porque ahora ya está ungido, ¿no? Ay, amigo. Tenía 8 hijos y en aquel tiempo de Saúl, este hombre era viejo y de gran edad entre los hombres. Y los 3 hijos mayores de Isaí habían ido habían ido para seguir a Saúl a la guerra. Y los nombres de sus 3 hijos que habían ido a la guerra eran, escucha, Eliab, el primero que quiso ungir Samuel, ¿se acuerdan? Dice, este es el ungido del Señor. Ahí estaba Eliab, el primogénito. El segundo que fue a ungir, ¿cómo se llamaba? Abinadab, que tampoco fue ungido. El tercero tampoco fue ungido, ahí aparece otra vez Sama, y David era el menor. Siguieron pues los 3 mayores a Saúl, pero David había ido y vuelto dejando a Saúl para apacentar las ovejas de su padre en Belén. Venía pues aquel filisteo por la mañana y por la tarde, y así lo hizo durante 40 días. Dijo Isaí a David, su hijo, toma ahora para tus hermanos una efa de grano tostado y estos 10 panes, y llévalo pronto al campamento a tus hermanos. Y estos 10 quesos de leche los llevarás al jefe de los mil, y mira si tus hermanos están buenos. Este es el versículo favorito de las chicas cuando van a algún campamento, ¿no? ¿No? Mira a ver si tus hermanos están buenos. Y toma prenda de ellos. No, esa parte no la tomes. Esa parte no tomes prenda, no, déjalo así. Y Saúl y ellos, todos los de Israel, estaban en el valle de Ela peleando contra los filisteos. Se levantó pues David de mañana y dejando las ovejas al cuidado de un guarda, se fue con su carga como Isaí le había mandado, y llegó al campamento cuando el ejército salía en orden de batalla y daba el grito de combate. Llegó en el mejor momento. Se pusieron en orden de batalla Israel y los filisteos, el ejército frente a ejército. Entonces David dejó su carga en mano del que guardaba el bagaje y corrió al ejército, y cuando llegó preguntó por sus hermanos si estaban bien. Mientras él hablaba con ellos, he aquí aquel paladín que se ponía en medio de los 2 campamentos, que se llamaba Goliat, filisteo de Gat, salió de entre las filas de los filisteos y habló las mismas palabras, y ahora las oyó David. Ay, amigo, todos los varones de Israel que veían a aquel hombre huían de su presencia y tenían gran temor. Y cada uno de los de Israel decía, ¿no habéis visto aquel hombre que ha salido? Él se adelantaba para provocar a Israel. Al que venciere, el rey le enriquecerá con grandes riquezas, le dará su hija y eximirá de tributos la casa de su padre en Israel. Espera un momento. Mira la recompensa que el rey de Israel le iba a dar al hombre que se atreviera a pelear contra el gigante Goliat, contra el filisteo. Primero, lo enriquecerá con grandes riquezas. Aumentará su patrimonio de una forma descomunal. Muy interesante. Levará a su hija y eximirá de tributos, de impuestos. No pagará nunca más el IJIT, ni el IVA, ni nada. Nunca más toda la familia del padre de este muchacho. Oye, pues pienso que merece la pena, ¿no? Se habrán apuntado 20.000 para ir a pelear contra el gigante Goliat, ¿no? Ni uno. ¿Merecería jugarse la vida por la hija del rey? Pues fíjense lo que pasa. Entonces David habló a los que estaban junto a él y dijo: ¿qué harán al hombre que venciera a este filisteo y qué oprobio de, y que quiere el oprobio de Israel? Porque ¿quién es este filisteo incircunciso, inconverso, para que provoque a los escuadrones del Dios viviente? Mira, mientras se metieran con David, no pasaba nada. Mientras se burlaran de David, no pasaba nada. Pero David tenía una característica: todo lo que afectaba a la honra, a la honorabilidad de Dios, hasta ahí podía llegar David. Y así tenemos que ser nosotros los hijos de Dios: que se metan, que nos insulten, que nos cuestionen, que nos critiquen, que nos abandonen, que nos humillen, da igual. Pero todo lo que afecte a la honra, a la gloria, al respeto de Dios, nos tiene que hacer hervir la sangre. Porque todo lo que nos afecta a nosotros le afecta al Señor. Porque dice la Biblia que cuando el Señor se le presentó a Saúl en el camino, le dijo: ¿por qué te metes con mis hijos? Amén. Muy bien, ahora habéis acertado. No sé si porque no quería, hijo, porque os habéis dado cuenta. El Señor, cuando se le presenta a Saúl en el camino a Damasco, no le dice: ¿por qué te metes con mi pueblo? ¿Por qué persigues a mis hijos o a mi iglesia? No, le dice: ¿por qué me persigues a mí? ¿A ti? ¿Pero tú quién eres? Yo soy Jesús de Nazaret, a quien tú estás persiguiendo. Ahí va. Es que el que se mete con un hijo de Dios, el que se mete contigo, hermano y hermana, se está metiendo contra el creador del universo. ¿No te das cuenta? El que te toca a ti, toca a la niña de sus ojos. Pero es que esa misma actitud deberíamos de tenerla nosotros hacia nuestro Dios. Que nos insulten, que nos critican, que se mofen, que nos menosprecien, da igual. Pero que toquen a nuestro Dios. Hasta ahí podíamos llegar. Por eso David dice: ¿pero qué se ha creído este circunciso filisteo para amedrentar al pueblo de Dios? Hasta ahí podíamos llegar. Y entonces es cuando comenzamos a ver la reacción de David. Y el pueblo le responde a él las mismas palabras, diciéndole lo que le hará el rey si vence. Versículo siguiente: y oyendo hablar Eliab a su hermano, perdón, su hermano mayor con aquellos hombres, ¿cómo dice ahí? Se encendió en ira contra David. Claro, ahora entiendo por qué el Señor le dijo a Samuel: este no es el ungido del Señor. Ahora lo entiendo. Ahora sé por qué no lo ungió. Porque mira, cuando David va al campamento a llevarte comida, jugándome también la vida, y vengo aquí porque mi padre me ha mandado, porque David toda la vida estuvo bajo autoridad, toda la vida estuvo sometido a alguien, no era uno que iba por libre. David tuvo toda la vida sometido a Dios, a su padre, al rey o al que correspondiera. Y resulta que mi hermano, que tiene que decirme: oye, gracias, ¿cómo está papá?, ni pregunta por el padre, sino que dice que se enciende en ira contra su hermano David, porque lo ve hablando y le dice: ¿para qué has descendido acá? ¿A quién has dejado aquellas pocas ovejas en el desierto? Fíjate tú, ¿eh? Yo conozco tu soberbia, la malicia de tu corazón, para ver la batalla has venido. ¿Pero qué dices? ¿Pero qué soberbia y malicia de mi corazón? Si Dios dice que mi corazón es el más cerca del corazón de Él, ¿a quién le hago caso? ¿A lo que Dios ha dicho de mí? ¿O a lo que tú me estás diciendo de mí? Claro, no viene el insulto de un filisteo, no viene el insulto de afuera, viene de un hermano, de su propio hermano, de su hermano mayor, el que tiene que darle ejemplo al pequeñito de la casa. Ahora entendemos, ¿verdad? Ahora entendemos por qué Samuel, el Señor le dice, este no es el ungido del Señor. Si se confunde y no conoce a su hermano, diciéndole que eres un soberbio, que has dejado esas pocas ovejas que no vale la pena jugarse la vida por ellas para venir a ver la batalla, si así trata a su hermano, si así trata Eliab a su hermano, por carne de él, ¿cómo tratará este al pueblo el día de mañana si lo nombran rey? Peor que Saúl todavía. Ahora yo entiendo, digo, Señor, gracias, porque tú no ves lo de afuera, tú ves lo de adentro. Y el corazón de Eliab no era recto, el corazón de Eliab no era bueno, el corazón de Eliab, mira cómo era, soberbio. Tu corazón está lleno de malicia. Pero ¿qué dices? Nada más lejos de la realidad. Tiene menos discernimiento espiritual que un mosquito. David le dice, pero que yo, ¿qué he hecho? Me estás echando una bronca aquí sin necesidad. ¿Que yo qué he hecho? ¿No es esto mero hablar? Y apartándose de él hacia otros, le preguntó de igual manera y le dio el pueblo la misma respuesta de antes. Fueron oídas las palabras de David que había dicho y las refirieron delante de Saúl, y él lo hizo venir. Y dijo David a Saúl, no desmaye el corazón de ninguno a causa de él. Tu siervo, fíjate, ya había sido ungido. Tú estás desechado. Pero yo soy tu siervo de momento. Yo iré y pelearé contra este filisteo. Y le dijo Saúl a David, tú no podrás ir contra aquel filisteo. De la abundancia del corazón, habla la boca. Tú no vas a ir y te crees que todos somos iguales. Y por eso intenta asustar, intenta menospreciar, intenta tirarle un jarro de agua fría por encima a David. Tú no irás a pelear con él porque tú eres un muchacho. Y él es un hombre de guerra desde su juventud. David le respondió a Saúl, y es ahora, ahora nos enteramos por primera vez de algo impresionante. Algo que nosotros ya sabíamos, pero que en aquel momento nadie sabía. Ahora nos hemos enterado que todos los cojines en la casa de David eran de piel de león. Ahora nos hemos enterado de que todas las alfombras en la casa de David eran piel de oso. Mira tú por dónde. Mira tú por dónde. Tu siervo, pastor de ovejas de su padre, cuando veía venir al león, al oso, lo tomaba y tomaba algún cordero de la manada, salía yo tras él y lo hería y lo libraba de su boca, y si levantaba contra mí, yo le echaba mano de la quijada y lo hería y lo mataba. Fuese león, fuese oso, tu siervo lo mataba, y este filisteo incircunciso será como uno de ellos, porque ha provocado al ejército del Dios viviente. Aleluya. Esto es un conflicto que tiene una connotación espiritual. Esto no es simplemente un ejército contra otro. Esto es un poder de las tinieblas contra el reino de Dios. Esto es a ver quién puede más. Dagón, ese ídolo medio hombre, medio pez, ¿verdad? O el Dios de Israel, el Dios vivo y verdadero, al cual yo adoro y al cual yo sirvo, y con el cual yo tengo íntima comunión y relación con él. Él se está metiendo contra nuestro Dios. Ustedes lo ven todo desde un punto de vista muy horizontal, ¿verdad? Esto es un conflicto bélico como cualquier otro. Pero yo estoy viendo que por encima de esto se mueven demonios, se mueven poderes espirituales, y aquí lo que está en juego es la credibilidad de Dios. Y para eso yo he venido al campamento, para poner a este tipo en su sitio y para que todos ustedes sepan que el Dios nuestro es el Dios vivo y el Dios verdadero. Madre mía, ¿cómo no va a escoger Dios a un hombre así? ¿Cómo no va a escoger el Señor a David? Entonces David dijo, el Señor me ha librado de las garras del león, de las garras del oso, y también me librará de la mano de este filisteo. Y Saúl le dijo a David, ve, qué espiritual, ve y el Señor esté contigo, hermano. Sí, pero tú no te meneas, tú no te mueves ni un milímetro, ¿eh? Que el Señor esté contigo. Daos fraternalmente la paz. Ya, ya, ya. Saúl vistió, es increíble, lo viste con sus ropas, pone sobre su cabeza un casco de bronce, lo arma con su coraza, ciñó David su espada sobre sus vestidos, probó a andar porque nunca había hecho la prueba, Y le dijo David a Saúl: esto, yo no puedo andar con esto, porque yo nunca practiqué. David tenía otras prácticas. David echó de sí todas aquellas cosas. Lo que no le sirven a los demás, tampoco te sirven a ti. Las guerras que tú no eres capaz de ganar con esa armadura que no sirve para nada, me la vas a encasquetar a mí, que encima no son ni mi medida. Hazme el favor. Se quitó todos aquellos corotos, se los quitó de encima, y entonces dice que tomó su cayado, el garrote, ¿no? Lo tomó en su mano, escogió 5 piedras lisas del arroyo, las puso en su saco pastoril, en el zurrón que traía, y tomó su honda en su mano y se fue hacia el filisteo. El filisteo no es que venía hacia él. No, es que yo voy a ir hacia ti. Y el filisteo venía andando, acercándose a David, su escudero delante de él. Y cuando el filisteo miró y vio a David, le tuvo en poco. Otro más, oye, es que toda la vida, todo el mundo ha tenido en poco a este muchacho. ¿Tienes algún hijo? No, somos 7. Ay, espérate, el más pequeño. ¿A qué has venido a la guerra? Todo el mundo siempre menospreciando a David, menos uno. Dios nunca menospreció a David. Así que si te menosprecian o te han menospreciado los hombres, no importa. El que te tiene que valorar siempre lo hará, y es nuestro Dios. ¿Cuántos dicen amén? Cuando el filisteo miró a David, dice que lo tuvo en poco. Era un muchacho, era rubio, de hermoso parecer. Y le dijo el filisteo a David: ¿soy yo perro para que vengas a mí con palos? Y maldijo a David por sus dioses. Esto es muy fuerte, ¿eh? Dijo luego el filisteo a David: ven a mí y daré tu carne a las aves del cielo y a las bestias del campo. Tratando de marcar el destino de David. Tu cuerpo va a servir para darle de comer a las aves del cielo y a las bestias del campo. Todo mentira, porque Satanás cuando habla, dice que habla mentira, porque es padre de mentira. Mintió desde el principio y mentirá siempre, porque nunca habitó la verdad en él. Por lo tanto, no le creas lo que dice el diablo, que tú no vales, que tú no sirves, que te van a matar, que no sé qué, no hagas caso, porque aquí lo importante no es lo que diga Goliat, aquí lo importante es lo que dice el Señor. Y entonces David le dijo al filisteo: tú vienes a mí con espada, con lanza y con jabalina, mas yo vengo a ti en el nombre del Señor de los ejércitos, el Dios de los escuadrones de Israel, a quien tú has provocado. Ahí está la diferencia, ¿te das cuenta? Tú has provocado a Dios, tú te estás metiendo con Dios. Esta es una guerra con una connotación espiritual tremenda. Esto no son filisteos contra israelíes y punto, no. Esto es tu Dios contra nuestro Dios. Y por eso aquí hay que marcar una diferencia, y la vamos a ver. Y dice: el Señor te entregará hoy en mi mano. David también comienza a profetizar. David comienza también a hablar por fe. Aún no ha pasado nada, pero él comienza a preparar el terreno, a cambiar la atmósfera espiritual. Hoy, no mañana ni dentro de 20 años, tú llevas 40 días amenazando y no has conseguido nada, mes y medio, pero yo en un día te voy a cortar el rollo. El Señor hoy te entregará en mi mano, yo te venceré, te cortaré la cabeza. Yo imagino a los soldados y a los hermanos y a Saúl escuchándolo hablar diciendo: este le van a meter una paliza, lo está provocando, y ya verás la que va a liar el enano este. Te cortaré la cabeza, daré hoy los cuerpos de los filisteos. No dice el cuerpo tuyo, dice el cuerpo de los filisteos, pero es que este se quiere cargar a todo el ejército. Te corto la cabeza, te daré los cuerpos de los filisteos a las aves del cielo, a las bestias de la tierra, y toda la tierra sabrá que hay Dios en Israel. Vamos, esto es algo alucinante. Y sabrá toda esta congregación que el Señor no salva ni con espada ni con lanza, porque del Señor es la batalla, y Él os, plural, os entregará en nuestras manos. Bueno, hablar no cuesta nada. Tú podías decir, hoy te voy a dar una paliza que te voy a matar, enterado. ¡Bum! Y sales corriendo, ¿no? No, no, pero ahora espérate, ahora tú has hablado, ahora a ver qué pasa, ¿eh? Ahora esto se ha calentado, amigo, ¿eh? Aconteció que cuando el filisteo se levantó y echó a andar para ir al encuentro de David, David se dio prisa, salió a la línea de batalla contra el filisteo, y ahora fíjate los detalles. Metiendo David su mano en la bolsa, tomó de allí una piedra. Luego la bolsa ya tenía la piedra dentro. Se preparó para la batalla. Todo lo contrario a lo que hacía Saúl. Saúl no se preparaba, se lanzaba y así le iba. David primeramente se prepara, llena el cargador con las balas, con las piedras, para que cuando tenga que meter mano diga, ay, ¿dónde están las balas? ¿Tú no las trajiste? No, yo no. No, mete la mano y dice aquí, tomó de allí una piedra y la tiró con la honda e hirió al filisteo en la frente, una puntería impresionante. Porque no te olvides que versículos anteriores dice que venía con un casco de bronce en la cabeza. Es decir, entre la cota que él llevaba y el casco tenía muy poco visible. Para apuntar en la frente tenías que tener una puntería increíble. Y además que el otro no era cojo, el otro también corría. Así que o aciertas a la primera o te vas a enterar. Pero es que David ya había practicado. David no era la primera vez que se metía en jaleos de este tipo. David ya tenía una relación con Dios. David se entrenaba, porque David se preparó en la clandestinidad. David se preparaba cuando no era nadie. Y cuando tú te preparas cuando no eres nadie, cuando te llega la oportunidad se va a demostrar lo que tienes o no tienes de Dios. Cuando tú te preparas cuando no eres nadie, eso es lo que va a marcar la diferencia cuando llegue el momento de plantarle cara a tu gigante. Llámese como se llame. Entonces dice que le clavó la piedra en la frente

partir de ese momento toda la atmósfera espiritual, política y nacional del país nunca más volvería a ser la misma. A partir de ese momento los filisteos nunca más volvieron a meterse, por lo menos durante un tiempo, con los hijos de Dios. A partir de ese día quedó claramente establecido que como el Dios de David, el Dios verdadero, no había otro. Pero a partir de ese día se produjo una ruptura en el país que trajo un dolor tremendo durante muchos años. Y fue que a raíz de este acontecimiento, en el capítulo 18, y leemos estos versículos y terminamos, en el 18 del 6 al 9, aconteció que cuando volvían ellos, cuando David volvió de matar al filisteo, salieron las mujeres de todas las ciudades de Israel cantando y danzando para recibir al rey Saúl con panderos, con cánticos de alegría y con instrumentos de música. Y cantaban las mujeres que danzaban y decían: Saúl hirió a sus miles y David a sus 10,000. Y se enojó Saúl en gran manera y le desagradó este dicho. Y dijo: a David dieron 10,000 y a mí miles. No les falta más que el reino. Y desde aquel día Saúl no miró con buenos ojos a David. ¿Cuántos dicen amén? Desde ese día la actitud de Saúl hacia David cambió completamente. Y puede ser que el día que tú te plantes en serio en tu relación con el Señor y le plantes cara a tus miedos y le plantes cara a tus gigantes y vayas en serio contra ellos para destruirlos, puede ser que haya personas que cambien su actitud, la forma como te miren, la forma como se comporten contigo. Pero forma parte del precio, entra en el paquete del precio que hay que pagar por querer agradar y por querer servir al Señor. Saúl tenía que haber hecho una fiesta en el país ese día para honrar a David. Gracias a él, al fin y al cabo, el país pudo respirar en paz durante años. Pero fue todo lo contrario. La unción siempre trae persecución. La unción de David hizo que lo peor de Saúl saliera a la luz y al final cayera por su propio peso. Y así como cayó David, o tiró al gigante Goliat, así caería tiempo más tarde Saúl en el campo de batalla. ¿Por qué? Porque perdió la gracia de Dios, perdió la unción de Dios, porque en vez de tener relación con el Señor, se dedicó a perseguir durante años y años a David, la persona que más lo respetaba, la persona que más lo apoyaba, la persona que más lo amaba. Él creía que era su peor enemigo, y nada más lejos de la realidad. Así que a partir de ahora vamos a ver que Primera de Samuel habla cada vez más y más y más y más de David, y vamos a ver cómo Saúl entra en declive, termina tocando fondo, hasta que al final se quita la vida en lo alto de una montaña y definitivamente se termina este cáncer que durante tanto tiempo hizo tanto daño al país, y Dios levanta al verdadero rey, al que tenía que haber sido rey desde el principio, pero que por haberse precipitado el pueblo de Israel, ungieron, tomaron precipitadamente una decisión equivocada que sufrieron las consecuencias durante mucho tiempo, y al final, ¿para qué? Para reconocer que se habían equivocado, que se habían precipitado, que tenían que volver otra vez al punto de partida y comenzar a depender y a confiar en el Señor. Yo quiero que cerremos nuestros ojos en esta noche y tú le digas al Señor en este momento: Señor, así como tú tuviste a David durante años en el más absoluto anonimato, preparándolo, tratando con su vida, hasta que llegó un momento en el que tú lo exaltaste y lo levantaste y lo pusiste como rey de Israel, yo te pido, Señor, que tú estés tratando con mi vida, que quites de mi vida todas aquellas actitudes, todos aquellos gigantes que se han querido levantar tratando de asustarme, tratando de paralizarme, robándome o intentándome robar la paz, el gozo, la victoria, la bendición de Dios en mi vida. No permitas que ningún gigante durante más tiempo se levante y te robe la bendición y la paz del Señor. 40 largos días sufrió Israel a manos de aquel gigante llamado Goliat. Dice la Biblia que Goliat tenía

4 hermanos más, es decir, eran 5. Por eso David cogió 5 piedras del arroyo. Por si acaso sus hermanos venían a atacarlo, él ya estaba preparado. Pero dice la escritura que los valientes de David fueron los que mataron a los hermanos de Goliat. Pero quiero que en esta noche les presentes tus gigantes al Señor y los puedas vencer en el nombre de Jesús. Goliat fue una amenaza durante tiempo hasta que vino un hombre de Dios y se plantó y dijo: yo vengo contra ti en el nombre del Señor de los ejércitos contra el cual tú te has levantado, provocando a los escuadrones de Israel. Y en esta tarde, con la autoridad de Dios, plántale cara a tu gigante y dile: basta. A partir de hoy, el único que se va a levantar en mi vida va a ser el poder de Dios. Dile adiós al miedo. Dile adiós al complejo. Dile adiós al temor. Dile adiós a lo que te ha estado robando la tranquilidad y la calma en el hogar. Plántale batalla en el nombre de Jesús, sabiendo que el que está contigo es mayor que el que viene contra ti. No permitas que ningún gigante, llámese como se llame, domine tu tiempo, tu vida, sino que te levantes en esta noche en el nombre de Jesús y obtengas tu victoria a través de Cristo Jesús. Y te damos a ti toda la gloria y la honra, Señor, porque sabemos que tú estás con nosotros. Tú nunca nos abandonarás. Tú has prometido estar con nosotros todos los días hasta el fin del mundo. Y en esta tarde nos sometemos a ti. Y sabemos, Señor, que tú nos has estado preparando durante años, durante mucho tiempo, pasando por todo tipo de pruebas y dificultades para que podamos afrontar con victoria cualquier gigante que se quiera levantar en nuestro camino. Tomamos autoridad esta noche en el nombre poderoso de Jesús y pedimos, Señor, que nuestra vida esté libre de cualquier influencia mala, de cualquier hábito, vicios, ataduras, temores que impiden que yo me levante victorioso en el nombre del Señor. Te doy gracias porque tú eres mi fortaleza, tú eres mi escudo, aleluya. Tú eres mi Dios todopoderoso, al cual alabo y bendigo en esta noche. En el nombre bendito de Jesús. Amén y amén. Nos ponemos de pie, hermanos, en esta noche.

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1: Las 8 de la mañana con 52 minutos.

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Muy buenos días a toda nuestra audiencia, ¿cómo están? Espero se encuentren muy bien, ya saben, aquí Richard Colmenares con ustedes, locutor de Top FM 105.3. Desde ya, muy contento, muy agradecido de estar aquí con ustedes, gracias a Dios nuevamente, tratando de complacerlos con sus gustos musicales, de entretenerlos un momento ahí con mis historias, con mis reflexiones, con mi casaca, me dijeron por ahí. La cosa es entretenerlos, sacarles una sonrisa y que usted se la pase muy bien. O que usted aprenda algo nuevo, si en dado caso llegase a pasar conmigo, ¿no? Desde ya, pues, agradeciendo a toda mi audiencia muy bonita, que, pues, lastimosamente, déjeme indicarle que ayer tuvimos un pequeño problema con el teléfono celular y, pues, ahí unos vi que me escribieron y les pido una disculpa porque me solicitaron ahí unas cancioncitas, las cuales, pues, lastimosamente no les pude complacer ya que no tenía ese comunicado. Pero desde ya le mandamos un cordial saludo a don José Ramón Moro Carvajal, ahí que siempre está atento con nosotros, un fiel escuchante y ahí que siempre me da consejos y tips para, pues, mejorar en la radio. Un saludo, don José, se le aprecia mucho, Dios me lo bendiga. Ya mañana lo complacemos con sus gustos musicales, las canciones que usted quiera, yo con gusto se las pongo. Y a otras personitas vamos a ver, ayer me escribieron también... Déjeme decirle, aquí tengo yo listado. Me escribió a Cecilia también. Desde ya, pues, muchas gracias, mucho. Un saludo, un abrazo. Disculpe, y ya mañana con sus clásicas que nunca pasan de moda, los complacemos. Igual hoy estamos jueves de baladas románticas. Pueden ser clásicas, pueden ser modernas. Lo que usted necesite, lo que usted quiera escuchar, con mucho gusto, yo los complazco y le ponemos aquí sus canciones. Sin más preámbulo, lo vamos a dejar con más música ahí de su gusto. Desde ya, como siempre, espero estén teniendo una excelente mañana y que todo les esté saliendo bien en su oficina, en el camión, si va manejando. A todos los que me estén escuchando, que estén teniendo una mañana muy bonita, por lo que se ve, pues está algo nubladón. Y el solito como que sale, pues no hay pronóstico de lluvia de momento, pero usted sabe que nuestro clima petenero, cuando dice va a llover, es porque va a llover. Entonces siempre prepárese, maneje con cuidado, por favor. Y seguimos más con música bonita que le gusta aquí en solo Top FM 105.3. Vamos a continuar con una canción de Arjona que se llama Quiero.

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1: Muy bien, amigos, estuvimos escuchando la canción de Mírame de Melendi. Es un tema cargado de sentimiento y sinceridad. Habla de esas veces en las que una persona solo necesita ser vista de verdad, no solo con los ojos, sino con el corazón. La canción transmite esa necesidad de atención, de cariño y de conexión emocional que muchas veces existe dentro de una relación. Con el estilo único de Melendi, mezclado pues sensibilidad y fuerza en sus letras, Mírame nos recuerda que a veces el amor se enfría cuando dejamos de escuchar, de valorar y de demostrar lo que sentimos. Es una canción que invita a reflexionar, sobre todo sobre la importancia de mirar más allá de lo superficial y volver a encontrarse con esa cercanía que une a las personas. Sin duda es uno de esos temas que llegan directo, como un flechazo al corazón, especialmente para quienes han vivido momentos donde solo una mirada podría decir mucho más que mil palabras. Esto y más aquí en Top FM 105.3, tu estación favorita. Continuaremos con más baladas románticas, música que no rompe cristales, pero sí llega a corazones. Continuaremos con una canción de Sparrow que se llama No me hagas llorar.

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1: Las 9 de la mañana con 50 minutos.

Muy bien, amigos, seguimos al aire aquí en Top FM 105.3. Desde ya agradeciendo que sigue aquí su sintonía con nosotros en la radio. Muy agradecido, muchas bendiciones para todos los oyentes. Y quiero comentarles, hoy vamos a hablar de algo que es muy importante y cuál es la importancia de esto. Y esto se trata de cuidar tu salud mental, nuestra salud mental. Así que desde ya, muy buenos días, amigos de la radio. Hoy quiero hablarles de un tema que muchas veces dejamos en segundo plano, pero que es tan importante como cuidar nuestro cuerpo, y es la salud mental como tal, ya les había comentado. Para los que no me conocen, yo soy Richard Colmenares, locutor de Top FM 105.3, y traemos estos temas muy importantes, temas también variados, de amor, de desamor, de tristeza, de chiste, de chismes, de pleitos, de reflexión, bíblicos, de todo morocho, para que usted se entretenga, se la pase bien, le saque alguna sonrisa, o hasta se pueda burlar de mí, ¿por qué no? Se vale también. Pero bueno, eso es lo importante, entretenerlo, ¿no? Entonces, en esta ocasión vamos a hablar de la importancia de cuidar la salud mental. Nosotros estamos viviendo en un mundo donde pues todos corremos. Trabajo, estudio, problemas económicos, responsabilidades familiares. Y en medio de todo eso, de todo ese trajeteo, decimos por aquí, muchas veces olvidamos preguntarnos algo muy importante. ¿Cómo me siento realmente? Porque podemos vernos bien por afuera, nos podemos ver así todo coqueto, todo bonito, arregladito, todo fisiquín, sonreír, trabajar y seguir adelante, pero por dentro ustedes, en nuestros sentimientos, podemos estar cansados, preocupados o emocionalmente agotados. Y déjeme decirle que la salud mental no significa solamente evitar enfermedades emocionales como tal. También significa tener paz, aprender a manejar nuestro estrés, nuestro carácter, saber expresar claramente lo que sentimos y buscar tal vez un equilibrio en nuestra vida diaria. Yo sé que a veces es muy difícil de hablar sobre esto, o que no es muy común. Todos en algún momento pues hemos sentido ansiedad, tristeza, miedo o la muy conocida preocupación. Eso es completamente humano. Todos por algún momento pues tenemos esos pensamientos. Lo preocupante es cuando guardamos todos esos sentimientos, todas esas cosas en silencio. Muchas personas creen que pueden ayudarse, pues que pedir ayuda o ayudarse entre ellos está mal, y la forma de ayudarse es ir a buscar ayuda. Es como una señal de debilidad, cuando en realidad, créanme que es un acto de valentía. Hablar con alguien de confianza, ya sea tu amigo, tu esposa, algún compañero de trabajo con que te lleves muy bien, o incluso hasta con la mamá, con nuestras señoras madres y nuestros padres como tal. Buscar apoyo o simplemente desahogarse puede hacer una gran diferencia. A veces solo necesitas una conversación sincera, y eso ayuda más de lo que nosotros creemos. También es importante entender que nuestra mente necesita descanso. Así como el cuerpo se cansa, la mente también, ustedes. Dormir bien, alimentarnos bien, dejar de andar comiendo mucha chatarra, comer correctamente, pues. Hacer ejercicio, claro, escuchar música aquí en la radio, compartir con la familia o simplemente dedicarse unos minutos al día para pues relajarnos, quedarnos un rato así sentados, recostarte y relajarte. Eso puede ayudarte muchísimo. Incluso pues es desconectarse un rato del teléfono, ya que pues el vicio actual es el teléfono y el tiki-toki, ¿no? El famoso TikTok. Y las redes sociales como general. Puede traer mucha tranquilidad. Algo muy importante es aprender a no compararnos con los demás también. En redes sociales todos muestran momentos felices, pero nadie publica sus luchas internas. Cada persona tiene batallas que quizás no conocemos. Pero por eso debemos ser más amables con nosotros mismos y también con quienes nos rodean. A veces una palabra de ánimo puede cambiarte el día, incluso el día a alguien. Así que aquí en la radio te invitamos a que todos los que nos estén escuchando, todos nuestros radios escuchas,
a darse un momento para cuidar tu mente y, claro, el corazón. Porque cuando estamos bien emocionalmente, todo, todo en nuestra vida mejora. Nuestras relaciones, nuestro trabajo y hasta nuestra manera de enfrentar los problemas. Y recuerden, cuidar la salud mental no es un lujo, es una necesidad.

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1: Muy bien, continuamos al aire aquí en Top FM 105.3. Puchica, ustedes, se me trabó el disco. Bueno, hace poquito estuvimos hablando sobre la importancia de la salud mental y lo importante de que es cuidar de cuidarte del estrés, cuidarte de las redes sociales y, cómo no, hasta poner límites, porque tener salud mental significa también poner límites a situaciones que no quieres hacer, ¿no? También, bueno, en esta ocasión, mejor dicho, vamos a cambiar un poquito el tema, vamos a hablar un poco, algo más como de tips. Más de alguno de ustedes ya lo ha visto por ahí en otra red social, como de videos, una que se ha vuelto muy famosa, el famoso Tiki-Toki, pero aquí se lo traemos también a la radio. ¿Usted qué piensa o qué opina de...? Yo sé que todos tenemos una rutina diaria, nos levantamos en la mañana, nos lavamos la cara, tomamos cafecito, desayunamos, y en la noche, ¿qué pasa en la noche? Hay unos que todavía dicen, bueno, me voy a ir a acostar y se acabó. Pero déjeme comentarle de que, pues, así como usted se lavó en la mañana la carita, es bueno lavársela en la noche. Hay unos que hasta se bañan, que está excelente también. Y a mí, yo me encontré un dato ahí muy importante que, pues, me entretuvo y lo estuve viendo y lo saqué. Y vamos a hablar de eso de lavarse la cara, pero con un ingrediente que es el famoso hielo. O sea, un balde con agua, le pone el hielo y remoja las caras ahí por 30 segundos o depende de cuánto tiempo tú puedas aguantar. Y hoy vamos a hablar de eso. Es como una tendencia, algo que se ha vuelto como muy conocido. Tal vez usted ya lo ha visto, lo ha escuchado. Muy una tendencia que, pues, muchas personas, la mayoría de veces, pues lo hace por belleza y cuidado personal como tal. Lavarse, lo que les decía, o sumergir el rostro en agua con hielo todos los días. Pero la pregunta es, ¿realmente funciona o qué cambios podrían notarse después de unos días? Primero, hay que decir que el agua pues tiene muchos beneficios como tal, ¿no? Es la fuente de vida, como le dicen por ahí. Muchas personas aseguran que ayuda a desinflamar, esta combinación ayuda a desinflamar el rostro, especialmente pues por las mañanas, ¿no? Que uno amanece a veces un poco hinchadito. Cuando usamos agua con hielo, según las investigaciones, los científicos, los vasos sanguíneos se contraen y eso puede, pues, hacer que la cara se vea un poco más fresca como tal, menos hinchada, pues, y con una sensación de mayor limpieza. Incluso puede ayudar hasta cerrar temporalmente los poros y dar una experiencia, pues,

más despierta. También indica que otros beneficios es que el frío como tal puede activar la circulación sanguínea. Después de unos segundos, la sangre vuelve a circular con más fuerza y eso puede darle al rostro pues un aspecto más brillante y saludable. Por eso muchos artistas, actores, actrices y personas del mundo pues de la belleza usan hielo antes del maquillaje o antes de una presentación importante. No sé si usted lo ha notado. O bueno, si usted ha visto la, como que la rutina diaria de algún artista, la mayoría no da ese tip porque es como un secreto, pero aquí en la radio te traemos esos secretos para si te quieres ver un poco mejor. Pero ojo, tampoco es magia, no, es obvio, ¿no? El hielo no elimina arrugas de manera permanente, ni nada de eso, ni cambia completamente la piel, ¿no? Y si se usa de forma exagerada, también pues puedes causar una irritación, especialmente en personas con piel muy, pero muy sensible. Por ejemplo, ¿no? Un ejemplo que se investigó por acá es ponerse hielo directamente por mucho tiempo. Es, o sea, no vas a ponerte hielo directo a la cara y dejártelo así. No, te va a quemar, ¿no? O sea, puede provocar un enrojecimiento que es, o una resequedad como tal porque te quema. La recomendación, pues, es usarlo con agua. Y usarlo con agua, envolverlo o hasta en un papel. Yo he visto que muchos lo hacen con un papel o con una toallita. Lo agarran una su bolsita con hielo, la envuelven en un papel y se la dejan así por unos segundos y cambian para otro lado y ahí se van. Bueno, aquí hacen una investigación que después de 30 días de hacer eso, probablemente una persona note menos inflamación, una sensación de frescura y una piel pues más despierta, ¿no? Siempre y cuando pues también tenga buenos hábitos. Obvio, todo va de la mano. Como dormir bien, tomar suficiente agua, alimentarse correctamente, porque la verdad, la salud de la piel no depende solo de ese famoso truco, sino del cuidado completo de nuestro cuerpo. Así que recuerden, si usted cree que se va solo haciendo eso y ya va a amanecer su piel 10 de 10 calidad, no, tiene que tener buenos hábitos, ¿no? Va todo de la mano. O sea, sí, de plano vas a tener resultados, pero vas a tener aún mejores resultados teniendo buenos hábitos como tal. Y aquí viene algo interesante, escuchen. A veces esos pequeños hábitos también ayudan emocionalmente. Nosotros tocamos mucho el tema de la salud mental aquí porque recuerden que la salud mental es algo importante. Empezar el día con agua fría como tal, pues te despierta. Mejora el ánimo y damos energía, nos da energía para iniciar la mañana con una mejor actitud. Así que ya saben, amigos radioescuchas, el agua con hielo puede ser una ayuda sencilla, claro que sí, para refrescar el rostro, y más aquí en calor, sí, aquí en Petén, ustedes, que son unos calorones, aunque ya viene la temporada de lluvia a partir del 15, según la información, pero ese dato se la daremos en enfoque al mediodía. Y claro, a sentirnos mejor con nosotros mismos, ¿no? Pero recuerden, no hace milagros. Se los estoy aclarando para que si ustedes lo tratan y me están escuchando y después me vienen a reclamar, yo ahí les voy a decir, mira, y le dije que no hace milagros. Pero yo la apoyo. Lo más importante es que hay que seguir cuidando nuestra salud. Y eso conlleva muchas cosas. Descansar bien y mantener buenos hábitos todos los días. Así que usted ya conoce este tema, ya aquí se lo comentamos, ya está enterado. A las chicas, para los chicos también, que les gusta cuidarse su piel. Buenos hábitos, buena rutina, agüita con hielo todas las mañanas. Te vas a ver puro muñequito de cera, o muñequita de cera. O muñequita de Tomodachi, le digo yo a una niña por ahí. Así que seguimos con programaciones habituales aquí en Baladas Románticas en Top FM 105.3, estación que no rompe cristales, pero claro que sí toca y llega a los corazones de la audiencia.

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1: Muy bien, amigos, seguimos en el aire aquí en Top FM 105.3. Después de esta plática, quiero hablarles de algo pues que todos conocemos. Alguien que más de alguna vez lo vio en la televisión, actualmente en TikTok o en cualquier red social. Y hoy vamos a recordar una canción y un grupo que marcaron a toda una generación. Es la canción de Sálvame de RBD.

dedicaban, cantaban con todo el pulmón o escuchaban en momentos difíciles, y aunque han pasado los años, sigue siendo un himno para los fanáticos de RBD. Pero también vale la pena hablar de cómo nació este fenómeno musical. RBD surgió gracias a la famosa novela juvenil Rebelde, producida en México en el año 2004. La historia trataba sobre jóvenes estadounidenses, bueno, pensando en Estados Unidos, son jóvenes estudiantes, en un internado que se llamaba la Elite White School, donde pues enfrentaban problemas familiares, amorosos y sueños musicales. Lo interesante fue que los actores principales también fueron un grupo musical real fuera de la televisión. Los integrantes eran pues Anaí, Dulce María, Maite Perroni, Alfonso Herrera, Christopher y Cristian Chávez. Lo que empezó como una parte de una novela terminó convirtiéndose en un fenómeno mundial. RBD llenó estadios, realizó giras internacionales y logró millones de seguidores en toda Latinoamérica, Estados Unidos, Europa y hasta Brasil, donde fueron un éxito impresionante. Sus canciones hablaban del amor, de la amistad, rebeldía juvenil y sueños juveniles, también conectado perfectamente con adolescentes y jóvenes de aquella época. Además, el grupo marcó una etapa importante porque representaba la idea de luchar por los sueños, creer en uno mismo y no rendirse. Y aunque el grupo se separó oficialmente en 2009, su música nunca dejó de sonar, incluso años después. Actualmente, nuevas generaciones siguen descubriendo sus canciones y reviviendo ese fenómeno musical. Sin duda, vamos a escuchar la canción de Sálvame y RBD. Quedaron grabados en la historia de la música pop latina como uno de los grupos juveniles más exitosos y queridos de todos estos tiempos. Así que, sin más preámbulo, escuchemos una de sus canciones.

Seguimos al aire aquí en Top FM 105.3, tu estación favorita. Vamos a cambiar un poco el tema de ahorita en este momento, porque hay algo que pues se ha dado mucho en el departamento aquí en el Petén, el cual es una amenaza preocupante. Así que amigos de la radio, hoy vamos a hablar de un tema que está generando preocupación en muchas comunidades de Petén, el famoso gusano arrenador. Aunque muchas personas pues ya han escuchado el nombre, no todos saben realmente qué es y por qué representa un peligro tanto para los animales como para las personas. El gusano pues arrenador como tal no es un gusano común. En realidad es una larva de una mosca que pone huevos en heridas abiertas de animales e incluso hasta en seres humanos. Cuando los huevos nacen, dichas larvas comienzan a alimentarse del tejido vivo, causando dolor, infección y herida, y la herida cada vez se pone aún más grave si no se trata a tiempo. Es una, esto se ve más que todo en una región ganadera como Petén, aquí. Este problema afecta mucho a los productores, como las vacas, los caballos, los cerdos, hasta los perros y otros animales, pues pueden resultar afectados, especialmente cuando tienen heridas por golpes, picaduras o pues tal vez alguna marca reciente que se le haya hecho al animal. Más que todo en las vacas, ¿no? Y en los caballos. Las marcas como tal. El peligro es que esta infección avanza rápido y puede poner en riesgo hasta la vida del animal. Pero también es importante aclarar que las personas deben tener cuidado. Si alguien tiene pues una herida descubierta, no sé, tú eres agricultor, ganadero y te lastimaste, te cortaste, qué sé yo, y tu herida está descubierta y no mantienes una buena higiene, existe el riesgo de dicha infección. Por eso los médicos y autoridades recomiendan siempre limpiar bien cualquier lesión y acudir al centro de salud si no se, pues, si se observa alguna inflamación extraña o el dolor es muy intenso. Uno de los mayores retos pues, es el clima cálido y húmedo de nuestra región, ustedes, porque favorece la reproducción de estas moscas. Además, en áreas rurales donde pues, hay bastante ganado, el problema puede expandirse rápidamente si no se toman medidas de prevención inmediatas. ¿Qué se puede hacer para evitarlo? Bueno, primero, pues revisar constantemente a los animales, limpiar y curar heridas rápidamente y mantener los espacios limpios. También es importante usar productos veterinarios recomendados y reportar casos sospechosos a las autoridades agropecuarias. En el caso de las personas, la higiene y la atención médica temprana son fundamentales. Este tema también nos recuerda que algo importante, ¿no? La salud animal y la salud humana están conectadas. Cuando cuidamos nuestros animales, también protegemos nuestra comunidad y nuestra economía, ¿no? Y más aquellos que viven de ellos. Así que amigos radioescuchas que me están escuchando allá en el área ganadera, en Las Cruces, Santa Ana o donde sea que me estés escuchando y tienes animalitos como cerdo, ganado, porcino, vacuno, lo que tú quieras, lo que tú tengas, el llamado es informarnos, prevenir y actuar a tiempo. Porque muchas veces la mejor forma de combatir un problema no es ignorarlo, es trabajar unidos como comunidad y como peteneros unidos que somos. Un tema que sí me quise hablar porque es pues algo que está pasando como aquí, ¿no? Muy, muy frecuente en el área. Entonces, se está dando ahí muchas señales y casos del gusano arrenador. Continuamos con la programación habitual de baladas románticas solo aquí en tu estación favorita.

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1: Muy bien, amigos, seguimos aquí en la radio en Top FM 105.3. Y quiero hablarles de algo que, pues, que todos hemos escuchado en nuestra niñez, en cualquier parte, en cualquier momento de nuestra vida, algo que es muy bonito, y es el significado de ser valiente. ¿Qué significa ser valiente? Y como les digo, lo hemos escuchado desde pequeños porque muchas veces entendemos mal a veces, ¿no?, la valentía. Porque ser valiente no significa no tener miedo, significa seguir adelante aún teniendo miedo. Muchas personas creen que los valientes son solo los héroes de película, los deportistas famosos o quienes hacen cosas arriesgadas como tal. Pero la verdadera valentía también aparece en la vida diaria, en cosas simples, que muchas veces nadie nota. Es valiente la persona que se levanta cada mañana aunque esté cansada emocionalmente. Es valiente quien trabaja duro para sacar adelante a su familia. Es valiente quien reconoce que necesita ayuda y decide hablar sobre lo que siente, incluso hasta pedir perdón o empezar de nuevo después de un fracaso. También requiere de mucho valor. Todos en algún momento enfrentamos situaciones difíciles, problemas económicos, decepciones amorosas, enfermedades, pérdidas o momentos donde sentimos que ya no podemos más. Y ahí es donde aparece la valentía de verdad. No es no caer, sino es volver a levantarse. También, pues, debemos entender que ser valiente no es actuar como con agresividad ni querer demostrar fuerza todo el tiempo. A veces el acto más valiente es guardar silencio, tener paciencia o tomar decisiones que nos ayude a vivir mejor, aunque sean muy difíciles. Hay personas que parecen fuertes por fuera, pero por dentro están luchando grandes batallas ustedes. Y algo muy importante, la valentía también se aprende. Cada vez que enfrentamos un miedo, por pequeño que sea, nos hacemos más fuertes. Hablar en público, comenzar un nuevo trabajo, terminar una relación que hace daño o perseguir un sueño que quieres lograr. Todo eso requiere valentía. Muchas veces esperamos sentirnos seguros para actuar, pero la realidad es que casi nunca pasa así. Los valientes también sienten la duda, los nervios y el temor. La diferencia es que no permite que el miedo los detenga. Por eso, aquí los queremos invitar, yo, Richard Colmenares, a todos que nos están escuchando, a creer un poco más en ustedes. Porque quizá no se den cuenta, pero hay que superar, pero han superado ustedes. Cada uno de nosotros hemos superado momentos muy difíciles y aquí siguen luchando, soñando y avanzando. Y eso ya no es una, ya no es algo como valentía como tal, eso es ser valiente. Así que recuerden, ser valiente no significa no tener miedo, sino tener el coraje de seguir adelante a pesar de él. Así que tú eres valiente. No lo olvides.

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1: Muy bien, amigos, continuamos al aire aquí en Top FM 105.3, su estación favorita. En esta ocasión vamos a hablarles de un lugar muy especial que me enorgullece comentárselos, hacérselos conocer, que tenemos aquí en nuestro hermoso departamento de Petén. Y es el Museo Santa Bárbara. Un sitio lleno de historia, cultura y tradición que se ha convertido en uno de los atractivos más curiosos y únicos aquí en el departamento de Guatemala. Este museo está ubicado en un pequeño islote sobre las aguas del lago Petén Itzá, muy cerca de la Isla de Flores. Lo interesante es que para llegar a dicho lugar hay que hacerlo por medio de una lancha, o si eres un poco más aventurero, en kayak. Algo que convierte la visita en toda una aventura desde el primer momento. Muchos lo conocen como el Museo Flotante, ya que prácticamente parece estar en medio del lago rodeado por la naturaleza petenera. ¿Qué se encuentra dentro del museo? Pues este resguarda miles de piezas arqueológicas mayas de los periodos preclásico, clásico y clásico tardío. Entre ellas hay herramientas de obsidiana, jade, cuarzo, conchas, vasijas, estelas y objetos que muestran la grandeza de la civilización maya. Entonces, hay unas piezas ahí muy importantes, muy bonitos para pues usted llegue a visitar. Es más de 5.700 piezas arqueológicas. Pero no solo hay historia maya. El lugar también guarda parte de la historia moderna de Petén, ya que allí funcionó una de las primeras radios privadas del departamento, la muy conocida Radio Petén. Por eso, en el museo también se puede observar antiguos equipos de radiocomunicación y objetos históricos relacionados con la radio, algo muy interesante especialmente para quienes aman los medios de comunicación. Además, el museo, pues el islote, cuenta con espacios para descansar, disfrutar de la naturaleza y admirar una vista impresionante del lago Petén Itzá y la Isla de Flores. Es un lugar perfecto para quienes buscan conocer más sobre nuestras raíces y al mismo tiempo vivir una experiencia tranquila y diferente. Sin duda, el Museo Santa Bárbara es uno de los tesoros que hacen grandes a Petén. Un lugar donde una historia, donde la cultura y la belleza natural se unen para recordar la riqueza que tiene nuestra tierra guatemalteca.

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1: Son las 11 con 52 minutos.

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0: ¿Qué tal, amigos? Un gusto, un privilegio poderles saludar a esta hora de la tarde. Ya, como siempre, con Richard estamos listos, estamos preparados para entregarles a ustedes, amigos oyentes, lo más importante de la información. Hoy el clima, un poco ya 30 y cuánto.
1: Actualmente, ¿qué tal a toda nuestra audiencia? Muy buenos días, Richard. Muy buenas tardes, buen provecho para los que están ahí comiendo. Sí, profesor, iniciamos con un clima de a 32 grados, parcialmente nublado. Al parecer tuvimos una mañana un poco nublosa, un poco cálida, fresca, pero pues según el INSUBUME, a partir del 15 es que empiezan las posibles lluvias, pero hasta la fecha siempre está el fenómeno del Niño. Y pues los calores también incrementarán.
0: El fenómeno del Niño y la canícula, que según se está diciendo va a ser bastante caluroso.
1: Es correcto.
0: Va a haber demasiadas temperaturas altas en algunas regiones del país, no digamos en el departamento del Petén, que ha sido, por lo consiguiente, va un departamento con temperaturas altas.
1: Es correcto. Entonces hoy tenemos una temperatura actualmente de 32 grados, se va a elevar máximas a 22 grados y en el transcurso de la tarde-noche van a disminuir desde los 23 grados, a 21 grados. Entonces, como usted ya bien sabe, cuidarse, prepararse, porque en cualquier momento estos pues son datos que pueden variar, ¿verdad? Pero según el INSIBUME, la cunícula, el fenómeno del Niño, va a estar presente a partir del 15. Y pues posibles lluvias que también se puedan presentar, ¿verdad?
0: Claro que sí. Vamos a agradecer a nuestros amigos allá en Melchor de Vencos a través de Radio Mopán, la cantora musiquera en Saiche, Radio Petén AM, FM y FM Maya en la emisión de mediodía, y por supuesto nosotros en Cabina de Cristal transmitiendo este espacio noticioso. Vamos a tener información, una cantidad de información. Esperamos que usted esté siempre pendiente de la misma. Y continúan los accidentes en el puente relleno. De acuerdo a la información que se pudo establecer por bomberos voluntarios, se registró un accidente de tránsito de motocicleta. Lamentablemente, aún a pesar del esfuerzo y el trabajo que realizan las autoridades, tanto de Flores como de San Benito, a través de la PM y la PMT y la Policía de Tránsito de la Policía Nacional Civil, muchas personas, en este caso, decimos que no han podido respetar los rótulos,
1: las señales de
0: las señalizaciones de tránsito, y bueno, otros que los vehículos derrapan, porque así como está el calor, el sol, también déjenme decirle que la cinta asfáltica se pone bastante resbaladiza.
1: Y también hay que tomar en cuenta que en el puente de Flores hay como un espacio, unos metros de espacio, profesor, donde... Sí. Está como que tiene un desnivel, ponele. No sé si usted ha pasado por ahí, profe, sí, y ha sentido, sí, que sí. Hay que pasar como que en medio del carro, ¿no? Ese como culebrita, le digo yo, que es un asfalto más alto que el otro. Y si tú vas a altas velocidades en motocicleta, eso puede llegar a crear un rebote y perder, sí, el control.
0: Y es que ahí se hundió el puente.
1: Exacto.
0: Eso, y más se adelante hundió. Se hundió. Correcto. Y más adelante, pues ya se está...
1: Pues, desboronando. Deteriorando, y eso pues llama mucho la atención.
0: Y podría colapsar. Y las autoridades en este momento, déjame decirles que hay una reunión de autoridades municipales de Flores, sector turístico, buscándole una alternativa a este problema que presenta el puente relleno. Ya escucharon, el alcalde del municipio de Flores se los puso al presidente, y el presidente dijo, bueno, vamos a ver. Pero parece que es municipal, el alcalde dice no es municipal. Bueno, ahí hay una situación que uno al otro, el otro al uno. Mientras tanto, el sector del puente, llegando donde está Yoamo a Petén, esa parte está bastante deteriorada, que podría derrumbarse en cualquier momento. Lo bueno que en este momento estamos en una etapa de verano. Vamos a ver qué pasa los días posteriores, porque si empieza a llover y empiezan las olas a sofocar toda esa área del relleno, va a ser bastante trágico, lamentable. Ojalá que no vaya a pasar algo más que solo que se derrumbe, pero que no haya vida que cobrar.
1: Es correcto. Y sin más preámbulos, queridos radioescuchas, vamos a empezar ya con los titulares del mediodía. Bueno, nos comentan que rescatan a 23 aves silvestres y capturan a presuntos traficantes en la zona 1.
0: Más de 100 allanamientos realizó las fuerzas de seguridad con el acompañamiento del Ejército Nacional y Ministerio Público en la ciudad de capital de Guatemala para desarticular y buscar indicios que lleven a una investigación más concreta en torno a los hechos de violencia que últimamente se han registrado en Guatemala.
1: Nos comenta que capturan a 3 personas con billetes falsificados. Los investigadores de la División Nacional contra el Desarrollo Criminal de las Pandillas de Panda.
0: Le decomisaron más de 200,000 quetzales a una persona que trasladaba en un fondo de un vehículo 240,000, algo así, de quetzales.
1: Así es, el MAGA sigue con la implementación de combatir contra el gusano barrenador. Así que todo aquel que nos está escuchando que tiene su ganado, ya sea porcino o vacuno, por favor tome sus precauciones, más con estas temporadas de calor.
0: Claro, entre tanto déjeme decirles que capturan una persona con una cantidad de billetes falsificados, esto en Guatemala, pero también podría registrarse en otros departamentos de la República del país.
1: También nos comentan que fingió su secuestro para exigir 80,000 quetzales a su propia familia. La PNC captura a los 2 implicados en el hecho.
0: Estas y otras informaciones, amigos oyentes, luego de este breve corte comercial regresaremos con el detalle de las noticias.
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0: Vamos a iniciar con información nacional porque aproximadamente unos 120 allanamientos se realizaron en diversos puntos de la ciudad capital de Guatemala. Esto con el fin de buscar evidencias que ayuden a esclarecer algunos crímenes que se han cometido contra muchas personas que lamentablemente han fallecido y otras han quedado heridas por proyectil de arma de fuego, como lo que ocurrió recientemente en la zona 6, en una cevichería donde lamentablemente una pareja falleció y dejan un niño huérfano. Esta pareja, fíjese usted que iba al clásico a ver el partido, iban con la playera del equipo de comunicaciones, pero en dicho lugar había una persona la cual era la que buscaban estos. Sin embargo, para no dejar evidencias, asesinaron a todos los que se encontraban en dicho lugar.
1: Buenos días, hoy se llevan a cabo 120 diligencias de allanamiento en distintos sectores de la ciudad, específicamente Chinautla, zona 6, zona 18, zona 1. Acá nos encontramos cercanías del mercado San Martín. De acuerdo a los operativos de seguridad ciudadana que se mantienen, hay un trabajo en conjunto con Ejército de Guatemala, Policía Nacional Civil y también Ministerio Público. En las diligencias de allanamiento estamos trabajando en conjunto con la Fiscalía de Vida a través del Departamento de Delitos contra la Vida de la Subdirección General de Investigación Criminal de la Policía Nacional Civil. Aunado a eso, hay operativos de seguridad ciudadana en distintos sectores para poder venir y ubicar a personas con órdenes de aprehensión que estén pendientes, y estamos realizando un trabajo en conjunto con la Municipalidad de Guatemala para el retiro de cámaras de videovigilancia que estén siendo utilizadas por personas, en este caso, que tengan algún tipo de vínculo con estructuras criminales. Hace unos momentos se retiraron unas en el sector de la colonia Los Ángeles, en la zona 6 de la ciudad de Guatemala, donde también se están llevando a cabo unas diligencias de allanamiento. También en el sector del barrio San Antonio se están llevando a cabo diligencias de allanamiento, y acá pues se está dialogando con las personas sobre algún tema relacionado también que pudiera vincular al uso de cámaras de videovigilancia, pero en este caso con acceso a personas que tengan algún tipo de relación con estructuras criminales, específicamente de la Mara Salvatrucha.
2: Este caso, este allanamiento está relacionado con el caso de la cevichería que ocurrió hace poco menos de un mes, zona 6.
1: Sí, estos allanamientos están en búsqueda de fortalecer ese proceso de investigación, no solamente del sector de zona 6, o no solamente por el tema de la cevichería, sino por otros temas ocurridos siempre en zona 6, zona 1 y también zona 18.
2: ¿Hay avances en esta investigación? Hablando específicamente del caso de cevichería, recordemos, son 6 personas fallecidas en este sitio.
1: Sí, seguramente hay avances, hay mucha información privilegiada, tanto de la Fiscalía de Vida como del Departamento de Delitos contra la Vida de la Subdirección General de Investigación Criminal, y esto es parte de ello, porque se están llevando a cabo otras diligencias de allanamiento para seguir fortaleciendo ese caso, y en este caso, fortalecer los procesos de investigación para dar con los responsables de haber cometido ese hecho criminal.
2: Muchísimas gracias. Lo escuchó usted de la voz de las autoridades, y como le comentábamos hace unos instantes, nos trasladamos a este sitio por este allanamiento que se desarrolla. Y yo le hago un recordatorio de todo lo que ocurrió en torno al tema de la cevichería, un tema que causó conmoción, sigue causando conmoción, molestia e indignación en la población. 6 personas fallecidas, entre ellos un menor de edad que resultó herido y que quedó huérfano en ese ataque armado en el que una persona ligada a una de esas estructuras criminales falleció, fue asesinada en ese sitio. Nosotros como equipo de Azteca Noticias le hemos dado seguimiento de cerca a este caso, y por el momento la Policía Nacional Civil indica que han tenido varios allanamientos en distintos puntos del país relacionados no solo con este caso sino con otros, y al mismo tiempo ellos han realizado operativos y también patrullajes en el sector de zona 6 alrededor de esta cevichería que, como ustedes sabrán, ya está en funcionamiento. Este hecho armado ocurrió el 20 de abril pasado, dejó 6 personas fallecidas y el caso continúa aún en investigación. Como equipo también le hemos tratado de dar seguimiento por parte de las investigaciones que lleva a cabo el Ministerio Público, sin embargo, de voz de ellos no tenemos información sobre cuáles son los avances en estas investigaciones. Hay 2 cámaras de seguridad instaladas justo en este sitio, en este inmueble que está siendo allanado. Mi compañero en cámara, José Peña, te los muestra en estos momentos, estas cámaras de las que los propietarios han manifestado no tener acceso a las mismas, sin embargo, la investigación está en pie.
0: Recuérdense que en estos puntos donde se vende droga y donde están precisamente como la zona 3, barrio El Gaito, se han desarticulado bandas y se han desarticulado, desconectado, y han recogido muchas cámaras, decomisado muchas cámaras que pertenecían a estos grupos delincuenciales, porque era la mejor forma como ellos podían ver cuando venía la policía o venía el ejército al interior de ese sector del barrio El Gallito y de otros sectores, y que ahora se ha puesto ya en evidencia cómo los delincuentes de ese nivel han estado controlando a las autoridades y quiénes entran y quiénes salen.
3: Así es un tema muy delicado. También tenemos más adelante, le compartiremos más información sobre, el profesor comentó sobre el incidente que pasó en la cevichería de Zona 6, el cual siguen buscando pandilleros involucrados en ataque armado.
0: Sí.
3: Muy bien, entonces
0: continuaremos. Y no pierdan nuestra sintonía porque tenemos aquí al director de la Policía Municipal de Tránsito de San Benito, que más adelante vamos a recoger una entrevista porque se está dando un ordenamiento vial de vías y calles, ¿no?, en el municipio de San Benito, especialmente en el barrio El Porvenir, que es uno de los barrios más afectados en accidentes.
3: Muy bien, con el propósito de desarticular y capturar a integrantes de distintos grupos de pandillas, agentes de la Subdirección General de Investigación Criminal de la Policía Nacional Civil realizan más de 140 allanamientos en lugares donde se ejecutan los operativos en la zona 6 de la capital, Quetzaltenango, Izabal, Petén, Escuintla y Retabuleo. Las autoridades informan que buscan fortalecer procesos de investigación y hacer efectivas órdenes de captura por hechos de contra la vida y otros delitos. Un jefe policial indicó que algunos de los allanamientos se efectúan en el barrio San Antonio de Los Ángeles, zona 6, en respuesta a 17 casos de violencia homicida aparentemente cometidos por integrantes de la Mara Salvatrucha que operan en ese sector. Añadió que entre ellos incluye la búsqueda de quienes cometieron el ataque armado en una cevichería de la zona 6 donde murieron 6 personas hace aproximadamente 3 semanas. Además de la búsqueda de supuestos homicidas en la colonia Los Ángeles, la PNC ha retirado 6 cámaras de videovigilancia que eran utilizadas por pandilleras para controlar los movimientos de la población y de la llegada de las fuerzas de seguridad, algo que comentaba el profesor. Que pues cuentan con cámaras de vigilancia estos pues pandilleros para controlar cuando llegan las fuerzas de seguridad y así pues evitar ser allanados.
0: Ser allanados, no. Ser detenidos y esconder o botar la droga hacia un sector donde la policía, los investigadores no la encuentren. Carlos Ochaeta está con nosotros de la PMT del municipio de San Benito porque queremos informarles que ya se puso en marcha la nueva señalización, las nuevas vías en el barrio Porvenir y probablemente en otros barrios. Carlos, buenas tardes.
4: Buenas tardes, profe, buenas tardes a todos los radioescuchas de esta emisora muy sintonizada en nuestro departamento. Gracias por el espacio. A nosotros nos interesa que este tipo de noticias llegue no solo a San Benito, sino a todo Petén y por qué no decirlo, a otros departamentos, debido a que por una u otra razón de repente se ven en la necesidad de circular por nuestra vía pública acá en el municipio de San Benito. La verdad que nos hemos dado la tarea de estar llevando una socialización masiva en lo que se refiere al cambio de vías que van a haber en el barrio El Porvenir, tanto en sus calles como en sus avenidas. Darle esa información a toda la población, ¿verdad? Que a partir del 1 de junio se va a empezar a regir el cambio de estas vías en dicho barrio. Esto no salió de la noche a la mañana, ni tampoco es por capricho de las autoridades, realmente es una necesidad emergente que ya tiempo se tenía que haber hecho, pero todo lleva un trámite, como sí. Usted lo sabe, profe. Déjeme comentarles ya que el COCODE, en el folio 178 y 179 de su libro de actas, se realizó la asamblea, y déjeme comentarle que esta asamblea fue el 9 de noviembre del 2025, donde los vecinos aprobaron lógicamente el croquis que ordenamiento territorial le presentó a dicho COCODE y se presentó en Asamblea General de Vecinos, el cual fue aprobado. De ahí sale el acta de aprobación de parte de los vecinos del barrio El Porvenir, que tampoco voy a decir que es un capricho del vecindario, un capricho del COCODE, sino que una necesidad que hay en ese barrio.
0: Sí, es que sí, el tráfico. Que
4: mucho tráfico.
0: Mucha imprudencia.
4: Y eso lleva,
0: que hay ahí,
4: eso lleva a tener ese también un alto índice de accidentes en dicho barrio. Entonces, debido a ello, ya la solicitud entra a consejo. Y quiero comentar que ahora ya en el acta 021-2026 de lo que es el Consejo Municipal queda aprobado. dicho cambio de vías. Por ahí muchas personas me preguntan a mí, ¿por qué pusiste esa vía para allá? Yo quiero aclarar aquí a través de este medio que no soy yo. Una de mis funciones, parte de mis obligaciones que hice en mi contrato, que estoy el ente obligado a dar información tanto a la autoridad máxima como al alcalde como a la población del tránsito en nuestra vía pública. Entonces yo lo que hago es cumplir con parte de lo que es mi contrato, para lo que me contrataron, para lo que me pagan, dar la información. Pero el ordenamiento de vías lo hace el Departamento de Ordenamiento Territorial. A mí ya solo me queda el trabajo de darlo a conocer, de socializarlo con la población y en su momento, a partir del 1 de junio, obligarlo a que se respete, ¿verdad? Entonces ese es mi trabajo, entonces estamos haciéndolo. Se está tomando el mismo sentido que llevan las vías desde acá del barrio La Ermita, atravesando 3 de abril, y ahora se va a agregar el barrio El Porvenir en dicho orden. Por ejemplo, la primera avenida, que es la que pasa por donde está la oficina del Ministerio Público, ahora desde allá por donde está la escuela primaria del barrio El Porvenir va a tener un solo sentido hacia el barrio 3 de abril y hacia el barrio La Ermita hasta llegar a la sexta o unirse a la cero avenida, ¿verdad? Y la tercera avenida en doble vía, tal y como está en el barrio Porvenir, en el 3 de abril, perdón, igual va a continuar en el barrio El Porvenir. ¿Por qué? Aquí me preguntan muchos y sí tienen razón en hacer la pregunta, ¿verdad?
0: Tiene una lógica.
4: Estamos teniendo una lógica. Barrio El Porvenir solo cuenta con 3 avenidas en su interior. Si poníamos una con el sentido para allá y otra hacia allá, íbamos a toparnos con 2 avenidas en el mismo sentido, lo cual no tiene razón por hacerlo. Entonces, cuando el Departamento de Ordenamiento Territorial hace ver eso, tiene su lógica que la avenida central quedaría en doble vía para tener una oxigenación del tránsito en dicho barrio. Entonces la primera avenida queda de la misma manera como está en el barrio 3 de abril, la segunda avenida igual que el barrio 3 de abril y la tercera, que es la que pasa por Vicente Pescatore frente a 3 de abril, con el mismo sentido hacia el barrio Las Flores. Ese se le une a ese sentido. Y ahora sus calles del barrio El Porvenir, lógicamente, también la calle central, que es la que une el tránsito con el barrio Vista Hermosa, esa también va a quedar en doble vía como una columna también, oxigenando lo que es el tránsito vehicular en dicho barrio. De ahí las demás van a quedar en un solo sentido. Nos comprometemos, de hecho hay una preocupación tanto de mi persona, porque soy el que voy a andar en las calles supervisando que nuestros conductores se inicie con el respeto a las vías, con contar con la debida señalización, ¿verdad? Entonces tiene que haber señalización vertical y horizontal. Entonces sí, esa claro. Es una preocupación que va, porque el tiempo ya se está acercando. Tenemos que estarnos preparando con dicha señalización. Y déjeme comentarle también de que hay iniciativa privada que nos está apoyando con un poco de material. No vamos a decir que es una gran cantidad, pero sí, por ejemplo, Colegio Educare me dijo, mire Carlos, estoy viendo esto y esto, le voy a apoyar con algo. ¿En qué puedo apoyar? Y que se nos una la iniciativa privada, tampoco es

0: sector por donde está la clínica de ojos Pescatore, donde está Midipetén. Ahí frente a Medipetén se dio un accidente que muchos recordamos, donde perdió la vida una jovencita de un colegio muy reconocido acá. Y desde en ese momento fue que yo le comenté al alcalde, mire, ahí las vías ya están asignadas. Ahí no es de cambiar vías, no necesitamos mayor cosa más que solo que usted nos dé la autorización de empezar a obligar que se respete y hacer un poco más de señalización, y por lo cual se hizo la señalización horizontal, que fue poner las flechas en el pavimento para indicar al conductor solo para dónde va a ir. Derivado a eso, ahora, si ustedes les preguntan a los vecinos cuántos accidentes han sucedido en ese momento, en ese lugar, ni un accidente. El vecindario lo mira de una manera que me dice, definitivamente tenemos que empezarnos a ordenar para quitarnos esto, porque desde en el momento, yo me hice un vecino que vive ahí cerca de ese cruce, casi a diario me tocaba que levantar personas que colisionaban o se golpeaban en algún accidente acá, pero hoy gracias a Dios desde que se hizo ese marcaje y se empezó a obligar a que se respete, no ha habido ni un accidente. Entonces eso nos da la pauta de que sí reduce el índice de accidentes. Uh-huh. No vamos a decir que nos vamos a ir a cero, aquí le damos gracias a Dios y lo podemos ver hasta como un milagro, pero gracias a Dios no ha habido ni un accidente desde esa fecha para acá. Pero si llegara a pasar uno por alguna imprudencia de algún conductor que no respeta las señales, también la autoridad ya tiene muchos medios como deducir responsabilidades también, ya estando la debida señalización, y que si el conductor no la respeta, ya cae todo el peso de la ley sobre esa persona, ¿verdad? Entonces eso es lo que estamos llevando, y por lo cual también se tiene que hacer en el orden que se está haciendo el barrio El Porvenir. Primero, la solicitud del Consejo Comunitario, Ordenamiento Territorial, hace el croquis, lo presenta al Consejo Comunitario COCODE, lo aprueba el COCODE y se los presenta en Asamblea General a sus vecinos. Derivado a esa acta donde ya se hizo la Asamblea General y los vecinos están de acuerdo, se le presenta al Consejo, y es donde el Consejo viene y toma la decisión si lo aprueba o no. Y en este caso el barrio El Porvenir ya fue aprobado ahorita en el mes de abril en sesión de Consejo, en la aprobación de las vías, y quedó estipulado el 1 de junio para empezar a regir las vías, por lo que tiene que haber un mes de darle a conocer a la población masivamente en los medios de comunicación el cambio que se va a realizar.
1: No, y también a iniciar la señalización.
2: Exacto.
1: Es bueno que se mencione esto, cómo nace precisamente la petición, a través de una petición para que se pueda ejecutar. Si no hay una petición, no hay una persona o no hay un grupo de personas que soliciten, pues tampoco se hace nada, pero ya nace directamente del sector comunitario.
0: No,
1: ¿qué no van a decir después? Pues es que el consejo, el alcalde, lo que están haciendo.
0: Pero eso es lo que se busca.
1: Sentir del sector del barrio, ¿no?
0: Eso es lo que se busca, porque ya al momento de existir un hecho de tránsito, una colisión, ya no se puede responsabilizar a una persona. Por ejemplo, aquí el COCODE cambió las vías a capricho, ¿va? O aquí el consejo ni le consultó al vecindario para hacerlo. O es más, aquí cambiaron las vías de un rato a otro y uno ni en cuenta de eso, ¿verdad? Entonces sí, ya no podemos alegar ignorancia de ninguna manera. Por eso se está dando un mes de socialización al cambio que se viene. Ya a través de la página y otros medios de comunicación se ha dado a conocer el croquis, cómo va a quedar. Seguimos con ese tipo de en vivos también en el barrio, indicándole a la persona ahora cómo va a quedar las vías. Esperamos de que nos las compartan. A través de esos en vivos recibimos todo tipo de comentarios, ¿verdad? Pero agarramos los buenos, porque al final de cuentas lo que necesitamos nosotros es ir ordenándonos. Lógicamente miramos comentarios bastante negativos a la situación, pero realmente lo que buscamos es el bienestar en común, que es bajar el índice de accidentes, porque es demasiada las familias sanbenitenses enlutadas debido a accidentes de tránsito en nuestro municipio. Y realmente lo que también da mucho que pensar es el promedio de edad de personas que fallecen en un accidente de tránsito. Demasiado joven está falleciendo, claro. Donde uno dice tenía mucha vida por delante, mucho futuro. Entonces vamos a hacer nuestra parte como autoridad. Ya depende de nuestro vecindario, de todos nuestros conductores, el respeto a las vías. Va a ocasionar una problemática, porque ahora yo voy para mi casa, pero tengo que dar una vuelta extra lo va a tener que hacer, lamentablemente sí lo va a tener que hacer, y es algo que en otros lugares cuando vamos de visita como conductores sí lo

0: respetamos. ¿Y por qué no hacerlo en nuestro municipio?
1: Por ejemplo, si vas a la ciudad capital de Guatemala, buscas el retorno y el retorno está a 1 kilómetro.
0: No, eso es.
1: O tal vez más.
2: Ahí uno no pone pero, lo va.
1: Tiene que ir hasta donde está el retorno.
0: La verdad que eso es, y ese es otro tema, ¿verdad? Que nos va a costar y le pedimos a todo el vecindario que habita dentro de lo que es el barrio El Porvenir que nos apoye en ese sentido. Necesitamos mucha colaboración y comprensión de parte del vecindario a que nos apoyen con este ordenamiento territorial en lo que se refiere a las vías de circulación en su interior del barrio, ¿verdad? Las autoridades lo están haciendo con todo el deseo y con el pensamiento de que ya se disminuya este, uh-huh, este flagelo de accidentes dentro de este barrio, ¿verdad? Entonces, yo considero que en teoría un 50% el ordenamiento territorial lo va a lograr, un 50% la disminución de accidentes. El porcentaje de ahí en adelante ya depende de nuestra obediencia a las señales de tránsito.
1: Interesante. ¿Y esto solo se está haciendo en este barrio o se va a hacer en otros barrios?
0: Bueno, la verdad que tenemos también la iniciativa del COCO del barrio 3 de Abril. Como sabemos, hay un sector del barrio 3 de Abril que ya está ordenado con un solo sentido, sus calles y avenidas, pero tenemos un sector que aún no ha sido nombrada las avenidas y las calles en un solo sentido, que en su momento no había tanto tránsito cuando hicieron una parte, pero ahora sí ya se elevó bastante, igual que el barrio La Ermita. Todos tenemos conocimiento que si nos vamos por toda la Sexta Avenida hacia lo que más conocemos como la Ceibita, ajá, si vamos de aquí hacia allá, a nuestra izquierda las calles y avenidas son de una vía, pero a nuestra derecha son doble vía. Entonces, esto depende y le he dado a conocer a muchas personas que existe el nombramiento de calles y avenidas en un solo sentido, pero solo lo hicieron hasta ahí. Ahora se le está proponiendo a ambos COCODES de que se amplíe hasta la calzada Neri Paz, que es la que baja desde allá por donde está el semáforo del mercado de San Benito, donde está la guardería, para ser exacto, hacia todo lo que es la calle que viene a terminar, donde está la Contraloría General. Entonces se está haciendo el croquis y se le va a presentar a ambos COCODES para que ellos posteriormente lo lleven a asamblea de vecinos y los vecinos estén, sea de su conocimiento, qué es lo que está presentando.
1: Si están de acuerdo o no están de acuerdo.
0: Si están de acuerdo o no están de acuerdo. Entonces,
1: porque si están de acuerdo, se da
0: el cambio. Entonces ya el consejo entra el acta que se levante ahí a consejo y ellos ponen el visto bueno, levantan el acta que sí se autoriza el cambio de vías de calles y avenidas de dicho sector y se estipula la fecha a partir de cuándo. Ese tiempo que se estipula ahí sirve para dos cosas: para que lo socialicemos a la población y para que nos preparemos con la señalización. Entonces, eso es lo que se está buscando y esperemos de que se dé, porque miramos esa esquina donde está ubicada la estación de bomberos, es mucho el congestionamiento porque es angosto ese extremo, uh-huh, y lo utilizamos como doble vía. Entonces ahí va a quedar en un solo sentido y en su momento, si se da esto, como le digo, a través de los órganos de comunitarios, va a ser publicado el croquis cómo va a quedar y tenemos que irnos acostumbrando a movilizarnos de esa manera en calles y avenidas de un solo sentido. Lógicamente todos lugares se les deja siempre una oxigenación con una calle o con una avenida de doble vía para que haya una locomoción más factible dentro de cada barrio. Eso va a ser normal, que siempre nos vamos a topar con eso. Y eso es a nivel nacional, que siempre hay una avenida o una calle en doble vía.
1: Bueno, y recuerden que la PMT de San Benito no puede sancionar a nadie.
0: No, eso lo vuelvo a repetir y
1: para
0: lo
1: que quede recalco. Claro que...
0: necesitamos mucho el apoyo y la comprensión de los conductores cuando se anda haciendo el trabajo. Si algún elemento le dice, mire, viene contravía, haga el favor de retornar. En ningún momento se le va a multar. Uh-huh. Pero por favor, haga caso, porque hay veces también que porque no multamos,
1: no hacen caso.
0: El conductor lo que le dice al elemento, multame si querés o multame si es que podés, y continúa su marcha contravía. Entonces, quiera que no, el agente se siente ofendido, se enoja y me dice, ni ganas de seguir, Dan. Pero me ha costado en este sentido hablar con ellos y decirle que seguimos en el plan de concientización y tratando que la población acceda, ¿verdad? Cuando uno le marca al alto a decirle que va contravía, lo estamos deteniendo donde posiblemente adelante pueda tener una colisión o un accidente de tránsito donde va a salir afectado. Tal vez él va en carro, pero atropella a alguien que va en moto. Sí. Su economía y la vida de la otra persona en riesgo. Y él se va a mirar involucrado en un acto judicial ahí donde pueda salir afectado. Entonces todo eso es de solo reconocer la labor del elemento y retomar la vía y decir, bueno, no miré las señales y ya estuvo, ¿verdad? Y retornar.
1: Bueno, y no esperemos que suceda un hecho trágico como la jovencita estudiante, ¿no? Y la otra tuvo que ir hasta trasladada a la ciudad capital de Guatemala. Afortunadamente ya se recuperó, porque en base a ese accidente ya la gente se atemorizó y ya toma con mayor cuidado las vías. Sin embargo, hay otros barrios ahí, otras calles de asfaltado, porque el asfalto es lo que trae, ¿verdad?
0: Sí, la verdad
1: la
0: que...
1: La gente pide asfalto, pero...
2: Empieza a loquear.
1: Empiezan a...
0: Es que tenemos nuevas arterias pavimentadas en San Benito. Me gustaría mencionar la calle Mingo Vázquez del barrio, barrio El Trébol.
1: Sí.
0: Bye. Ahí en su momento se pavimentó un sector que fue desde la despensa familiar hasta una esquina más reconocida como Taller El Pájaro.
1: El Pájaro.
0: Vale. Ahí en su momento pusieron unos altos, y lo vuelvo a recalcar aquí públicamente, lo vuelvo a decir, están mal ubicados. Yo ya hice el reporte, pero como le digo, no soy yo la persona, sino que es ordenamiento territorial. Yo ya hice mi reporte, que hay dos altos. Vale. Pero ahorita se pavimentó de ahí donde está dicho taller, hasta unir con la ruta del barrio Vista Hermosa, pasando frente a la escuela Blas David Burelo Sosa. Y también el pavimento que se hizo siempre en esa misma calle que atraviesa todo el Pedregal.
1: Balneario.
0: Cuando se estaba señalizando, ahí se iba a empezar, cuando me dijeron ya viene la empresa que va a señalizar, yo le pedí al secretario municipal, al profe Zavala, que me dijera el acta que en su momento se le hizo como un acto protocolario a esa calle, uh-huh, donde se le daba el nombre de Don Mingo Vázquez. Y efectivamente, ya viendo el acta, me di cuenta que la calle en ningún momento subió de grado, solamente se le puso nombre. Entonces yo le dije al de la empresa, lógicamente se lo reporté al señor alcalde y a ordenamiento territorial, que evaluaran bien eso, porque la calle no subió de grado, sigue siendo calle, solo que con nombre, y solo el nombre solo termina lo que es el trébol. Uh-huh. Vale, entonces eso quiere decir que aunque esté pavimentada, es calle, por lo cual el alto lo va a tener la calle, y las avenidas, aunque sean terracería, siempre va a tener la vía. Entonces se le colocó, y por ahí me dijeron unas personas, es que la pavimentada lleva la vía. La ley dice que cuando no existe señal física, entonces se le da de beneficio de vía a la persona que va en el pavimento. Pero si nosotros ya estamos señalizando y la ponemos al revés, es un doble error, ¿verdad? Entonces, a la hora de una colisión o un hecho de tránsito, cualquier abogado que se presente al lugar puede alegar a favor de su defendido que la señal está al revés. Y vienen, ¿a quién van a llamar al estrado? A ordenamiento territorial, porque la señal está al revés. Vaya, en este caso, si la calle Mingo Vázquez hubiese sido nombrada calzada, ahí sí sube de grado. Entonces, con esa acta se defiende el de ordenamiento territorial. Miren, las señales no están al revés. Lo que pasa es que esto ya no es calle, es una calzada. Y aquí está el acta del consejo. Pero como no existe esa acta, no, solo se le dio nombre a la calle. Entonces, sí, pues, a ley tenemos que poner las señales a como corresponde, aunque las avenidas sean terracería. Porque todo lo que es ya formalizando algo legal en un dado caso, un hecho de tránsito o una colisión. Ahora bien, ¿qué pasa cuando se junta un cruce de dos calzadas? Y lo voy a poner el ejemplo en el cruce donde está la guardería, hay un ban rural y el mercado de San Benito.
1: Sí, sí.
0: Vale. ¿Quién lleva la vía ahí? Las dos son calzadas. En el momento que se va la luz, se apaga el semáforo, ¿quién lleva la vía? Sí. Aquí entra otro tipo de estudio y se dice cuál es la calle y cuál es la avenida que fue nombrada calzada. Mm. Vale. En su caso, la avenida Nery Paz pasó a ser calzada Nery Paz.
1: Mm-hmm.
0: Y la otra es calle Francisco Marroquín, que pasó a ser calzada Francisco Marroquín. Pero siempre tiene peso la que en su inicio fue avenida, en este caso la Nery Paz. Por ejemplo, cuando usted se va a la luz en ese sector donde está ese semáforo y no hay semáforo, usted se va a dar cuenta que el alto lo tienen todos aquellos que van hacia el Pedregal o vienen del Pedregal. ¿Por qué? Porque esa fue la calle nombrada calzada y la otra es avenida nombrada calzada. Entonces siempre la avenida tiene peso sobre la vía. Entonces los que van sobre la Nery Paz, que van hacia la despensa de San Benito, tienen la vía. Si yo voy al barrio El Pedregal, tengo que hacer el alto. Y ahí está el alto. Por cuando se vaya la luz, ahí está el alto, ¿verdad? Entonces, eso también lo tenemos que ver. Y pero tiene que existir, ¿verdad? Un documento que avale a ordenamiento territorial para ya no ser involucrado él al momento de un hecho de tránsito o una colisión donde lo tengan que llamar porque hay señales al revés. Claro. Entonces, eso es parte del ordenamiento territorial. Lógicamente, en San Benito antes no se miraba mucho porque no había quien se dedicara a verificar eso. Entonces ahora estamos tratando de llevar el ordenamiento, llevarle esa educación vial a nuestra población para ir mejorando nuestra manera de conducirnos en la vía pública.
1: Bueno, y ante todo hay un semáforo porque ahí habían accidentes por lo mismo.
0: Claro, y podría porque nombrar
1: ¿quién
0: hasta
1: lleva la vía aquí?
0: El último accidente que se dio sin semáforo ahí, lamentablemente también tuvo que haber un fallecido, y estoy hablando de un amigo que se llamaba Tomás. Un gran amigo, joven también, que se vio en un hecho de tránsito ahí donde él perdió la vida. A raíz de eso se empezó a presionar la población. En ese tiempo yo ni pensaba llegar a trabajar a la municipalidad. Y como diría un usuario por ahí de las redes sociales que comentó un en vivo donde dijo, ¿de dónde salió este de tránsito si antes era conserje en un banco? Pero no es que me ofenda con eso, pero el trabajo de un conserje yo lo respeto mucho, pero yo nunca fui conserje. Yo fui 23 años seguridad de un banco, no fui conserje, pero la manera de sobresalir o de capacitarse, de todo, ya depende de uno mismo, no es de qué fuiste en el pasado y qué eres hoy. Por ejemplo, yo le puedo decir a la persona, si yo me quedo sin trabajo ahorita, tengo varias opciones. Regreso a mi carpintería porque soy carpintero de oficio, de la infancia, aprendí el oficio. Soy promotor de eventos, también le hago a la publicidad, y he sido seguridad de banco, también tengo la experiencia en seguridad bancaria, seguridad ejecutiva, y ahora que me capacité y estoy ejerciendo lo que es el tránsito en San Benito. Entonces, la superación personal ya depende de cada quien, ¿verdad?
1: Sí, y los comentarios déjalos por un lado, los comentarios negativos.
2: Sí.
1: Te agradezco que hayas venido, que hayas aceptado nuestra invitación para estar acá. Esto lo vamos a seguir replicando porque muchas veces a la gente le entra por el izquierdo y le sale por el derecho.
0: Y la verdad que hoy gracias a los medios de comunicación porque nos están apoyando con esta publicación del cambio de las vías del barrio del Porvenir, en lo cual necesitamos que llegue a toda la población para que ya nadie nos alegue ignorancia, a pesar de que de que va a estar bien señalizado. Siempre nos comentan, pero ahí señalizan, lógicamente, es nuestra obligación señalizar tanto vertical como horizontal. Esperamos tener todo el material listo para esas fechas. Quizás no ya el 1 de junio va a estar al 100% señalizado, pero sí tenemos que hacerlo. Van a haber flechas blancas en el pavimento. En el alto va a estar la flecha indicativa para dónde va la vía. O sea, va a estar lo mejor señalizado posible, a como debe de ser, para que nosotros como conductores empecemos a colaborar con el respeto de ellas.
1: Bueno, ya para finalizar, aquí en esta calle que nos divide, en esta horqueta, donde vivía el antiguo Tribilín, donde comienza la división, ahí sería bueno colocar una.
0: Sí, mi amigo, yo le he hecho la sugerencia a las autoridades, ¿verdad?
1: Pintura blanca.
0: Fíjate que yo siempre he sugerido que se haga boyas.
1: O boyas.
0: Boyas donde formen la cuchilla un poco más despacio para que el conductor mire desde lejos cómo está la horqueta, ahí se podría decir la cuchilla.
1: ¿Hacia dónde va la izquierda?
0: Ajá, y una señalización. Derecha. Porque lamentablemente los hechos de tránsito se han dado también por el abuso de velocidad.
1: También es cierto.
0: Y entonces hemos pensado, si ponemos toneles llenos de arena, si el riesgo era poco, lo vamos a maximizar con toneles ahí, ¿verdad? Si ponemos una barrera de contención, la misma cosa. Entonces yo les hablaba, miren, pongamos aunque sea boyas o reflectivos que se miren de lejos, porque en realidad lo que ha sucedido es el abuso de autoridad, de velocidad, perdón, y no pasa, y no sacan la vuelta como debe ser, y llega su momento donde derrapan o cuando se dan cuenta ya pasaron la cuchilla. Lamentablemente los factores de riesgo que se manejan cuando uno va como conductor ha sido mucha la tolerancia que hemos tenido como autoridad y como poca educación vial. Vamos mensajeando mientras conducimos, hablando por teléfono, el abuso de velocidad y la conducción bajo efectos de licor también, que ha sido uno de los medios más provocativos de accidente en nuestro medio.
1: Gracias, Echaeta, el amigo
0: Carlos Ochaeta.
1: Carlos Ochaeta. Por esa importante información, socializándole a la población de San Benito, y no solo de la de San Benito, los que vienen de Sahechil, vienen de Melchor y de todos los municipios, tienen que recordar que ahora va a estar señalizado a partir del 1 de junio hacia dónde va la vía, y respete las flechas.
0: Así es.
1: Que están en el pavimento. Usted mira una flecha que viene contra usted, regrésese porque va contra la vía.
0: Sí, por ahí me hacía una persona un comentario y me dice, utilicen pintura amarilla porque la blanca a veces se deja ver, y tiene mucha razón, porque hay demasiada contaminación en nuestro medio, porque nuestras llantas aún pasan por muchas calles y avenidas de terracería y llevan la suciedad hacia el asfalto.
1: Dejando el polvo.
0: Pero yo quisiera comentarles y aclararles, no podemos utilizar la pintura amarilla en las flechas, porque en tránsito la pintura amarilla significa doble sentido. Entonces, si usted mira una calle o una avenida con línea amarilla en el centro, eso le indica que es doble vía, sin que hayan flechas. El amarillo le indica doble vía y el blanco le indica un solo sentido. Y si yo pongo flechas amarillas indicando que solo es una vía, se me contradigo, pues entonces no se puede.
1: En contra del reglamento.
0: Sí, no se debe hacer. Tiene que ser blancas porque el blanco indica un solo sentido.
1: Y las amarillas indican doble
0: sentido. O sea, la línea amarilla, el color amarillo significa doble sentido, aunque no hayan flechas. Si solo mira que la calle o la avenida está dividida en color amarillo, eso le indica que es doble sentido, por lo cual no tiene que invadir el otro carril.
1: Ok, gracias. Vamos a pausa y regresaremos con ustedes ya para cerrar este espacio informativo.
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0: Vamos a cerrar esta información sobre la situación del Ministerio de Infraestructura, el ministerio que se encarga de la ejecución de los proyectos de carreteras y los problemas que afrontan en cuanto a la situación que prevalece ya en estos tiempos.
1: Las condiciones en la ciudad.
0: Vamos a ver, amigos oyentes, sobre el clima. Vamos a ver, porque eso sí nos interesa.
1: Escuchemos. Temperaturas que van a estar oscilando entre máximas y mínimas, así que por favor considerarlo al salir de casa. ¿Qué le parece si también compartimos información importante de otros departamentos? Pero como le comentaba, iniciando con la ciudad capital, máximas de 28 y mínimas de 16. Al mediodía hasta 28 y por la tarde 24 grados Celsius. ¿Qué le parece si ahora vemos algunos departamentos de nuestro país? Temperaturas que estarán oscilando en Chiquimula como máxima de 36 y mínimas de 20, con un 0% de probabilidades de lluvia. Un día bastante caluroso, con temperatura mucho más templada entre la tarde y la noche. Cero probabilidad de lluvia, esto queriendo decir que los intensos rayos UV serán el protagonista en este día. Recomendamos, como siempre, el uso de bloqueador solar. Bien sabemos que ha estado en auge el cáncer de piel, esto debido al mal cuidado que se puede llegar a tener. Viajamos hasta Santa Rosa con máximas de 34, mínimas de 21. Y tan solo un 3% de probabilidades de lluvia. En este punto del país, calor intenso incluso en horas de la noche, pero la probabilidad de lluvia igualmente es casi nula. Viento ligero que estará predominando durante todo el día. Viajamos ahora hasta Quetzaltenango con máximas de 24, mínimas de 9 y un 4% de probabilidades de lluvia. Podemos ver que será un día bastante fresco, pero en horas de la noche, por favor, considerar llevar abrigo adicional. En caso también pueda percibir mayor frío, como la sensación térmica de hasta 7 grados Celsius que estará presenciándose en este departamento de Guatemala. Ahora, ¿qué le parece si vemos las condiciones? Viajando hasta el departamento de Alta Verapaz, máximas de 28 y mínimas de 15 grados Celsius, con un 8% de probabilidades de lluvia. Clima bastante caluroso y en horas de la tarde y de la noche un poco más fresco. Viajando hasta Zacatepeques con máximas de 29 y mínimas de 15 grados Celsius. Un día bastante caluroso, pero llegada la tarde mucho más fresco debido al viento moderado que estará impactando este punto del país, con viento desde el noreste de hasta 18 kilómetros por hora. La probabilidad de lluvia se mantiene en casi nula en casi todo el país, así que por favor, considerarlo. Betén con máximas de 38, mínimas de 23 y tan solo un 15% de probabilidades de lluvia. En días anteriores pudimos presenciar alta humedad al norte de este departamento, pero hoy en particular la probabilidad se mantiene en casi nula, al igual que la mayoría de Guatemala. Así que por favor, considere intenso rayos UV, calor intenso y por supuesto alta humedad que estará presente especialmente al sur de este punto de Guatemala. Ahora, ¿qué le parece si vemos a qué hora va a atardecer hoy? Y es que a partir de las 6:24 minutos le daremos la despedida a este día.
0: A las 6 y minutos, no está oscuro, empieza la noche.
2: Yes. Y hoy supuestamente nos comentaron también un reportaje que hizo pues Yuri Colmenares, nuestro director, en la misión, sí, de la mañana, que ahora al parecer el sol saldrá más temprano.
0: Ah, sí, amanece. Entonces, más temprano y el día es más largo.
2: El día es más largo. Para verano, que lo tomen en cuenta. Entonces, ojo ahí.
0: Siempre ha sido así. Las noches son más cortas, por eso usted dice qué rápido amaneció.
2: O qué rápido se va el día.
0: O qué día tan largo.
2: Qué día tan largo.
0: Cuando usted está trabajando, dice qué día tan largo. O está trabajando, dice que no me alcanzó el tiempo. Y cuando no está trabajando, dice qué largo ese día. Porque no estaba haciendo nada, pero si está pasado ocupado, usted siente que el día es corto, aunque sea prolongado.
2: Así es.
0: Bueno, el cierre o no cierre de la Isla de Flores. Hay una reunión en este momento en el despacho del alcalde del municipio de Flores, Eduardo Méndez. Reunidos con sectores de turismo, esto con la única finalidad de buscarle una alternativa, una solución al problema del puente de relleno, que podría quedar incomunicado si es que esto se llega a suceder, a derrumbarse en un sector donde está Yo Amo a Petén. Los autores están evaluando con los señores de turismo para que se pudiera cerrar, cuánto tiempo se va a cerrar y que volvamos a los tiempos pasados más vía acuática, a pie, y la vuelta del se va a acabar, porque ahora ya no va a haber vehículo que esté circulando en el interior de la isla. Así que esperemos esa información más adelante y agradeciéndole a usted su amable sintonía, invitándole para que nos sintonicen el día para este viernes, donde estaremos con ustedes a las 6, 12 y 18 horas de la tarde para seguirles informando.
2: Muy bien, muchísimas gracias a toda nuestra audiencia. Un cordial saludo a nuestra audiencia de Melchor de Mencos, allá en Radio Mopán, en el pintoresco municipio de Sayachel, y también aquí en el área central, Isleta Santa Bárbara, emisión Mediodía FM Maya, y por supuesto, aquí en su cabina favorita, Top FM 105.3. Muy buena tarde.
0: Con permiso, pásala bien.

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1: Una de la tarde. Con 51 minutos.

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1: Son las 2 de la tarde con 51 minutos.

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1: Son las 3 de la tarde con 53 minutos.

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1: Son las 4 de la tarde con 52 minutos.

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1: Son las 5 de la tarde con 50 minutos.